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1: 7:00 de la mañana. 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

0: Radio Hora, 7:01, hora exacta. Titulares de noticias que ampliamos minuto a minuto. Nacionales. Pedro Sánchez defiende a España tras las críticas de Donald Trump y recuerda que es un país fiable y que cumple con sus compromisos. La UCO y la Fiscalía piden al juez el acceso a la información tributaria de Alberto González Amador por ser indispensable. Mientras, González Amador solicita al juez que autorice todo lo que pide la UCO para investigarle y evitar así su uso político de la causa. La ola de calor se va a acabar hoy, pero los termómetros seguirán marcando más de 35 grados centígrados en el centro y el este de la península. Zaragoza. La infanta Sofía debuta como oradora con un discurso oficial ante la comunidad educativa. Radio Hora. 7:02, hora exacta. Seguimos adelante con más titulares de noticias internacionales. El presidente de Estados Unidos, Donald Trump, amenaza con cortar todo el comercio con España por su papel en la OTAN. Estados Unidos e Irán rompen el alto el fuego y Donald Trump amenaza con nuevos ataques durante la noche. El gobierno de Estados Unidos concederá una licencia a Ucrania para fabricar misiles Patriots. Venezuela, el gobierno regional de La Guaira, cifra en 231 los cuerpos sin reclamar de víctimas de los seísmos. Estados Unidos, un agente del ICE mata a un inmigrante mexicano durante una persecución en un operativo de detención en el estado de Texas. Radio Hora. 7:03, hora exacta. Titulares con la actualidad en barrios y pueblos de la Comunidad de Madrid. La ampliación norte de la línea 11 de metro despega con 880 millones de inversión y el inicio de las obras previsto para el año 2027. Metro intensifica las medidas contra el calor en la línea 1 ante las quejas de los usuarios. El sindicato Comisiones Obreras denuncia condiciones insostenibles en la inspección educativa de Madrid capital. Por otro lado, el gobierno de Isabel Díaz Ayuso aprueba casi 15 millones de euros para la gestión privada de 23 escuelas infantiles públicas. Detenido un hombre por estafar a 8 aficionados del Rayo Vallecano con un falso viaje a la final de la Conference League. Ciudad Lineal, arrestado un menor tras esconder un machete de 58 centímetros en un contador de agua. Estos fueron los titulares. Y esta es la hora. 7:04, hora exacta.
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0: Y vámonos ahora hasta la Agencia Estatal de Meteorología para conocer la previsión del tiempo de cara a las próximas horas en España. Isabel Escribano, buenos días.
2: Buenos días. Hoy último día de la ola de calor. Se espera que bajen las temperaturas en Extremadura y en el oeste de Andalucía, que sigan haciéndolo mañana en el resto del país, menos en el sureste y en Baleares, que lo harán el sábado. Hoy las máximas quedarán aún por encima de los 37-40 grados en muchas zonas de la península y en los archipiélagos. Se van a alcanzar 40-42 grados en los valles del Ebro, Tajo, litoral de Valencia, Murcia, sur de Huesca, Lleida y también en el interior de Baleares, con avisos naranja de nivel de peligro en muchas zonas de la mitad este, meseta centro y Baleares, por lo que habrá peligro importante en las horas centrales del día, especialmente para actividades al aire libre y personas vulnerables. Se repetirán las tormentas acompañadas de fuertes rachas de viento en el Alto Ebro, Sistema Ibérico, Pirineos, noreste de Castilla, León y Navarra, donde no se descarta tampoco el granizo. Es una información de AEMET.
0: Gracias, Isabel. En estos momentos, en el exterior de nuestros estudios, 23 grados centígrados. Hoy la máxima prevista en la Comunidad de Madrid es de 38 grados, 28% la humedad relativa del aire, cielo despejado y anochecerá a las 21 horas y 47 minutos. Radio Hora, 7:05, hora exacta.

0: El presidente de Estados Unidos, Donald Trump, ha elevado sus críticas a España por el papel de nuestro país en la OTAN y ha pedido a su secretario del Tesoro que corte todo el comercio bilateral, incluso las visitas. España es una causa perdida. No quiero hacer más negocios comerciales con España nunca más. Me gustaría cortarlo. España es un aliado horrible de la OTAN, ha declarado Trump durante una reunión con el secretario general de la Alianza, Mark Rutte, antes de la reunión principal de la cumbre de la Alianza Atlántica que se ha celebrado en la capital turca, Ankara. Horas más tarde, en la rueda de prensa que ha otorgado tras la finalización de la jornada, Donald Trump volvió a reprochar la gestión de nuestro país respecto a la guerra en Irán. España, dijo, lo ha hecho muy mal, no nos ha ayudado, aunque no la hayamos necesitado. Fuentes del Ejecutivo sostienen que la relación de España con Estados Unidos es magnífica y advierten de que la Unión Europea es una unión comercial en la que no puede singularizarse a ningún Estado miembro. De hecho, el propio presidente del gobierno, Pedro Sánchez, ha afirmado en rueda de prensa que se toma con calma y con paciencia, también con cierta normalidad, las declaraciones efectuadas por Donald Trump. Radio Hora, 7 minutos, hora exacta. Hoy es jueves 9 de julio de 2026, Santoral del Día, Paz, Agustín, Nicolás, Joaquín, Gregorio y Paulina. Hoy cumplen años, entre otras, las siguientes personas. Engracia Hidalgo, política, cumple 69 años. Y él es futbolista y entrenador del fútbol en Gaizka Garitano, cumple 51. Hoy cumpliría 98 años el ciclista ganador del Tour de Francia, Federico Martín Bamontes. Y tal día como hoy fallecía en 1996 la actriz Aurora Redondo. También un día como hoy, pero en 2017, decíamos adiós a la cantante y actriz Paquita Rico. Radio Hora, 7:08 minutos, hora exacta.
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0: Durante la segunda jornada de la cumbre de la OTAN, celebrada en la capital turca Ankara, el presidente de Estados Unidos, Donald Trump, no solo tuvo palabras para España y su papel en el último conflicto armado, sino que también habló del alto el fuego entre Washington y Teherán y confirmó que ha quedado roto tras el último intercambio de ataques, aunque el mandatario estadounidense ha asegurado que aún es posible reconducir la situación. Sus declaraciones llegaban después de que ambos países reanudaran las hostilidades en una de las mayores crisis regionales que se han vivido en los últimos meses. Radio Hora, 7:09 minutos, hora exacta. Y todo lo que está ocurriendo en el ámbito internacional y con esos conflictos armados de los que les venimos armando tiene sus repercusiones también en la economía y en las previsiones de cara a los próximos meses. España se mantiene como una de las economías con mayor ritmo de crecimiento entre las principales potencias de la eurozona en 2026, por lo menos según el último informe que presentaba ayer el FMI, el Fondo Monetario Internacional. El organismo no modifica sus previsiones respecto al anterior informe de abril y sitúa la evolución del Producto Interior Bruto de nuestro país en el 2,1% para 2026, mientras que para 2027 se irá hasta el 1,8%. Radio Hora, 7:10 minutos, hora exacta.
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0: Hoy es jueves, 9 de julio, tal día como hoy, en 1822, se promulgaba el primer Código Penal Español. Hoy celebramos el Día Internacional de la Destrucción de Armas de Fuego y es también el Día de la Independencia de Argentina. Radio Hora, 7:11 minutos, hora exacta.

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0: 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Radio Hora, 7, 12 minutos, hora exacta.
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0: Radio Hora, 7, 13 minutos, hora exacta.
3: Y estas son las temperaturas según se informan nuestros corresponsales para la geografía española.
0: En estos momentos la temperatura en Albacete es de 22 grados centígrados. Alicante registra una temperatura de 24 grados. 24 también en Almería. Ávila 18. Badajoz 18. 25 grados en Barcelona. 18 en Bilbao. 16 en Burgos. Cáceres 20 grados. 23 en Cádiz. Castellón de la Plana 24. Ceuta 21. Ciudad Real 22. 19 grados en Córdoba. 16 en A Coruña. Cuenca 19. San Sebastián 20, 24 en Girona, 21 en Granada, 21 también en Guadalajara, 19 en Huelva, Huesca 24 grados, Jaén 24, León 17, Lleida 23, Logroño 19, Lugo 16, 23 grados en Madrid, 24 en Málaga, 23 en Melilla, Murcia 24 grados, Orense 18, 17 en Oviedo, 16 en Palencia, 24 grados en Palma, Las Palmas de Gran Canaria 21, Pamplona 18, Pontevedra 16, Salamanca 17, Santa Cruz de Tenerife 22, 19 grados en Santander, 21 en Segovia, Sevilla 20, 19 en Soria, Tarragona 24, Teruel 17, Toledo 23, 23 también en Valencia, 17 en Valladolid, 17 en Vitoria, Zamora 18 y Zaragoza 24 grados. Radio Hora, 7, 14 minutos, hora exacta.
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0: Radio Hora, 7, 15 minutos, hora exacta.
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0: Titulares a noticias que ampliamos en minuto a minuto con Pablo Fernández en la realización técnica. Nacionales. Víctor de Aldama declara en la Audiencia Nacional ante el juez que investiga la supuesta financiación irregular del Partido Socialista. El abogado del excomisario Villarejo reconoce que Leire Díez le ofreció un encuentro con la Fiscalía que no llegó a celebrarse. Más de 15.000 personas han muerto en lo que va de año esperando a ser valoradas o a recibir prestación por dependencia. Málaga, investigan el asesinato de una madre y su hija en la localidad de Mijas. El 80% de la población vive en zonas en las que un hogar de renta media no puede acceder a la compra de una vivienda con hipoteca. Radio Hora, 7, 16 minutos, hora exacta. Seguimos adelante con más titulares de noticias internacionales. El presidente de Estados Unidos, Donald Trump, agita la cumbre de la OTAN al romper la paz con Irán y lanzar más amenazas a España. El precio del petróleo se dispara y las bolsas se hunden con la ruptura del alto el fuego entre Estados Unidos e Irán. El Fondo Monetario Internacional mantiene en el 2,1% el crecimiento de la economía española, pero prevé un retroceso mundial debido a la guerra. El funeral de Ali Khamenei se internacionaliza con actos en Irak y homenajes en el Líbano. Al menos 6 personas mueren y decenas resultan heridas en los ataques rusos contra Kiev y otras regiones ucranianas. Brasil. La policía registra la casa del expresidente Jair Bolsonaro en busca de armas y municiones tras el caso de la pistola. Radio Hora. 7:17 minutos, hora exacta. Titulares con la actualidad en barrios y pueblos de la Comunidad de Madrid. Javier Ortega Smith podrá presentar una iniciativa cada 2 plenos en el Ayuntamiento de la capital como concejal no adscrito. UGT denuncia temperaturas superiores a 30 grados en escuelas infantiles públicas de Madrid. La comunidad amplía su oferta educativa en el Cañaveral, Colmenar Viejo y Coveña. El Centro Interactivo para la Memoria de las Víctimas del Terrorismo abrirá en 2027 vinculado al Monumento de Atocha. Hortaleza arranca la construcción del nuevo polideportivo de San Chinarro con 9,3 millones de euros de inversión. Plan contra los grafitis en La Pedriza. La comunidad implica a los senderistas en la detección de pintadas. Y hasta aquí los titulares. Radio Hora. 7:18 minutos, hora exacta.
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0: Y una comunicación para cerrar esta ronda, el repaso informativo que nos lleva hasta la Agencia Estatal de Meteorología. Sepamos la previsión del tiempo para las próximas horas en la Comunidad de Madrid. Isabel Escribano, buenos días.
6: Buenos días. Hoy en la Comunidad de Madrid seguimos pendientes a las temperaturas que seguirán siendo extremadamente altas debido a la ola de calor con nivel naranja de peligro importante en sur de Vegas y también en el oeste por máximas de 39 grados. Si alcanzarán los 33 en Navacerrada, 37 grados en Collado Villalba, 38 en Majadahonda y 40 grados en Alcalá de Henares y Aranjuez. En cuanto a los cielos, van a estar poco nubosos o despejados, aumentando a intervalos de nubes altas y con nubes de evolución que serán más abundantes en zonas de sierra donde no se descarta alguna tormenta de tipo seco. El viento soplará flojo variable tendiendo a suroeste y será de flojo a moderado durante las horas centrales del día. Es una información de AEMET.
0: Gracias, Isabel, por esa información. Se va la ola de calor, por lo tanto, pero todavía siguen siendo altas las temperaturas en Madrid en estos momentos, 23 grados centígrados. Se espera una máxima hoy de 38 grados. La humedad relativa del aire es del 28% y anochecerá a las 21 horas y 47 minutos. Radio Hora, 7:19 minutos, hora exacta.
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0: La cita mundialista hace 3 semanas, pero hoy vuelve el fútbol y lo hace con un encuentro de lujo, el que van a disputar a partir de las 10 de la noche Francia y Marruecos. Francia parte con el cartel de favorito, no solo en este partido, sino en las apuestas para adjudicarse el título. No hay dudas en los tres hombres que va a poner arriba el seleccionador galo, con Mbappé, con sus 7 goles hasta ahora, Dembélé y Olise. El cuarto en discordia saldrá de la duda entre Doué y Barcola. Enfrente, una selección de Marruecos que llega después de sufrir en los primeros 70 minutos ante Canadá, pero con hombres en un sensacional estado de forma, como el jugador del Girona, Ounahi, autor de 2 tantos en ese partido de cuartos de final. A las 10 de la noche, primer cuarto de final. Mañana a las 9... será el segundo, con España como protagonista frente a la selección de Bélgica. Radio Hora, 7:21 minutos, hora exacta. Alexia Putellas fue presentada ayer como nueva jugadora del London City Lionels. Lo hizo a lo grande en Nueva York y de la mano de Michel Cam, dueño de la empresa Kinisca Sport Holding, multiclub, que tiene en propiedad a este club y que ha hecho una gran apuesta por el fútbol femenino y por la contratación de las 2 veces Balón de Oro. Además, Alexia Putellas no estará sola en esta aventura, porque hay varias jugadoras del Fútbol Club Barcelona que van a formar parte del equipo londinense la próxima temporada, además de Hannah Fernández, que ya formaba parte de la plantilla. Del mercado de fichajes destacamos también que ayer se hacía oficial la contratación del madridista Fran García por el Real Betis Balompié. Radio Hora, 7:22 minutos, hora exacta. No salimos del fútbol porque ayer se disputaba el partido de semifinales del Europeo Sub-19 y España volvió a demostrar que es la gran favorita. El equipo español logra su billete para el Mundial Sub-20 y además para la finalísima, tras imponerse por 3-0 al combinado croata. Y un apunte fuera del fútbol que nos lleva al Tour de Francia, porque el ciclista neerlandés Olaf Kulg ha sido el ganador de un accidentado y reducido sprint en la jornada 5 de la gran ronda francesa, disputada ayer entre la Nemezan y Po, donde el francés Bestrofer de Lotto protagonizó la escapada del día tras rodar en solitario más de 100 kilómetros. Hoy cita importante para los favoritos para adjudicarse el triunfo final con el ascenso al mítico Tourmalet. Y hasta aquí las deportivas. Radio Hora, 7:23 minutos, hora exacta.
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0: Radio Hora, 7:24 minutos, hora exacta. Y hoy vamos a estar muy pendientes, como todos estos días, de las noticias que lleguen desde Pamplona a partir de las 8 de la mañana. En ese momento comenzará el tercer encierro del ciclo de los Sanfermines. Ayer, toros de cebada gago y un encierro rápido y limpio que se saldó con 3 personas que tuvieron que ser atendidas y en 2 minutos y medio aproximadamente. Hoy, la ganadería de Vitoriano del Río va a regresar por 15º año los Sanfermines, convertido ya también en todo un clásico de estas fiestas. A partir de las 8, como decíamos, es decir, en 35 minutos, las reses de Vitoriano del Río van a ser las protagonistas del tercero de los encierros, del que estaremos muy atentos en esta sintonía. Radio Hora, 7:25 minutos, hora exacta.
1: Sol y su horóscopo. Aries.
2: Es un buen momento en general, pero de carácter pasajero. Disfrútalo plenamente, pero no te ilusiones en exceso.
1: Tauro.
2: Ten confianza y no te centres solo en lo inmediato. Se va a resolver una de las preocupaciones más importantes y de forma casi providencial.
1: Géminis.
2: Podrás alejar de ti alguna preocupación o resolver por fin algún problema relacionado en el trabajo o en las finanzas. Cuidado con los gastos.
1: Cáncer.
2: Tu sensibilidad se potencia.

0: y las cosas te afectarán o te dolerán más de lo habitual. Pero la buena noticia es que este estado anímico se te pasará bastante pronto.
1: Radio Hora, 7:26 minutos, hora exacta.
2: Sol y su horóscopo. Leo.
0: A lo largo del día de hoy vas a recibir una gran ayuda o una importante muestra de amor o ambas cosas en una. Es el momento de hacer realidad alguno de tus sueños.
2: Virgo.
0: En estos días vas a vivir muchos momentos de alegría y optimismo que luego no se van a corresponder con la realidad de los acontecimientos.
2: Libra.
0: Tu imprudencia y modo alocado e imprevisible de proceder te suele traer muchos problemas o disgustos. Sin embargo, esta forma de actuar es la que te va a traer la suerte o la que te permitirá liberarte de algún problema que te estaba agobiando desde hace algún tiempo.
2: Escorpio.
0: Te encuentras en un momento de gran inspiración. Ten cuidado con el dinero y los gastos, o incluso con la posibilidad de sufrir alguna estafa o robo.
1: Tal día como hoy, un 9 de julio, pero de 1829, se constituía en Madrid el Banco Español de San Fernando, que posteriormente se convertiría en el Banco de España. Radio Hora, 7:27 minutos, hora exacta.
2: Sol y su horóscopo. Sagitario.
0: Es el signo del día. Suerte en los asuntos del corazón y las relaciones íntimas en general. Conseguirás sacar el lado más positivo de las personas que te rodean o resolver conflictos pasados. Tu número de la suerte, el 5.
2: Capricornio.
0: Una vez más, te espera un día afortunado en relación con los asuntos materiales. Estás viviendo un momento más fecundo y fructífero de lo habitual y al mismo tiempo más inspirado o intuitivo.
2: Acuario.
0: La frase de "no hay mal que por bien no venga" suele ser muy habitual en muchas situaciones de tu vida. Hoy te va a ocurrir algo así. Conflictos o crisis con tus seres más queridos que al final se van a solucionar muy bien para ti.
2: Piscis.
0: Vas a vivir momentos especialmente agradables que quizás no se consoliden, pero al menos te harán disfrutar de un día feliz. Salud, bien.
1: Radio Hora, 7:28 minutos, hora exacta.
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1: En el mundo del coleccionismo de sellos existe un manuscrito que sigue fascinando a todos sus seguidores a pesar de cumplir casi dos siglos. Bajo el nombre de la Carta de Burdeos, una pieza de un coleccionista anónimo de Singapur es todo un tesoro para cualquier entendido, aunque lo más llamativo es que realmente el mensaje tiene poca importancia. La misiva se envió el 4 de octubre de 1847 y se trataba de un simple aviso de un comerciante a sus socios. Edward Francis, mercader de vinos en la capital de Mauricio, una colonia británica de la época, informó a sus socios de Burdeos de que había recibido los 48 barriles que le habían enviado. Con gran alegría destacó que ya había vendido un tercio de ellos y ahí terminó su informe. Sin embargo, el detalle estaba no en la carta, sino en el sobre. Para enviarla compró dos sellos por unos céntimos sin saber que casi 200 años después valdrían millones. El primero de ellos, el azul de Mauricio, es uno de los más famosos y caros del mundo, y el segundo, rosa de Mauricio, también tiene un precio de lo más elevado. Por ello, ambos juntos hacen el tándem perfecto. Radio Hora, 7:29 minutos, hora exacta.
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1: Radio Hora, 7:30 minutos, hora exacta.
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1: 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Titulares de noticias que ampliamos minuto a minuto. Nacionales. El gobierno califica la propuesta de Alberto Núñez Feijóo sobre asentismo laboral de involución y el Partido Popular les acusa de hacer demagogia barata. Begoña Gómez recupera su pasaporte y podrá viajar a Londres para asistir a la graduación de su hija. El juez del caso Coldo toma declaración al Guardia Civil que señaló el acceso permanente de Víctor de Aldama al Ministerio de Transportes. El Tribunal Supremo prohíbe el rechazo en frontera de inmigrantes que llegan a nado a Ceuta o Melilla. Lleida muere ahogada una niña de 6 años en una piscina de un complejo deportivo de la localidad de Balaguer. Radio Hora, 7:31, hora exacta. Seguimos adelante con más titulares de noticias internacionales. El presidente de Estados Unidos, Donald Trump, amenaza con cortar todo el comercio con España por su papel en la OTAN. Estados Unidos e Irán rompen el alto el fuego y Donald Trump amenaza con nuevos ataques las próximas horas. El gobierno de Estados Unidos concederá una licencia a Ucrania para fabricar misiles Patriots. Venezuela, el gobierno regional de La Guaira, cifra en 231 los cuerpos sin reclamar de víctimas por los seísmos. Estados Unidos, un agente del ICE mata a un inmigrante mexicano durante una persecución en un operativo de detención en el estado de Texas. Radio Hora, 7:32, hora exacta. Titulares con la actualidad en barrios y pueblos de la Comunidad de Madrid. La ampliación norte de la línea 11 de metro despega. 880 millones de inversión y el inicio de obras previsto para 2027. Metro intensifica las medidas contra el calor en la línea 1 ante las quejas de los usuarios. El sindicato Comisiones Obreras denuncia condiciones insostenibles en la inspección educativa en Madrid capital. El gobierno regional de Isabel Díaz Ayuso aprueba 14.800.000 euros para la gestión privada de 23 escuelas infantiles públicas. Detenido un hombre por estafar a 8 aficionados del Rayo Vallecano con un falso viaje a la final de la Conference League. Ciudad Lineal ha arrestado un menor tras esconder un machete de 58 centímetros en un contador de agua. Estos fueron los titulares. Y esta es la hora, 7:33, hora exacta.
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1: Nos marchamos ahora hasta la Agencia Estatal de Meteorología para que nos cuenten la previsión del tiempo de cara a las próximas horas. Isabel Escribano, buenos días.
6: Buenos días, hoy último día de la ola de calor. Se espera que bajen las temperaturas en Extremadura y en el oeste de Andalucía, que sigan haciéndolo mañana en el resto del país, menos en el sureste y en Baleares, que lo harán el sábado. Hoy las máximas quedarán aún por encima de los 37-40 grados en muchas zonas de la península y en los archipiélagos. Se van a alcanzar 40-42 grados en los valles del Ebro, Tajo, litoral de Valencia, Murcia, sur de Huesca, Lleida y también en el interior de Baleares, con avisos naranja de nivel de peligro en muchas zonas de la mitad este, Meseta Centro y Baleares, por lo que habrá peligro importante en las horas centrales del día, especialmente para actividades al aire libre y personas vulnerables. Se repetirán las tormentas acompañadas de fuertes rachas de viento en el Alto Ebro, Sistema Ibérico, Pirineos, noreste de Castilla, León y Navarra, donde no se descarta tampoco el granizo. Es una información de AEMET.
1: Gracias por esa información, Isabel. En Madrid se espera una máxima hoy de 38 grados centígrados. Ahora mismo la temperatura es de 21 grados en el exterior de nuestros estudios. La humedad relativa del aire es del 34% y anochecerá a las 21 horas y 47 minutos. Radio Hora, 7:34, hora exacta.
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1: Radio Hora, 7:35, hora exacta.
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1: La injusticia en cualquier parte es una amenaza a la justicia en todas partes. Martin Luther King.
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1: La Fiscalía ha pedido al juez que investiga a Alberto González Amador que autorice a la UCO, a la Unidad Central Operativa de la Guardia Civil, a acceder a la información tributaria y de la seguridad social del empresario pareja de Isabel Díaz Ayuso y del presidente de Quirón Prevención, Francisco Javier Camino, y de su mujer, María Gloria Carrasco, desde 2014. González Amador, por su parte, ha solicitado al juez que permita a la Unidad Central Operativa de la Benemérita que investigue todo lo que sea necesario para evitar de esta forma un uso político de su causa. La defensa de González Amador ha enviado un escrito al magistrado en el que solicita que se autorice a la mayor brevedad posible todas las medidas que han pedido los agentes. Hoy es jueves 9 de julio de 2026, santoral del día, Paz, Agustín, Nicolás, Joaquín, Gregorio y Paulina. Hoy cumplen años, entre otras, las siguientes personas. Tom Hanks, el actor estadounidense, cumple 70 años y Mark Almond, músico británico de la banda Soffel, cumple hoy 69 años. Radio Hora, 7:37 minutos, hora exacta.
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1: Vamos a conocer cómo se circulan las calles de la capital. Nos vamos hasta el gabinete de tráfico del Ayuntamiento de Madrid. Charo Alcázar, ¿qué tal? Buenos días.
8: Buenos días, Fernando. En un momento en el que, bueno, el tráfico pues va en aumento, como es lógico, en los accesos. Desde primera hora de la mañana estamos observando retenciones en la A5 desde el cruce de carretera de Boadilla del Monte, así como la A42 desde Plaza Elíptica. Ahora también aumenta el acceso de la A3 a M30 dirección norte, así como hacia la Plaza del Conde de Casal, Avenida de América, con tráfico intenso de entrada y de salida, y retenciones en la conexión, incorporación del Nudo Norte al Paseo de la Castellana, sentido centro. ¿Qué sucede en la M30? Pues más de lo mismo, también tráfico muy lento ya en varios recorridos, de Méndez Álvaro al Puente de Ventas y entre Sagrado Corazón y Nudo de Manoteras. También por la parte oeste aumenta la circulación, al menos entre San Pol de Mar y Marqués de Monistrol.
1: Gracias por esa información, Charo, y nos volvemos a escuchar en 60 minutos.
8: Hasta luego.
1: Hasta
8: gracias.
1: Luego. Radio Hora, 7:38 minutos, hora exacta. Una niña de 6 años murió ahogada en la piscina del complejo deportivo Barri del Secà de Balaguer, en la provincia de Lérida, según han explicado fuentes municipales. Los servicios de emergencias recibieron el aviso poco antes de las 8 de la noche. La víctima fue atendida por los servicios de socorrismo del complejo deportivo, pero a pesar de sus esfuerzos, no pudieron hacer nada por salvarle la vida. Hoy es jueves, 9 de julio de 2026. Haciendo un repaso por la historia, comprobamos que tal día como hoy, pero de 1871, se inauguraba el Museo Arqueológico de Madrid. Y en 1997 finalizaba en Madrid la mayor cumbre de la historia de la OTAN. Radio Hora, 7:39 minutos, hora exacta.
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1: Ayer, en el quinto día de celebración del funeral de Estado del ayatolá Ali Jamenei, asesinado el primer día de la guerra contra Estados Unidos e Israel, miles de iraquíes acompañaron sus restos a su paso por la ciudad sagrada de Nayaf, donde llegó tras 4 días de actos funerarios masivos en Irán. Radio Hora, 7:40 minutos, hora exacta. 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
1: El gazpacho se convierte todos los veranos en uno de los platos más consumidos por los españoles. Algunas de las personas que lo comen en casa optan por prepararlo con sus propias manos, pero hay otras que prefieren, por comodidad, comprarlo directamente en el supermercado, donde pueden elegir entre una gran variedad de marcas. A la hora de comprar, algunos clientes suelen optar por las marcas tradicionales o más conocidas. Sin embargo, el nutricionista Pablo Ojeda ha explicado que la calidad de los gazpachos de marcas blancas es tan buena como la de las primeras marcas, puesto que también son muy naturales. El experto ha señalado que la evolución a nivel tecnológico del sabor y de cómo se está consiguiendo ha evolucionado muchísimo en los últimos años. Por esta razón, ha afirmado que no hay que tener ningún tipo de miedo en tomar estas marcas blancas. Continuará en el próximo minuto. Radio Hora. 7:41 minutos, hora exacta. Un nutricionista avisa del ingrediente de los gazpachos de marca blanca que hay que tener en cuenta. Conclusión. Este nutricionista, Pablo Ojeda, indicó que uno de los aspectos más importantes que se deben tener en cuenta a la hora de seleccionar un gazpacho en el supermercado, aunque pueda parecer absurdo, es la cantidad de tomate del producto, debido a que hay algunos muy malos que pueden tener casi más agua que tomate. Según el experto, un buen gazpacho debería tener entre un 75 y un 80% de tomate. También añadió que debe llevar en torno a un 8% de aceite de oliva virgen extra y que cada 100 millones que cada 100 mililitros tenga menos de 0,5 gramos de sal. Y hasta aquí los minutos de la salud. 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
1: Radio Hora, 7:43 minutos, hora exacta.
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1: Sepamos ahora cómo se circulan las carreteras españolas. Nos marchamos hasta la Dirección General de Tráfico. José Antonio Pedrosa, ¿qué tal? Buenos días.
12: ¿Qué tal? Muy buenos días. Pues arrancamos jornada pendiente de un accidente que complica en Valencia, a las 7 de la zona de Godillas, ya en sentido de Alicante, pero que genera complicaciones en ambas direcciones. Al margen de ello, van a encontrar ese tráfico lento, habitual, de entrada a Madrid, ya por la 1, y en San Sebastián de los Reyes, por la 2, en Torrejón, las 2, a 4, Pinto y Butarque, a 42, también en la zona de Casarrubuelos, al igual que en Getafe, y ya por la 5, en Alcorcón. Al igual también complicada en Barcelona, la entrada por la B23 en el Papiol, al igual que la 2 en San Joan Despí y también por la C58 tanto en San Quiza del Valle como Moncada, y se complica la P7 en Granollero y la Roca del Valle, todo ello sentido Tarragona. En Valencia también complicaciones en la 7 tanto en la zona de Torrent sentido Castellón ya como de entrada por la 3 en el Rebollar como por la V31 en Silla, y ya finalmente en Andalucía de entrada ya a Málaga por la A357 en la zona de Campanillas, así como también se complica en Sevilla su salida por la AP4 ya en los Palacios de Sevilla.
1: Gracias por esa información, José Antonio, y nos escuchamos en una hora. Un abrazo.
12: Un abrazo, cuídate.
1: Radio Hora, 7:44 minutos, hora exacta. Les hablábamos hace unos instantes de esos actos en homenaje a Ali Jamenei en Irán y de cómo se estaba internacionalizando esa celebración. Y les tenemos que contar que, aparte de lo que les hemos contado en la ciudad sagrada de Najaf, en el Líbano, país con fuerte influencia de la milicia chií Hizbullah afín a Irán, está previsto que le rindan también homenaje. Este mismo grupo, Hizbullah, ha convocado una concentración popular en Beirut, en la zona de los suburbios al sur, conocidos como Dayeh, en la que junto a otros países van a celebrar de forma simultánea reuniones populares con motivo de las exequias. Radio Hora, 7:45 minutos, hora exacta.
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1: Titulares de noticias que ampliamos minuto a minuto con Pablo Fernández en la realización técnica. Nacionales. El Tribunal Supremo rechaza llevar a la justicia europea el proceso extraordinario de regularización de migrantes. La alcaldesa de Valencia asegura ante la jueza que el día de la Dana no habló con Alberto Mazón hasta las 2 horas y 32 minutos de la madrugada. El presidente de la patronal, COE, Antonio Garamendi, coincide con Alberto Núñez Feijóo en trabajar sobre un acuerdo para acabar con el absentismo laboral en nuestro país. Más de 10.000 personas confinadas en una nueva jornada de incendios simultáneos en la Comunidad Autónoma de Cataluña. Y la Alhambra indemniza con 2 millones de euros a la joven que quedó parapléjica tras la caída de una rama en 2023. Radio Hora, 7:46 minutos, hora exacta. Seguimos adelante con más titulares de noticias internacionales. El presidente de Estados Unidos, Donald Trump, agita la cumbre de la OTAN al romper la paz con Irán y lanzar más amenazas a España. El precio del petróleo se dispara y las bolsas se hunden con la ruptura del alto el fuego entre Estados Unidos e Irán. El Fondo Monetario Internacional mantiene en el 2,1% el crecimiento de la economía española, pero prevé un retroceso mundial debido a la guerra. El funeral de Ali Khamenei se internacionaliza con actos en Irak y homenajes en Líbano. Al menos 6 personas han muerto y decenas han resultado heridas por los ataques rusos contra Kiev y otras regiones ucranianas. Y en Brasil, la policía registra la casa del expresidente Jair Bolsonaro en busca de armas y municiones tras el caso de la pistola. Radio Hora, 7:47 minutos, hora exacta. Titulares con la actualidad en barrios y pueblos de la Comunidad de Madrid. El concejal Javier Ortega Smith podrá presentar una iniciativa cada 2 plenos como concejal no adscrito del consistorio de la capital. El sindicato UGT denuncia temperaturas superiores a los 30 grados en escuelas infantiles públicas de Madrid. La comunidad amplía su oferta educativa en el Cañaveral, Colmenar Viejo y Coveña. El Centro Interactivo para la Memoria de las Víctimas del Terrorismo abrirá el próximo año 2027 vinculado al Monumento de Atocha. Hortaleza arranca la construcción del nuevo polideportivo de San Chinarro con una inversión de 9.300.000 euros. Y plan contra los grafitis en La Pedriza. La Comunidad de Madrid implica a los senderistas en la detección de pintadas. Y hasta aquí los titulares. En 3 minutos hemos resumido lo más destacado de la actualidad, la crónica informativa de este 9 de julio que les venimos contando desde las 7 en punto de la mañana. Radio Hora, 7:48 minutos, hora exacta.
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1: Y para que este repaso informativo esté completo, nos vamos hasta la Agencia Estatal de Meteorología. Sepamos el tiempo que nos espera las próximas horas en la Comunidad de Madrid. Isabel Escribano, buenos días.
6: Buenos días. Hoy en la Comunidad de Madrid seguimos pendientes a las temperaturas que seguirán siendo extremadamente altas debido a la ola de calor con nivel naranja de peligro importante en sur de Vegas y también en el oeste por máximas de 39 grados. Si alcanzarán los 33 en Navacerrada, 37 grados en Collado Villalba, 38 en Majadahonda y 40 grados en Alcalá de Henares y Aranjuez. En cuanto a los cielos, van a estar poco nubosos o despejados, aumentando a intervalos de nubes altas y con nubes de evolución que serán más abundantes en zonas de sierra donde no se descarta alguna tormenta de tipo seco. El viento soplará flojo variable tendiendo a suroeste y será de flojo a moderado durante las horas centrales del día. Es una información de AEMET.
1: Gracias por esa información, Isabel. En estos momentos 21 grados en la Comunidad de Madrid. La máxima prevista es de 38 grados. La humedad relativa del aire es del 34% en estos instantes y está previsto, de hecho, va a anochecer hoy a las 21 horas y 47 minutos. Radio Hora, 7:49 minutos, hora exacta.
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1: Radio Hora, 7:50 minutos, hora exacta.
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1: 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Radio Hora, 7:51 minutos, hora exacta. La ampliación de la línea 11 de Metro de Madrid va a conectar en un mismo recorrido los principales espacios de actividad del noreste de la comunidad, contribuyendo al desarrollo de una red de transporte más conectada y preparada para acompañar el crecimiento de la ciudad. Con este objetivo, el Consejo de Gobierno de la Comunidad de Madrid ha autorizado la licitación de las obras del nuevo tramo entre Mar de Cristal y Valdebebas Norte, una actuación que va a movilizar una inversión pública de 880 millones de euros. Por otra parte, el municipio malagueño de Mijas está consternado tras la muerte violenta de una mujer de 61 años y su hija de 31, ambas de nacionalidad española, cuyos cadáveres han sido hallados en una vivienda en la que se había producido un incendio. Las dos fallecidas, Patricia y María, presentan varias heridas por arma blanca, según fuentes de la Guardia Civil. Los servicios de emergencias fueron alertados de un incendio en la calle Tulipán 23 del núcleo poblacional de Las Lagunas. En concreto, los testigos describieron que salían llamas y humo de una vivienda unifamiliar de dos plantas. Radio Hora, 7:52 minutos. Hora exacta. Fijamos nuestra atención en el exterior y en concreto en Ucrania, aunque con un protagonista que ya ha aparecido en Radio Hora hoy. El presidente de Estados Unidos, Donald Trump, omnipresente en la crónica internacional y que ha garantizado, también en el marco de la cumbre de la OTAN celebrada en Ankara, que va a conceder licencias para la fabricación de baterías antiaéreas Patriots para Ucrania con el objetivo de mejorar su defensa ante los ataques de Rusia. Además, ha afirmado que ambas partes en la guerra de Ucrania desean llegar a un acuerdo, aunque ha señalado que tanto el presidente ruso, Vladimir Putin, como el máximo mandatario ucraniano, Volodymyr Zelensky, han sido difíciles y están siendo complicados en esas conversaciones de paz que el mandatario estadounidense está teniendo con ambos en las últimas semanas. Radio Hora, 7:53 minutos, hora exacta. Un hombre de 30 años de edad y nacionalidad española ha sido arrestado por la Policía Nacional bajo la acusación de haber engañado a 8 seguidores del Rayo Vallecano. El detenido, al parecer, les cobró por un desplazamiento ficticio en autobús con destino a Leipzig, donde se disputó la final de la Conference League entre el equipo madrileño y el Crystal Palace. A la hora de la verdad, lo que hizo el ahora detenido es dejarlos en tierra tras recibir esa cantidad económica. Hoy es 9 de julio de 2026, Santoral del Día, Paz, Agustín, Nicolás, Joaquín, Gregorio y Paulina. Hoy estamos celebrando el Día Internacional de la Destrucción de Armas de Fuego y además es el Día de la Independencia de Argentina. Día grande, por lo tanto, para nuestros hermanos argentinos y para nuestros amigos, algunos oyentes también desde el país sudamericano. Radio Hora, 7:54 minutos, hora exacta.
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1: Y ya a esta hora de la mañana estamos muy pendientes de lo que ocurre en Pamplona, en las calles de la capital navarra, donde se están celebrando los Sanfermines. Y como no, como siempre, como todos los días, a las 8 de la mañana tenemos el tradicional encierro. Ya vivimos el lunes y el martes los primeros encierros. Vivimos el martes y el miércoles, mejor dicho, los primeros encierros, el lunes, el chupinazo al mediodía. Y hoy tenemos el tercer encierro que va a tener como protagonistas a los toros de Victoriano del Río. 5 minutos tan solo para que comiencen a correr los mozos y la manada por las calles de Pamplona hasta llegar a la Plaza de Toros, hasta el coso de la capital navarra. Radio Hora, 7:55 minutos, hora exacta.
13: Sol y su horóscopo.
2: Aries.
0: Es un buen momento en general, pero de carácter pasajero. Disfrútalo plenamente, pero no te ilusiones en exceso.
2: Tauro.
0: Ten confianza y no te centres solo en lo inmediato. Se va a resolver una de las preocupaciones más importantes y de forma casi providencial.
2: Géminis.
0: Podrás alejar de ti alguna preocupación o resolver por fin algún problema relacionado en el trabajo o en las finanzas. Cuidado con los gastos.
2: Cáncer.
0: Tu sensibilidad se potenciará y las cosas te afectarán o te dolerán más de lo habitual. Pero la buena noticia es que este estado anímico se te pasará bastante pronto.

0: Radio Hora, 7:56 minutos, hora exacta.
1: Sol y su horóscopo. Leo.
2: A lo largo del día de hoy vas a recibir una gran ayuda o una importante muestra de amor o ambas cosas en una. Es el momento de hacer realidad alguno de tus sueños.
1: Virgo.
2: En estos días vas a vivir muchos momentos de alegría y optimismo que luego no se van a corresponder con la realidad de los acontecimientos.
1: Libra.
2: Tu imprudencia y modo alocado o imprevisible de proceder te suele traer muchos problemas o disgustos. Sin embargo, esta forma de actuar es la que te va a traer la suerte o la que te permitirá liberarte de algún problema que te estaba agobiando desde hace algún tiempo.
1: Escorpio.
2: Te encuentras en un momento de gran inspiración. Ten cuidado con el dinero y los gastos o incluso con la posibilidad de sufrir alguna estafa o robo.
0: Radio Hora, 7:57 minutos, hora exacta.

0: Sol y su horóscopo. Sagitario.
1: Es el signo del día. Suerte en los asuntos del corazón y las relaciones íntimas en general. Conseguirás sacar el lado más positivo de las personas que te rodean o resolver conflictos pasados. Tu número de la suerte, el 5.
0: Capricornio.
1: Una vez más, te espera un día afortunado en relación con los asuntos materiales. Estás viviendo un momento más fecundo y fructífero de lo habitual y al mismo tiempo más inspirado o intuitivo.
0: Acuario.
1: La frase de no hay mal que por bien no venga suele ser muy habitual en muchas situaciones de tu vida. Hoy te va a ocurrir algo así. Conflictos o crisis con tus seres más queridos que al final se van a solucionar muy bien para ti.
0: Piscis.
1: Vas a vivir momentos especialmente agradables que quizás no se consoliden, pero al menos te harán disfrutar de un día feliz. Salud, bien.
2: Radio Hora, 7:58 minutos, hora exacta. El presidente de Estados Unidos, Donald Trump, ha garantizado en la cumbre de la OTAN en Ankara que concederá licencias para la fabricación de baterías antiaéreas Patriot para Ucrania. Además, el Tribunal Supremo no elevará a la Unión Europea la regularización de inmigrantes impulsada por el gobierno, ni tampoco suspenderá este proceso extraordinario mediante el cual se prevé que 1 millón de inmigrantes sin papeles consigan un permiso para vivir y trabajar en España durante un año. El alto tribunal responde así a los recursos presentados por la Comunidad Valenciana y Aragón. Radio Hora, 7:59 minutos, hora exacta.

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0: Son las 8 de la mañana, 7 en la Comunidad Canaria. 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
2: Sí, ese es el sonido inconfundible, esos cencerros inconfundibles. Que nos indican, después del sonido también tradicional, que ya están los corredores en las calles de Pamplona acercándose a la Plaza de Toros, al Coso Navarro, delante, corriendo de los toros de Victoriano del Río, que están protagonizando ya, estamos en los primeros metros apenas, el tercer encierro de este ciclo de San Fermines. Ahí están. Igual que decíamos ayer, lo podemos hacer extensivo también a la jornada de hoy, más aún cuando nos acercamos al fin de semana, muchísima afluencia de corredores, de mozos que están ya corriendo, protagonizando alguna que otra carrera destacada ya, alguno de esos mozos, en delante de las reses de Victoriano del Río, que se han convertido, como decíamos hace unos minutos, ya también en una ganadería tradicional de estos encierros de los Sanfermines, igual que decíamos de Fuente Imbro en el primer encierro, o de Cebada Gago, en el que celebrábamos ayer. De momento, a pesar de alguna caída, como siempre, que vemos producto, y ahora un mozo que ha caído y que ha sido pisado por las reses y por algunos de los demás corredores. Bueno, aparte de esas caídas, parece limpio el encierro de momento, aunque como siempre, también ya tradicional durante toda la semana, atenderemos a los informes que los servicios de emergencias y los servicios hospitalarios nos ofrezcan a la conclusión de esta carrera. Ahí estamos viendo a los toros acercándose a la plaza y efectivamente está dividida en dos ahora mismo la manada de las reses de Victoriano del Río y muchísimas caídas con apelotonamientos de corredores, ya decimos, muchísima afluencia, se veía ya en los minutos previos y ahora con la carrera vemos que se hace pues, incluso difícil correr delante de los toros. Ahí está un mozo tocando al toro y tocando el cuerno, precisamente lo que los pastores habrán dicho durante los minutos previos, que no se puede hacer, ¿eh? Todas esas líneas rojas, todo lo que se dice que está prohibido en un encierro, bueno, pues ahí veíamos a uno de los corredores que lo estaba haciendo. Ya estamos a punto de entrar en la Plaza de Toros de Pamplona. Ahí están, ya en la antesala, y entrando al albero de la Plaza de Pamplona. Un pobre corredor que se ha caído y que está siendo pisado por alguno de sus compañeros. Y ahí están los toros sin problemas en una carrera rápida, como las dos primeras de estos encierros. Y ahora sí, ya está la última res de Victoriano del Río en los corrales, así que podemos decir que ha concluido, que ha terminado el tercer encierro de los Sanfermines de Pamplona. Y estamos viendo algunas de las repeticiones, algunos de los momentos destacados, no solo de carreras, sino de caídas, ¿eh? De esas caídas que luego son las que nos cuentan desde los servicios de emergencias o de las fuentes hospitalarias, que han tenido que ser en algunos casos atendidos. Tanto en el primer día como en el segundo tuvieron que ser atendidas varias personas por contusiones. Ayer una persona también por herida de asta de toro, por un puntazo del cuerno de uno de los toros de Cebada Gago, pero felizmente ni en el primer encierro ni en el segundo tuvimos que lamentar heridas de consideración, heridas de gravedad por parte de los corredores. Así que hoy estamos atentos a las informaciones que nos lleguen, pero de momento esperemos que también así sea, a pesar de que ya hemos dicho que hemos visto muchas caídas a lo largo de esos centenares de metros que separan el punto de partida del encierro de la Plaza de Toros Pamplónica. 2:27, es decir, el primer día creo que fueron en torno a 2:15, ayer 2:30, hoy nos hemos movido ahí, pues, en ese baremo,
0: encierro rápido, por lo tanto ese es el titular, 2 minutos y 27 segundos. Ha durado este tercer encierro de los Sanfermines 2026 con los toros de Victoriano del Río. Radio Hora, 8, 4 minutos, hora exacta.
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0: 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Titulares de noticias que ampliamos minuto a minuto. Nacionales. Pedro Sánchez defiende a España tras las críticas de Donald Trump y recuerda que el nuestro es un país fiable y que cumple con los compromisos. La UCO y la Fiscalía piden al juez el acceso a la información tributaria de Alberto González Amador por ser indispensable. González Amador responde solicitando al juez que autorice todo lo que pida la UCO para investigarle y evitar así un uso político de la causa. La ola de calor va a terminar hoy, pero los termómetros van a continuar marcando más de 35 grados centígrados en el centro y el este de la península. Zaragoza, la infanta Sofía debuta como oradora con un discurso oficial ante la comunidad educativa. Radio Hora, 8, 5 minutos, hora exacta. Seguimos adelante con más titulares de noticias internacionales. Donald Trump amenaza con cortar todo el comercio con España por su papel con la OTAN. Estados Unidos e Irán rompen el alto el fuego y Donald Trump amenaza con nuevos ataques en las próximas horas. El gobierno de Estados Unidos concederá una licencia a Ucrania para fabricar misiles Patriots. Venezuela, el gobierno regional de La Guaira cifra en 231 los cuerpos sin reclamar de víctimas de los seísmos. Estados Unidos, un agente del ICE mata a un inmigrante mexicano durante una persecución en un operativo de detención en Texas. Radio Hora, 8, 6 minutos, hora exacta. Titulares con la actualidad en barrios y pueblos de la Comunidad de Madrid. La ampliación norte de la línea 11 del metro despega ya. 880 millones de inversión y el inicio de las obras previsto para 2027. Metro intensifica las medidas contra el calor en la línea 1 debido a las quejas de los usuarios. El sindicato Comisiones Obreras denuncia condiciones insostenibles en la inspección educativa de Madrid capital. El gobierno regional de Isabel Díaz Ayuso aprueba 14.800.000 euros para la gestión privada de 23 escuelas infantiles públicas. Detenido un hombre por estafar a 8 aficionados del Rayo Vallecano con un falso viaje a la final de la Conference League. Ciudad Lineal ha arrestado un menor tras esconder un machete de 58 centímetros en un contador de agua. Estos fueron los titulares. Y esta es la hora. 8, 7 minutos, hora exacta.
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0: Vamos a marcharnos ahora hasta la Agencia Estatal de Meteorología para conocer la previsión del tiempo de cara a las próximas horas en España. Isabel Escribano, buenos días.
4: Buenos días, hoy último día de la ola de calor. Se espera que bajen las temperaturas en Extremadura y en el oeste de Andalucía, que sigan haciéndolo mañana en el resto del país, menos en el sureste y en Baleares, que lo harán el sábado. Hoy las máximas quedarán aún por encima de los 37-40 grados en muchas zonas de la península y en los archipiélagos. Se van a alcanzar 40-42 grados en los valles del Ebro, Tajo, litoral de Valencia, Murcia, sur de Huesca, Lleida y también en el interior de Baleares, con avisos naranja de nivel de peligro en muchas zonas de la mitad este meseta centro y Baleares, por lo que habrá peligro importante en las horas centrales del día, especialmente para actividades al aire libre y personas vulnerables. Se repetirán las tormentas acompañadas de fuertes rachas de viento en el Alto Ebro, sistema ibérico, Pirineos, noreste de Castilla, León y Navarra, donde no se descarta tampoco el granizo. Es una información de AEMET.
0: Gracias, Isabel. Ahora mismo la temperatura en Madrid es de 22 grados centígrados, pero la máxima para la jornada de hoy va a llegar hasta los 38. 33% es la humedad relativa del aire y hoy va a anochecer a las 21 horas y 47 minutos. Radio Hora, 8, 9 minutos, hora exacta.

0: El presidente de Estados Unidos, Donald Trump, ha elevado sus críticas a España por el papel de nuestro país en la OTAN y ha pedido a su secretario del Tesoro que corte todo el comercio bilateral, incluso las visitas. España es una causa perdida. No quiero hacer más negocios comerciales con España nunca más. Me gustaría contarlo. España es un aliado terrible de la OTAN, ha declarado Trump durante una reunión con el secretario general de la Alianza, Mark Rutte, antes de la reunión principal de la cumbre de la Alianza en Ankara. Horas más tarde, en la rueda de prensa que ha concedido tras la finalización de la jornada, Trump volvía a reprochar la gestión de nuestro país respecto a la guerra en Irán. España lo ha hecho muy mal, dijo. No nos han ayudado, aunque no lo hayamos necesitado. El presidente del gobierno español, Pedro Sánchez, defendió por su parte a España ante las críticas del mandatario estadounidense sobre la inversión de nuestro país para la materia de defensa. Somos un país fiable y cumplimos con nuestros compromisos, dijo en rueda de prensa desde la ciudad turca. Fuentes del Ejecutivo sostienen además que la relación de España con Estados Unidos es magnífica y advierten de que la Unión Europea es una unión comercial en la que no puede singularizarse a ningún Estado miembro. De hecho, el propio presidente ha dicho en la rueda de prensa que se toma con calma y con paciencia, también con cierta normalidad, las declaraciones altisonantes de Donald Trump. Radio Hora, 8:10 minutos, hora exacta.
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0: Radio Hora, 8:11 minutos, hora exacta. 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Radio Hora, 8:12 minutos, hora exacta.
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0: Radio Hora, 8:13 minutos, hora exacta. Y a continuación hacemos un repaso por las temperaturas en algunos de los municipios de la Comunidad de Madrid. En estos momentos, Alcalá de Henares registra una temperatura de 21 grados, 21 también en Alcobendas, 22 en Alcorcón, 21 en Aranjuez, 21 en Arganda del Rey, 22 en Arroyomolinos, 20 en Boadilla del Monte, 20 en Brunete, 20 grados también en Buitrago del Lozoya, 20 en Villalba, Colmenar Viejo 21 grados, Coslada 21, El Álamo 22, 22 grados también en Fuenlabrada, 22 en Getafe, Tumanes de Madrid 22, Las Rozas 20, Leganés 21, Majadahonda 21, Moraleja de Enmedio 21 grados, Móstoles 22, Navalcarnero 22, Parla 22 grados, Pinto 21, Pozuelo de Alarcón 20, Rascafría 19, Rivas Vacia Madrid 21, San Agustín del Guadalix 20, San Fernando de Henares 21, 19 grados en San Lorenzo del Escorial, 21 en San Sebastián de los Reyes, Sevilla la Nueva 21, Somosierra 19 grados, Torrejón de Ardoz registra una temperatura de 22 grados centígrados, Torrejón de la Calzada 21, Torrejón de Velasco 21, 20 grados en Torrelodones, Tres Cantos 21 grados, Valdemorillo 22 grados, Valdemoro 22, Villanueva de la Cañada 21 y Villaviciosa de Odón 21 grados. Radio Hora, 8:14 minutos, hora exacta.
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0: Radio Hora, 8:15 minutos, hora exacta. 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Titulares de noticias que ampliamos minuto a minuto. Nacionales. Víctor de Aldama declara en la Audiencia Nacional ante el juez que investiga la supuesta financiación irregular del PSOE. El abogado del excomisario Villarejo reconoce que Leire Díez le ofreció un encuentro con la Fiscalía que no llegó a celebrarse. Más de 15.000 personas han muerto en lo que va de año esperando a ser valoradas o a recibir prestación por dependencia. Málaga investigan el asesinato de una madre y su hija en la localidad de Mijas. El 30% de la población vive en zonas donde un lugar de renta media no puede acceder a la compra de una vivienda con hipoteca. Radio Hora, 8:16 minutos, hora exacta. Seguimos adelante con más titulares de noticias internacionales. El presidente de Estados Unidos, Donald Trump, agita la cumbre de la OTAN al romper la paz con Irán y lanzar más amenazas a España. El precio del petróleo se dispara y las bolsas se hunden con la ruptura del alto el fuego entre Estados Unidos e Irán. El Fondo Monetario Internacional mantiene en el 2,1% el crecimiento de la economía española, pero prevé un retroceso mundial debido a la guerra. El funeral de Ali Jamenei se internacionaliza con actos en Irak y homenajes en Líbano. Al menos 6 personas mueren y decenas resultan heridas por ataques rusos sobre Kiev y otras regiones ucranianas. Brasil, la policía registra la casa de Jair Bolsonaro en busca de armas y municiones. Radio Hora, 8:17 minutos, hora exacta. Titulares con la actualidad en barrios y pueblos de la Comunidad de Madrid. Javier Ortega Smith podrá presentar una iniciativa cada 2 plenos en el consistorio madrileño como concejal no adscrito. UGT denuncia temperaturas superiores a 30 grados centígrados en escuelas infantiles públicas de Madrid. La comunidad amplía su oferta educativa en el Cañaveral, Colmenar Viejo y Coveña. El Centro Interactivo para la Memoria de las Víctimas del Terrorismo abrirá en 2027 vinculado al Monumento de Atocha. Hortaleza arranca la construcción del nuevo polideportivo de San Chinarro con una inversión de 9.300.000 euros. Plan contra los grafitis en La Pedriza. La comunidad implica a los senderistas en la detección de pintadas. Y hasta aquí los titulares. Radio Hora, 8:18 minutos, hora exacta.
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0: Sepamos cuál es la previsión meteorológica para las próximas horas en la Comunidad de Madrid. Nos vamos hasta la Agencia Estatal de Meteorología. Isabel Escribano, buenos días.
3: Buenos días. Hoy en la Comunidad de Madrid seguimos pendientes a las temperaturas que seguirán siendo extremadamente altas debido a la ola de calor con nivel naranja de peligro importante en sur de Vegas y también en el oeste por máximas de 39 grados. Si alcanzarán los 33 en Navacerrada, 37 grados en Collado Villalba, 38 en Bajada Honda y 40 grados en Alcalá de Henares y Aranjuez. En cuanto a los cielos, van a estar poco nubosos o despejados, aumentando a intervalos de nubes altas y con nubes de evolución que serán más abundantes en zonas de sierra donde no se descarta alguna tormenta de tipo seco. El viento soplará flojo variable tendiendo a suroeste y será de flojo a moderado durante las horas centrales del día. Es una información de AEMET.
0: Gracias por esa información. 22 grados centígrados ahora mismo en Madrid, una máxima prevista de 38, 33% la humedad relativa del aire, y anochecerá hoy a las 21 horas y 47 minutos. Radio Hora, 8, 19 minutos, hora exacta. Y vamos a conocer ya, hace unos minutos ha terminado el tercer encierro de los Sanfermines, sepamos el parte de incidencias sobre el terreno. Vamos a escuchar al portavoz de Cruz Roja, Alfonso Contín.
5: Provisional que tenemos hasta el momento son 8 solicitudes de asistencia. En el tramo de Mercaderes tenemos una contusión con deformidad en brazo y una contusión maxilofacial. Estos son trasladados al Hospital Universitario de Navarra. En el tramo de Estafeta es una contusión con deformidad en hombro izquierdo, también trasladado al Hospital Universitario. Aquí en el tramo de Espocimina, contusión sin deformidad en pierna derecha, es trasladado al Centro Doctor San Martín. Y aquí en Telefónica Sur, ¿vale?, tenemos una herida por asta de toro en brazo izquierdo, trasladado al Hospital Universitario de Navarra, al igual que una contusión con deformidad en el pie, trasladado al Hospital Universitario de Navarra. Y luego hay otras 2 solicitudes de asistencia que serán atendidos en Plaza de Toros, que es una contusión con deformidad en brazo y una hemorragia no masiva en la cara.
0: Pues a grandes rasgos, por lo que nos ha contado el portavoz de Cruz Roja, 5 traslados a centros hospitalarios por contusiones y un traslado por herida debido a asta de toro, más otras 2 personas que han tenido que ser atendidas o que han solicitado atención ya en la plaza de toros y que están pendientes de esa evaluación. Ese es el parte de primeras dadas de ese tercer encierro de los Sanfermines. En los próximos minutos ampliaremos.

0: Mundial, después de la jornada de ayer en la que no tuvimos fútbol por primer día desde que comenzara la gran cita balompédica, tenemos fútbol y además del bueno, porque se enfrentan las selecciones de Francia y Marruecos, es decir, comienzan los cuartos de final de la competición. Francia, con su máximo goleador Mbappé como gran estrella, escoltado en la línea de ataque por Olise y Dembélé. En estos tres no hay ninguna duda. El cuarto en discordia sí que puede suponer un pequeño galimatías para Deschamps, el técnico francés, que en algunas ocasiones ha alineado a Doué y en otras a Barcola. Enfrente, la selección de Marruecos, que viene de eliminar a Canadá en los octavos de final por 3-0, con un nombre propio y una figura destacada, el jugador del Girona, Unagi. Mañana será el turno de la selección española, que se enfrentará a partir de las 9 de la noche a la selección de Bélgica. Radio Hora, 8:22 minutos, hora exacta. Sin abandonar el fútbol, aunque fuera del Mundial, y eso que la hemos visto en partidos de la selección española y que está en tierras estadounidenses, la gran protagonista ayer era Alexia Putellas. La dos veces Balón de Oro confirmaba lo que era un secreto a voces, y es que tras su despedida del Fútbol Club Barcelona, la próxima temporada va a militar en la Liga Inglesa, la mejor liga del mundo, como ella misma destacó ayer, y en concreto en las filas del London City Lionés, donde no estará sola porque estará acompañada por más exjugadoras del Fútbol Club Barcelona. Además, en el mercado de fichajes futbolístico, otro nombre propio es el de Fran García. El hasta ahora lateral izquierdo del Real Madrid va a pasar a las filas en la próxima temporada del Real Betis Balompié, en el regreso del equipo verdiblanco a la máxima competición continental. Radio Hora, 8:23 minutos, hora exacta. Y si ayer no teníamos fútbol en el Mundial, también es cierto que sí teníamos a la selección española sub-19, que está disputando el europeo de la categoría y que se sacó el billete, el pasaporte para el Mundial sub-20. España derrotó a Croacia por 3-0, una cómoda victoria para el equipo de Gallardo, que de esta forma se mete en la finalísima del campeonato europeo. Y un último apunte de la crónica deportiva: el ciclista neerlandés Olaf Kolk ha sido el ganador de un accidentado y reducido sprint en la etapa 5 del Tour de Francia, disputada ayer entre las localidades de Le Ménezan y Pau. Hoy vamos a tener una cita destacada. Los grandes favoritos al triunfo final de la Gran Boucle francesa van a tener que remangarse porque se van a subir, entre otros, el mítico puerto del Tourmalet. Y hasta aquí las deportivas. Radio Hora, 8:24 minutos. Hora exacta.
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0: Radio Hora, 8:25 minutos, hora exacta.
1: Sol y su horóscopo. Aries.
2: Es un buen momento en general, pero de carácter pasajero. Disfrútalo plenamente, pero no te ilusiones en exceso.
1: Tauro.
2: Ten confianza y no te centres solo en lo inmediato. Se va a resolver una de las preocupaciones más importantes y de forma casi providencial.
1: Géminis.
2: Podrás alejar de ti alguna preocupación o resolver por fin algún problema relacionado en el trabajo o en las finanzas. Cuidado con los gastos.
1: Cáncer.
2: Tu sensibilidad se potenciará y las cosas te afectarán o te dolerán más de lo habitual. Pero la buena noticia es que este estado anímico se te pasará bastante pronto.
0: Hoy es jueves 9 de julio de 2026, Santoral del Día, Paz, Agustín, Nicolás, Joaquín, Gregorio y Paulina. Hoy es el Día Internacional de la Destrucción de Armas de Fuego y es el Día de la Independencia de Argentina. Radio Hora, 8:26 minutos, hora exacta.
1: Sol y su horóscopo. Leo.
2: A lo largo del día de hoy vas a recibir una gran ayuda o una importante muestra de amor o ambas cosas en una. Es el momento de hacer realidad alguno de tus sueños.
1: Virgo.
2: En estos días vas a vivir muchos momentos de alegría y optimismo.

0: que luego no se van a corresponder con la realidad de los acontecimientos.
1: Libra.
0: Tu imprudencia y modo alocado e imprevisible de proceder te suele traer muchos problemas o disgustos. Sin embargo, esta forma de actuar es la que te va a traer la suerte o la que te permitirá liberarte de algún problema que te estaba agobiando desde hace algún tiempo.
1: Escorpio.
0: Te encuentras en un momento de gran inspiración. Ten cuidado con el dinero y los gastos, o incluso con la posibilidad de sufrir alguna estafa o robo.
2: Tal día como hoy, un 9 de julio, pero de 1942, en Ámsterdam, en los Países Bajos, y en el marco del Holocausto, la familia de Ana Frank se esconde en el depósito, en el ático, sobre la oficina del padre. Dos años después, en 1944, en la batalla de Normandía, en Francia, fuerzas británicas y canadienses capturaban Caen. Radio Hora, 8:27 minutos, hora exacta.
1: Sol y su horóscopo. Sagitario.
0: Es el signo del día. Suerte en los asuntos del corazón y las relaciones íntimas en general. Conseguirás sacar el lado más positivo de las personas que te rodean o resolver conflictos pasados. Tu número de la suerte, el 5.
1: Capricornio.
0: Una vez más, te espera un día afortunado en relación con los asuntos materiales. Estás viviendo un momento más fecundo y fructífero de lo habitual y al mismo tiempo más inspirado o intuitivo.
1: Acuario.
0: La frase de no hay mal que por bien no venga suele ser muy habitual en muchas situaciones de tu vida. Hoy te va a ocurrir algo así. Conflictos o crisis con tus seres más queridos que al final se van a solucionar muy bien para ti.
1: Piscis.
0: Vas a vivir momentos especialmente agradables que quizás no se consoliden, pero al menos te harán disfrutar de un día feliz. Salud, bien.
2: Radio Hora, 8:28 minutos, hora exacta. Vamos a volver a la información del tercer encierro de los Sanfermines. Hemos escuchado el primer parte de la Cruz Roja. Vamos a escuchar ahora el parte desde el Hospital Universitario de Navarra.
3: ...del tercer encierro de los Sanfermines 2026, correspondiente al día 9 de julio de este año. De momento están reportadas, y digo de forma provisional, 11 incidencias con 9 traslados, 2 al Centro Ambulatorio Dr. San Martín y 7 que serán recibidas en el Hospital Universitario de Navarra. De entre ellas, destacar una cornada en brazo izquierdo. Son todos ellos varones, mayores a 25 años, y el resto son politraumatismos de diversas incidencias, tanto en extremidades como traumatismos craneoencefálicos. Y esto es todo por el momento. De los días previos no se encuentra ingresado ningún paciente de los encierros.
2: Bueno, pues esa es la ampliación de la información. Son 11 traslados a centros hospitalarios y a destacar 11 incidencias con 9 traslados a centros hospitalarios y a destacar ese herido por asta de toro. Ese es el balance de este tercer encierro de los Sanfermines que nos acaban de ofrecer desde el Hospital Universitario de Navarra. Radio Hora, 8:29 minutos, hora exacta.
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2: En el mundo del coleccionismo de sellos existe un manuscrito que sigue fascinando a todos sus seguidores a pesar de cumplir casi 2 siglos. Bajo el nombre de la Carta de Burdeos, una pieza de un coleccionista anónimo de Singapur es todo un tesoro para cualquier entendido, aunque lo más llamativo es que realmente el mensaje tiene poca importancia. La misiva se envió el 4 de octubre de 1847 y se trataba de un simple aviso de un comerciante a sus socios. Edward Francis, mercader de vinos en la capital de Mauricio, una colonia británica de la época, informaba a sus socios de Burdeos de que había recibido los 48 barriles que le habían enviado. Con gran alegría destacó que ya había vendido un tercio de ellos y ahí terminó el informe. Radio Hora, 8:30 minutos, hora exacta.
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2: 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Titulares de noticias que ampliamos minuto a minuto. Nacionales. El Gobierno califica la propuesta de Alberto Núñez Feijóo sobre absentismo laboral de involución y el Partido Popular les acusa de hacer demagogia barata. Begoña Gómez recupera su pasaporte y podrá viajar a Londres para asistir a la graduación de su hija. El juez del caso Coldo toma declaración al Guardia Civil que señaló el acceso permanente de Aldama al Ministerio de Transportes. El Tribunal Supremo prohíbe el rechazo en frontera de inmigrantes que llegan a nado a Ceuta y Melilla. Lleida muere ahogada una niña de 6 años de edad en una piscina de un complejo deportivo de la localidad de Balaguer. Radio Hora, 8:31, hora exacta. Seguimos adelante con más titulares de noticias internacionales. El presidente estadounidense Donald Trump amenaza con cortar todo el comercio con España por su papel en la OTAN. Estados Unidos e Irán rompen el alto el fuego y Donald Trump amenaza con nuevos ataques en las próximas horas. El gobierno de Estados Unidos concederá una licencia a Ucrania para fabricar misiles Patriots. Venezuela, el gobierno regional de La Guaira, cifra en 231 los cuerpos sin reclamar de víctimas debido a los seísmos. Estados Unidos, un agente del ICE mata a un inmigrante mexicano durante una persecución en un operativo de detención en el estado de Texas. Radio Hora, 8:32, hora exacta. Titulares con la actualidad en barrios y pueblos de la Comunidad de Madrid. La ampliación norte de la línea 11 de Metro de Madrid despega. 880 millones de inversión e inicio de las obras previsto para 2027. Metro intensifica las medidas contra el calor en la línea 1 ante las quejas de los usuarios. Comisiones Obreras denuncia condiciones insostenibles en la Inspección Educativa de Madrid Capital. El gobierno de Isabel Díaz Ayuso aprueba 14.800.000 euros para la gestión privada de 23 escuelas infantiles públicas. Detenido un hombre por estafar a 8 aficionados del Rayo Vallecano con un falso viaje a la final de la Conference League. Ciudad Lineal, arrestado un menor tras esconder un machete de 58 centímetros en un contador de agua. Estos fueron los titulares. Y esta es la hora. 8:33, hora exacta.
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2: Y nos vamos hasta la Agencia Estatal de Meteorología para que nos cuenten la previsión del tiempo de cara a las próximas horas. Isabel Escribano, buenos días.
5: Buenos días, hoy último día de la ola de calor. Se espera que bajen las temperaturas en Extremadura y en el oeste de Andalucía, que sigan haciéndolo mañana en el resto del país, menos en el sureste y en Baleares, que lo harán el sábado. Hoy las máximas quedarán aún por encima de los 37-40 grados en muchas zonas de la península y en los archipiélagos. Se van a alcanzar 40-42 grados en los valles del Ebro, Tajo, litoral de Valencia, Murcia, sur de Huesca, Lleida y también en el interior de Baleares, con avisos naranja de nivel de peligro en muchas zonas de la mitad este, meseta centro y Baleares, por lo que habrá peligro importante en las horas centrales del día, especialmente para actividades al aire libre y personas vulnerables. Se repetirán las tormentas acompañadas de fuertes rachas de viento en el Alto Ebro, Sistema Ibérico, Pirineos, noreste de Castilla, León y Navarra, donde no se descarta tampoco el granizo. Es una información de AEMET.
2: Gracias por esa información, Isabel. En estos momentos, 22 grados centígrados en el exterior de nuestros estudios. Hay una máxima prevista en Madrid hoy en la comunidad de 38 grados. La humedad relativa del aire en estos momentos es del 34% y anochecerá a las 21 horas y 47 minutos. Radio Hora, 8:34, hora exacta.
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2: Radio Hora, 8:35, hora exacta.
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2: Una injusticia en cualquier parte del mundo es un peligro para todas las partes del planeta. Martin Luther King.
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2: Radio Hora, 8:36, hora exacta. Seguimos pendientes de la información que llega desde el exterior y de todo lo que tiene que ver con el enfrentamiento entre Estados Unidos e Irán. Donald Trump en las últimas horas ha hablado a este respecto también desde Ankara, desde la capital turca, en la que se ha celebrado la cumbre de la OTAN. Estados Unidos e Irán, recordemos, han roto el alto el fuego y el máximo mandatario estadounidense ha amenazado con nuevos ataques en las próximas horas. Unos movimientos que están teniendo también su repercusión en los mercados, no solo en el precio del petróleo, que se ha disparado en las últimas horas, sino también en las previsiones. Y es que el Fondo Monetario Internacional ha rebajado esa previsión de crecimiento para los próximos trimestres debido a la importancia, las repercusiones que puede tener ese conflicto bélico en el mundo. Radio Hora, 8:37 minutos, hora exacta.
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2: Nos marchamos hasta ahora, en este momento, en este punto de nuestro informativo, hasta el Gabinete de Información de Tráfico del Ayuntamiento de Madrid para conocer cómo se circula en las calles de la capital. Charo Alcázar, ¿qué tal? Buenos días.
6: Buenos días de nuevo, Fernando. Bueno, la situación tiende muchísimo a mejorar. Lo hacen espacios como el acceso de la A3 a M30, dirección norte, o el nudo de Colmenar. Todavía tenemos que seguir destacando, sin embargo, tráfico muy lento, de una hora punta muy densa, por la Avenida de la Memoria hacia la Plaza de Cristo Rey, desde la Glorieta Cardenal Cisneros, la Avenida de América, también en la Plaza del Conde de Casal y ya en el suroeste, entradas como la A42, de nuevo desde Plaza Elíptica, o A5 desde el cruce de carretera de Boadilla del Monte. En la M30 también están mejorando las cosas, aunque todavía seguimos observando tráfico muy lento en el acceso del nudo sur a Méndez Álvaro, entre Moratalaz y Puente de Ventas, y en la parte oeste, entre San Pol de Mar y Marqués de Monistrol. Dificultades también en varios puntos del centro. El entorno de la Plaza del Emperador Carlos V, a destacar a esta hora de la mañana, las calles Cea Bermúdez y José Abascal, Alcalá Sevilla, Banco de España, o el Paseo de la Castellana entre Emilio Castelar y la Plaza del Doctor Gregorio Marañón.
2: Gracias por esa información, Charo, y te deseamos un muy feliz día desde Radio Hora.
6: Gracias, igualmente.
2: Hasta luego. Radio Hora, 8:38 minutos, hora exacta. Un agente del Servicio de Inmigración y Control de Aduanas de Estados Unidos, el cuerpo conocido como ICE, ha matado en las últimas horas a un inmigrante mexicano durante una persecución en un operativo de detención en Houston, en el estado de Texas, según ha informado la agencia en un comunicado en el que asegura que el oficial disparó en defensa propia cuando le intentaba atropellar. El hombre asesinado a tiros ha sido identificado como Lorenzo Salgado Araujo, descrito por el ICE como un ciudadano mexicano, inmigrante indocumentado, que intentó evadir el arresto durante una operación de control migratorio realizado por agentes federales. Radio Hora, 8:39 minutos, hora exacta. La Comunidad de Madrid va a invertir más de 14.800.000 euros para garantizar el funcionamiento de 23 escuelas infantiles públicas con un total de 3.724 plazas del primer ciclo de educación infantil. Escuelas ubicadas en los municipios de Colmenar Viejo, Coslada, Las Rozas de Madrid, Fuenlabrada, Alcorcón, Collado Villalba, Alcalá de Henares, Móstoles, Arganda del Rey, Valdemoro, Rivas, Vaciamadrid, Leganés, Alcobendas, Majadahonda, Pinto y la propia Ciudad de Madrid. Radio Hora, 8:40 minutos, hora exacta.
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2: El gazpacho se convierte todos los veranos en uno de los platos más consumidos por los españoles. Algunas de las personas que lo comen en casa optan por prepararlo con sus propias manos, pero hay otras que prefieren, por comodidad o por ahorrar tiempo, comprarlo directamente en el supermercado, donde pueden elegir entre una gran variedad de marcas. A la hora de comprar, algunos clientes suelen optar por las marcas tradicionales o más conocidas. Sin embargo, el nutricionista Pablo Ojeda ha explicado que la calidad de los gazpachos de marcas blancas es tan buena como la de las primeras marcas, puesto que también son muy naturales. El experto ha señalado que la evolución a nivel tecnológico del sabor y de cómo se está consiguiendo ha evolucionado muchísimo en los últimos años. Por esta razón, ha afirmado que no hay que tener ningún tipo de miedo en tomar estas marcas blancas. Continuará en el próximo minuto. Radio Hora, 8:41 minutos, hora exacta. Un nutricionista avisa del ingrediente de los gazpachos de marca blanca que hay que tener más en cuenta. Este especialista, Pablo Ojeda, indicó que uno de los aspectos más importantes que se deben tener en cuenta a la hora de seleccionar un gazpacho en el supermercado, aunque pueda parecer absurdo, es la cantidad de tomate del producto, debido a que hay algunos muy malos que pueden tener casi más agua que tomate. Según el experto, un buen gazpacho debería tener entre un 75 y un 80% de tomate. También añadió que debe llevar en torno a un 8% de aceite de oliva virgen extra y que cada 100 mililitros tenga menos de 0,5 gramos de sal. Y hasta aquí los minutos de la salud, que han llegado a ustedes por gentileza de Clínicas Dentales Vitaldent.
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2: Radio Hora, 8:43 minutos, hora exacta.
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2: Nos marchamos hasta la Dirección General de Tráfico para conocer cómo se circula a esta hora en las carreteras españolas. José Antonio Pedrosa, buenos días de nuevo.
9: ¿Qué tal? Muy buenos días de nuevo. Pues hasta ahora los accidentes complican las carreteras ya en diferentes puntos. Uno de ellos en Valencia, en la 7 de ellas, sentido Alicante, y otro de salida de Sevilla, en la P4 de Los Palacios y Villafranca, al mismo tiempo que se mantiene el tráfico lento en las entradas a Madrid, ya en la 1 en San Sebastián de los Reyes, a 2 Torrejón, a 2 a 4 Pinto, también por la 5 en Alcorcón y a 6 Aravaca. En Toledo, dificultades también por la A42 en Juncler hacia la capital madrileña, como en Valladolid, en la A62 en Simancas, en este caso en ambas direcciones. En Pontevedra también van a encontrar una ligera complicación de entrada a Vigo por la G57 en San Cibrán, así como ya en la zona del Mediterráneo, las entradas a Barcelona y en la 2 en San Joan Despí, la C58 tanto en San Cristóbal del Valle como Moncada, que se complica también la AP7 en Barbera del Valle en ambos sentidos. En Valencia se mantiene una ligera retención por la A7 en Torrent sentido Castellón y ya también de entrada por la A3 en la zona del Rebollar, así como por último ya en Andalucía, en este caso de entrada a Almería por la A7 en Viator y también de entrada a Málaga por la A357 ya en la zona de Campanilla.
2: Gracias por esa información, José Antonio, y te deseamos desde Radio Hora un muy feliz día.
9: Igualmente, hasta luego.
2: Hasta luego. Radio Hora, 8:44 minutos, hora exacta. Cataluña sufrió ayer una nueva jornada de incendios simultáneos en varios puntos de la comunidad que obligaron a confinar a más de 10.000 personas en sus hogares. Hay varios focos activos, los de Cabrianes, Navarches, Sentmenat y Gavà en Barcelona y el de Pla de Manlleu en la provincia de Tarragona. Y agentes de la Policía Municipal de Madrid han arrestado a un joven de 17 años de edad en el distrito de Ciudad Lineal como presunto autor de un delito de tenencia de armas prohibida tras intentar ocultar un machete de casi 60 centímetros. El menor fue interceptado por los agentes en plena madrugada cuando trataba de esconder un arma blanca de grandes dimensiones en el interior de una hornacina destinada a los contenedores de agua. La intervención policial se desencadenó en torno a las 3 de la madrugada del pasado 30 de junio, apenas 6 días antes de que el implicado de nacionalidad española alcanzara la mayoría de edad legal. Radio Hora, 8:45 minutos, hora exacta.
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2: Titulares de noticias que ampliamos minuto a minuto con Pablo Fernández en la realización técnica. Nacionales. Víctor de Aldama declara en la Audiencia Nacional ante el juez que investiga la supuesta financiación irregular del PSOE. El abogado del excomisario Villarejo reconoce que Ley de Diez le ofreció un encuentro con la Fiscalía que no llegó a celebrarse. Más de 15.000 personas han muerto en lo que va de año esperando a ser valoradas o a recibir prestación por dependencia. Málaga investigan el asesinato de una madre y su hija en la localidad de Mijas. El 30% de la población vive en zonas en las que un hogar de renta media no puede acceder a la compra de una vivienda con hipoteca. Radio Hora, 8:46 minutos, hora exacta. Seguimos adelante con más titulares de noticias internacionales. Donald Trump agita la cumbre de la OTAN al romper la paz con Irán y lanzar más amenazas a España. El precio del petróleo se dispara y las bolsas se hunden con la ruptura del alto el fuego entre Estados Unidos e Irán. El Fondo Monetario Internacional mantiene en el 2,1% el crecimiento de la economía española, pero prevé un retroceso mundial por culpa de la guerra. El funeral de Ali Khamenei se internacionaliza con actos en Irak y homenajes previstos en Líbano. Al menos 6 personas han muerto y decenas han resultado heridas por ataques rusos sobre Kiev y otras regiones ucranianas. Brasil. La policía registra la casa de Jair Bolsonaro en busca de armas y municiones tras el caso de la pistola. Radio Hora. 8:47 minutos, hora exacta. Titulares con la actualidad en barrios y pueblos de la Comunidad de Madrid. El concejal Javier Ortega Smith podrá presentar una iniciativa cada 2 plenos como concejal no adscrito en el consistorio de la capital. UGT denuncia temperaturas superiores a 30 grados centígrados en escuelas infantiles públicas de Madrid. La comunidad amplía su oferta educativa en el Cañaveral, Colmenar Viejo y Coveña. El Centro Interactivo para la Memoria de las Víctimas del Terrorismo abrirá en 2027 vinculado al Monumento de Atocha. Hortaleza arranca la construcción del nuevo polideportivo de San Chinarro con una inversión de 9.300.000 euros. Plan contra los grafitis en La Pedriza. La Comunidad de Madrid implica a los senderistas en la detección de pintadas. Y hasta aquí los titulares. Radio Hora, 8:48 minutos, hora exacta.
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2: Y una última comunicación con la Agencia Estatal de Meteorología para que nos cuenten la previsión del tiempo en las próximas horas en la Comunidad de Madrid. Isabel Escribano, buenos días.
5: Buenos días. Hoy en la Comunidad de Madrid seguimos pendientes a las temperaturas que seguirán siendo extremadamente altas debido a la ola de calor con nivel naranja de peligro importante en Sur de Vegas y también en el oeste por máximas de 39 grados. Si alcanzarán los 33 en Navacerrada, 37 grados en Collado Villalba, 38 en Majadahonda y 40 grados en Alcalá de Henares y Aranjuez. En cuanto a los cielos, van a estar poco nubosos o despejados, aumentando a intervalos de nubes altas y con nubes de evolución que serán más abundantes en zonas de sierra donde no se descarta alguna tormenta de tipo seco. El viento soplará flojo variable tendiendo a suroeste y será de flojo a moderado durante las horas centrales del día. Es una información de AEMET.
2: Gracias, Isabel. En estos momentos la temperatura en el exterior de nuestros estudios es de 21 grados, pero ya la han escuchado. Termina hoy, concluye la segunda ola de calor del verano, pero a pesar de ello, las temperaturas van a seguir siendo muy elevadas y, de hecho, en la región madrileña van a rondar en algunos puntos de la comunidad los 40 grados centígrados. La humedad relativa del aire en estos momentos es del 34%, el cielo está despejado y va a anochecer a las 21:47. Hoy es jueves 9 de julio de 2026. Hoy es el Día Internacional de la Destrucción de Armas de Fuego y el Día de la Independencia de Argentina. Además, tal día como hoy, pero de 1955, en Londres, el filósofo Bertrand Russell presentaba el manifiesto Russell-Einstein sobre desarme nuclear. Radio Hora, 8:50 minutos, hora exacta.
1: Sol y su horóscopo. Aries.
0: Es un buen momento en general, pero de carácter pasajero. Disfrútalo plenamente, pero no te ilusiones en exceso.
1: Tauro.
0: Ten confianza y no te centres solo en lo inmediato. Se va a resolver una de las preocupaciones más importantes y de forma casi providencial.
1: Géminis.
0: Podrás alejar de ti alguna preocupación o resolver por fin algún problema relacionado en el trabajo o en las finanzas. Cuidado con los gastos.
1: Cáncer.
0: Tu sensibilidad se potenciará y las cosas te afectarán o te dolerán más de lo habitual. Pero la buena noticia es que este estado anímico se te pasará bastante pronto.
2: Radio Hora, 8:51 minutos, hora exacta.
10: Sol y su horóscopo. Leo.
0: A lo largo del día de hoy vas a recibir una gran ayuda o una importante muestra de amor o ambas cosas en una. Es el momento de hacer realidad alguno de tus sueños.
10: Virgo.
0: En estos días vas a vivir muchos momentos de alegría y optimismo que luego no se van a corresponder con la realidad de los acontecimientos.
10: Libra.
0: Tu imprudencia y modo alocado e imprevisible de proceder te suele traer muchos problemas o disgustos. Sin embargo, esta forma de actuar es la que te va a traer la suerte o la que te permitirá liberarte de algún problema que te estaba agobiando desde hace algún tiempo.
10: Escorpio.
0: Te encuentras en un momento de gran inspiración. Ten cuidado con el dinero y los gastos o incluso con la posibilidad de sufrir alguna estafa o robo.
2: Radio Hora, 8:52 minutos, hora exacta.
10: Sol y su horóscopo. Sagitario.
0: Es el signo del día. Suerte en los asuntos del corazón y las relaciones íntimas en general. Conseguirás sacar el lado más positivo de las personas que te rodean o resolver conflictos pasados. Tu número de la suerte, el 5.
10: Capricornio.
0: Una vez más, te espera un día afortunado en relación con los asuntos materiales. Estás viviendo un momento más fecundo y fructífero de lo habitual y al mismo tiempo más inspirado o intuitivo.
10: Acuario.
0: La frase de no hay mal que por bien no venga suele ser muy habitual en muchas situaciones de tu vida. Hoy te va a ocurrir algo así. Conflictos o crisis con tus seres más queridos que al final se van a solucionar muy bien para ti.
10: Piscis.
0: Vas a vivir momentos especialmente agradables que quizás no se consoliden, pero al menos te harán disfrutar de un día feliz. Salud, bien.
2: Radio Hora, 8:53 minutos, hora exacta. La segunda ola de calor de lo que va de verano de 2026 está golpeando a España con dureza tras la registrada, la primera, entre los días 21 y 24 de junio. Desde el pasado domingo, prácticamente todo el territorio peninsular y las islas están afectadas por altas temperaturas, temperaturas extremas que oscilan o que incluso han llegado a superar los 40 grados centígrados. Según la Agencia Estatal de Meteorología, y lo estamos comprobando durante toda la mañana, el episodio tiene las horas contadas. Va a concluir, de hecho, en la jornada de hoy. Esto no quiere decir que se acaben las altas temperaturas. Los termómetros van a seguir durante mañana viernes y el fin de semana con valores que van a superar holgadamente en muchos puntos de la península los 35 grados centígrados, sobre todo en el centro y el este peninsular, así como en Baleares. Incluso podrían alcanzarse los 38-40 grados en algunos de esos puntos de esas comunidades autónomas. Radio Hora, 8:54 minutos, hora exacta.
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2: Sintonizan el informativo que marcha junto al tiempo, con la hora exacta, minuto a minuto. Tal día como hoy, un 9 de julio de 2026, pero de 1968, en Southbank, en Londres, se inauguraba la Galería Hayward. En 1978, en Italia, Sandro Pertini prestaba juramento como séptimo presidente. Había sido elegido el 8 de julio con 832 votos sobre un total de 995. Y en 1979, la sonda estadounidense Voyager 2 pasaba a 570.000 kilómetros de Júpiter, descubriendo que el planeta tenía anillos y transmitiendo fotos de sus satélites. Radio Hora, 8:55 minutos, hora exacta. Y vamos ya en la recta final de esta edición de Radio Hora con nuestro último repaso a los titulares de toda la información que les venimos contando desde las 7 en punto de la mañana. Pedro Sánchez defiende a España tras las críticas de Donald Trump y recuerda que el nuestro es un país fiable y que cumple con sus compromisos. La UCO y la Fiscalía solicitan al juez el acceso a la información tributaria de Alberto González Amador por ser esta indispensable. González Amador reacciona solicitando al juez que autorice todo lo que pida la UCO para investigarle y de esta forma evitar el uso político de la causa. La ola de calor se acaba hoy, pero los termómetros seguirán marcando más de 35 grados centígrados en el centro y este peninsular. Zaragoza, la infanta Sofía debuta como oradora con un discurso oficial ante la comunidad educativa. Radio Hora, 8:56 minutos, hora exacta. Más información, en este caso procedente del exterior. Donald Trump amenaza con cortar todo el comercio con España por el papel que está desempeñando nuestro país en la OTAN. Estados Unidos e Irán rompen el alto el fuego y el presidente estadounidense amenaza con nuevos ataques en las próximas horas. El gobierno de Estados Unidos concederá una licencia a Ucrania para fabricar misiles Patriots. Venezuela, el gobierno regional de La Guaira, cifra en 231 los cuerpos sin reclamar de víctimas de los seísmos. Y en Estados Unidos, un agente del ICE mata a un inmigrante mexicano durante una persecución en un operativo de detención en el estado de Texas. Radio Hora, 8:57 minutos, hora exacta. La ampliación norte de la línea 11 de metro despega, 880 millones de inversión e inicio de las obras previsto para 2027. Metro intensifica las medidas contra el calor de la línea 1 ante las quejas de los usuarios. Comisiones Obreras denuncia condiciones insostenibles en la inspección educativa de Madrid Capital. El gobierno regional de Isabel Díaz Ayuso aprueba 14.800.000 euros para la gestión privada de 23 escuelas infantiles públicas. Detenido un hombre por estafar a 8 aficionados del Rayo Vallecano con un falso viaje a la final de la Conference League. Ciudad Lineal, arrestado un menor tras esconder un machete de 58 centímetros en un contador de agua. Y hasta aquí el último repaso de noticias en Radio Hora. 8:58 minutos, hora exacta. 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
2: Radio Hora, 8:59 minutos, hora exacta.
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0: 9:01 de la mañana, ya estamos aquí en nuestro tiempo extra, en el bonus track, en nuestro tiempo suplementario, después de nuestros 120 minutos de actualidad minuto a minuto, es decir, de nuestro tradicional Radio Hora, desde 1972, este bonus track que es bastante más joven, ¿eh? Es el hermano pequeño, pero muy pequeño, es prácticamente, podríamos decir, el hijo, ¿no? De nuestro Radio Hora, este bonus track que nos va a llevar hasta las 9:30 de la mañana, pendientes, cómo no, de la actualidad también, de todo lo que ocurre para contárselo a ustedes y de una forma un poquito más distendida, no solo con la información como protagonista, sino también con esas efemérides de las que solemos tirar para escuchar buena música. Si decimos habitualmente que los Beatles siempre tienen una efeméride, imagínense si ampliamos el arco a toda la música. Siempre tenemos excusas para escuchar buenas canciones todos los días y hoy no va a ser una excepción. Estos días, claro, estamos muy pendientes durante todas las jornadas al encierro que tiene lugar. Iba a decir que se disputa. Veo a los mozos calentando como si fuera a comenzar un partido de una competición deportiva antes de comenzar sus carreras y me ha salido ese disputa, ¿eh? Competitivo, pero no, tienen lugar esos encierros que hoy hemos visto también, en este caso era el tercero, con los toros de Victoriano del Río y que ha tenido momentos peligrosos. Voy a ir ahora con la crónica de lo que ha ocurrido, aunque hemos escuchado ya a los portavoces tanto de Cruz Roja como del Hospital Universitario de Navarra, que nos han hablado de varios traslados. Felizmente ninguno de ellos reviste una gravedad extrema, pero sí han sido importantes contusiones con deformidad, como nos contaban in situ sobre el terreno y alguna herida, incluso una herida por asta de toro. Pablo Fernández, que está aquí desde las 7 de la mañana, hoy estamos en formato dúo como ayer, así que saludos, Pablo Fernández, buenos días.
1: Buenos días, aquí estamos.
0: Hemos estado, claro, como siempre, pendientes de las 8 de la mañana, pendientes ya desde antes para ver y para escuchar cómo los corredores de ese encierro se encomiendan para que les echen una mano y un capote invisible, San Fermín, y luego con esa carrera que hoy es verdad que ha tenido momentos peligrosos. Felizmente nos han saldado con heridas graves, pero sí que ha habido peligro porque la manada incluso en algunos momentos de la carrera ha estado dividida y ahí entre medias había demasiada gente.
1: Sí, iban algunos toros por delante y luego dos más atrás o algo así.
0: Bueno, al final, Pablo, como decíamos, 11 personas han resultado heridas en una carrera que se puede considerar como accidentada. Rápida ha sido porque se ha movido en torno a los 2 minutos y medio, creo que han sido 2 minutos 26 segundos, pero ha sido una carrera accidentada debido a esa división, ¿eh? en la manada de las reses de Victoriano del Río. 9 corredores han resultado trasladados a centros sanitarios, 7 al Hospital Universitario de Navarra y 2 al Centro Doctor San Martín. Uno de los afectados ha sido por asta de toro, como decíamos, en concreto ese alcance por asta ha tenido lugar en el tramo de Telefónica, según explicaba Estrella Petrina, que es la gerente del hospital en el parte médico provisional. Los otros heridos han sido una contusión en brazo y maxilofacial en la zona de Mercaderes, un golpe en el hombro en estafeta y una contusión en la pierna en Espoz y Mina. Además, ha habido 2 atendidos en la plaza de toros, uno por hemorragia en la cara y otro por contusión. Todos los atendidos son varones y todos, como nos decían también en el primer informe, mayores de 25 años. En cuanto a los heridos de los 2 encierros anteriores, esto también es importante, echar la vista atrás y contarles cuál es la evolución, no quedan ingresados, esa es la buena noticia, no quedan ingresados en el hospital después de que ayer dieran de alta ya al corredor guipuzcoano de 23 años que había sufrido un puntazo en el brazo derecho durante el segundo encierro. Los otros 2 afectados ni siquiera requirieron traslado al centro sanitario. Respecto a los 3 heridos en el primer encierro, 3 varones atendidos por contusiones salieron del hospital el mismo día de su ingreso. Hoy estaremos pendientes de sobre todo esa persona que ha sufrido una herida por asta de toro también en el brazo, como el corredor de ayer, y esperemos que mañana a esta hora más o menos, a las 9 y 5 minutos de la mañana, les estemos contando que también ha sido dado de alta y que por lo tanto seguimos sin tener ningún ingresado en ningún hospital por culpa de las heridas sufridas en estos encierros de San Fermín. Bueno, ¿cómo tenemos a Donald Trump? Donald Trump está permanentemente o muy eufórico y de muy buen humor y dando collejas a la gente que tiene a su alrededor diciendo ¿qué majete es? Como dice, por ejemplo, al presidente de Corea del Norte. Recuerdo en su primer mandato que después de estar a segundos de apretar el botón rojo, cuando se vieron a los pocos días, Trump le dio así una colleja y dijo es muy majo este Kim Jong-un, el presidente norcoreano. Bueno, en esos contrastes se mueve el presidente de Estados Unidos, pero con España últimamente no hay contrastes, es siempre para mal. Yo creo que sí está en su mano. Si nos tienen que quitar una tarjeta amarilla a cualquier jugador en el Mundial, yo creo que Donald Trump no va a llamar a Infantino para que se la quite. No le veo simpatizando mucho con nuestro país. Es verdad que en este caso es por el gobierno, ¿no? Son esas diferencias de criterios en torno al dinero que hay que destinar a la defensa, que Donald Trump quiere que llegue al 5% y que España no quiere que pase del 4%. Bueno, y a partir de ahí y de la poca ayuda que le ha concedido España en sus escaramuzas, o más que escaramuzas, en sus ataques y en esa guerra con Irán, en esos argumentos basa Donald Trump las palabras de ayer que han generado muchísimos comentarios. Como se suele decir, ríos de tintas se han vertido después de la comparecencia del presidente de Estados Unidos. Por cierto, asistimos en la rueda de prensa, esto se ha visto menos en las televisiones españolas, pero asistimos a una pregunta de un periodista, no sé de qué país era, desde luego no era español, pero no sé de qué país era, a Mark Rutte, al secretario general de la OTAN, en un tono absolutamente crítico con Mark Rutte. Le vino a decir que si se sentía bien, si no tenía problemas con su conciencia, con sostener las campañas que está sosteniendo la OTAN y en darle la razón sin ningún espíritu crítico a Donald Trump, al presidente de Estados Unidos. Se quedó con una cara más rute, no sé cómo contestó porque lo vi en un clip y no busqué luego la comparecencia completa de Mark Rutte. Creo que no contestó en profundidad porque no ha habido ningún titular al respecto, pero se quedó en shock en ese momento el secretario general de la OTAN con esa pregunta. Bueno, al fin y al cabo, como es una cita especial, como es una cumbre, no es como cuando alguien tiene que preguntar en el Consejo de Ministros, en Moncloa o en la sede de cualquier gobierno, que sabes que como hagas una pregunta que se salga del guión, y que ya si se sale mucho, no te quiero contar, no vas a volver a preguntar en tu vida. O sea, puedes volver a... Y esto es extensivo también a clubes de fútbol. O sea, si vas a preguntar al entrenador de un equipo una pregunta que se considere capciosa por parte de los servicios de prensa de ese club o de ese gobierno o de ese partido, no te van a volver a dar el turno de palabra, no te van a volver a dejar preguntar. Pero esto, como era una cumbre, seguramente este señor, este compañero periodista diría, pero si yo no le voy a poder preguntar nunca más a Mark Rutte, pues le voy a lanzar todo lo que quiero. Y ahí se quedó a gusto en la pregunta. Fue una de esas preguntas que no es que... era retórica porque no es que no requiriera respuesta, es que en la pregunta llevaba ya toda la carga de crítica. En fin, me llamó mucho la atención. Eso y lo de Donald Trump fue lo que más me ha llamado la atención de esa cumbre de Ankara, en la que por otra parte han salido decisiones por parte de la Alianza Atlántica para ir pergeñando esa política de defensa de cara a los próximos años. Y ayer, por cierto, Pablo, no tuvimos Mundial, fue nuestro primer día sin Mundial. Bueno, ayer decíamos que ya nos quedaban 4 y 2, 6 y 2, 8.
1: 8, sí.
0: 8, que para mí en realidad casi son 7, porque el tercer y cuarto puesto a veces me olvido de él. Nunca ha estado España, por cierto, en un tercer y cuarto puesto. La única vez que jugamos semifinales nos metimos en la final. Queda lo mejor, porque queda lo mejor, pero ya prácticamente no queda nada. Eso sí, hoy a las 10 de la noche... Lo hemos contado en nuestras informaciones deportivas, las 7 y 20 y a las 8 y 20 de la mañana tenemos un partidazo. Es muy tarde, Pablo. Yo no sé si no sé qué decisión vas a tomar al respecto, de ver o no ver.
1: A Marruecos, Francia.
0: Ajá.
1: Pues empezaré a verlo y hasta donde dure.
0: Empezarás a verlo y digamos que muy bueno tiene que ser el partido para que te mantengan ahí hasta el final,
1: sí,
0: ¿no?
1: Yo me meto en la cama, me lo pongo y ahí empiezo a ver y cuando mis ojos se cierren ya, ahí me quedo. O sea, la primera pausa de hidratación o a mitad del partido, seguro que ahí duermo.
0: Oye, las pausas de hidratación están siendo muy mal recibidas por el público, ¿eh?
1: Sí, ¿no? Sí. Las pausas de hidratación publicitaria.
0: Claro, las pausas de hidratación en recintos en los que la temperatura es de 21 grados, ¿no? De
1: sí.
0: 22.
1: Sí, que... Los de Dazón decían ¿cuándo a 19 grados deberían, en vez de darle agua, un caldito?
0: Sí, sí.
1: Decían
0: sí.
1: Los de Dazón.
0: Es que, además, es curioso porque ayer... Vi justo en... No, ayer no, antes de ayer, en el... Me parece que era en el Colombia... En el Colombia-Suiza, en la segunda pausa de hidratación, en el segundo tiempo, me fijé y estaban los jugadores reunidos en torno a sus entrenadores y demás, y no estaba bebiendo nadie. Ni un jugador estaba bebiendo. O sea, fíjate que normalmente los jugadores en medio del partido beben, tal. Pero en ese momento no estaba bebiendo nadie. Y digo, bueno, curiosa pausa de hidratación. Por lo menos en ese sentido sirve para como una especie de tiempo muerto para los entrenadores.
1: Vamos a dividir el fútbol en cuatro ahora.
0: En realidad
1: es
0: eso.
1: Como el baloncesto, ¿no?
0: En realidad es eso. A los americanos les gusta el fútbol dividido en cuatro si es que les gusta de alguna manera. Yo creo que al final nunca se van a enamorar de este deporte. O sea, les puede gustar más, tal, pero no surge ese amor por este deporte en los estadounidenses. Pero vi unas imágenes de Maradona, me parecen que eran del año 2016, es decir, 4 años antes de morir, una entrevista con Maradona en la que decía que los americanos al final introducirían los cuatro tiempos en el fútbol. Un visionario, Maradona.
1: Sí, sí, pues lo que no sé, porque lo hacen cuando sale fuera, ¿no? O sea, son... ¿A cuánto es la primera pausa de hidratación? ¿15 minutos o...?
0: No, 23, 24.
1: Cuando salga fuera, ¿no?
0: Sí.
1: A partir de los 20 años. Claro, no, eso no lo sabía qué hora era, porque como cada partido...
0: Sí, más o menos cada. A veces hay una jugada larga y yo... En un partido de... No recuerdo cuál fue, pero sí me acuerdo que se fueron hasta el 28 o 29.
1: Dentro de nada lo van a pitar directamente. Pausa de hidratación en medio de la jugada.
0: Sí, sí, sí. Nada, es tremendo. Es también vamos a tener una final en la que el descanso va a sorprender a... Esperemos que esté la selección española y que lo vivamos, pero se espera un descanso largo, largo.
1: Sí.
0: Tipo Super Bowl. O sea,
1: con espectáculo y
0: con
1: todo.
0: Espectáculo incluso. No creo que tan tocho como el de la Super Bowl, ¿no? Pero es algo que a un aficionado al fútbol le cuesta muchísimo, ¿eh?
1: Sí.
0: Fíjate que ya a los aficionados al fútbol ya les cuesta los espectáculos antes del partido. Estás en la final de la Liga de Campeones y estás diciendo, pero quítenme ya todo eso.
1: Y que empiecen a salir.
0: Claro, que empiecen, quiero ver ya, pero no quiero ver a nadie cantando ahora, no quiero ver a nadie bailando, necesito ver a los jugadores ya por ahí calentando. No lo llevamos del todo bien. Sin embargo, bueno, claro, la Super Bowl es ya un clásico. Si es que la Super Bowl, bueno, partiendo de que si los americanos no se enamoran del fútbol, los españoles tampoco nos enamoramos del fútbol americano, entonces partiendo de que ni el español de a pie no conoce ni a los equipos que juegan la Super Bowl,
1: ya.
0: Aquí si se habla de algo al día siguiente de la Super Bowl es de la actuación.
1: Sí, creo que fue este año que actuaron cuando jugó aquí en el Bernabéu.
0: Ah, sí, es verdad.
1: Daddy Yankee con Bizarrap.
0: Eso es, Daddy Yankee y Bizarrap.
1: El resultado no lo sé, pero los que actuaron sí.
0: Exacto. Que además en nuestro caso vinieron, fue un partido de mitad de tabla, digamos, dentro de la competición. Pero sí, sí. Luego en la final, en la gran cita, en la Super Bowl, fue el día de Bad Bunny. Vamos.
1: Sí.
0: Yo de eso tampoco me acuerdo quién ganó este año la Super Bowl exactamente, pero de Bad Bunny lo vimos con pelos y señales. La actuación, porque además en este caso significó mucho por por lo social y lo político y por todo lo que puso sobre el tapete Bad Bunny y sus mensajes. Era además en el momento de máxima polémica con el ICE y la inmigración y todos esos problemas con esas políticas en Estados Unidos. Son las 9:15 de la mañana, estamos en el Ecuador de nuestro bonus track. Mañana ya es el turno de España, mañana sí que no te puedes meter en la cama, Pablo.
1: Bueno, mañana es viernes, sábado se puede
0: Es verdad.
1: Más, así que... Y juega antes, ¿no?
0: Juega a las 9.
1: A las 9. Uh-huh. Y hoy a las 10.
0: Sí, claro. Sí. Sí, es que hoy es una...
1: Antes.
0: Es una hora más tarde. Sí, mañana es el España-Bélgica. Bueno, ya hablaremos mañana de lo que nos espera. Somos favoritos, pero en unos cuartos de final ya, cuidadito. O sea, somos favoritos, para que se hagan una idea, más o menos como Colombia era favorita con Suiza. Y al final está Suiza ahí. O somos favoritos, somos mucho menos favoritos de los favoritos que era Argentina contra Egipto. Y fíjense que en el minuto 80 iban 0-2 y cómo se las vio y se las deseó. Así que, bueno.
1: Y Brasil contra Noruega,
0: efectivamente. Brasil era bastante favorita, ya sea por nombre y también por ciertas individualidades que tiene el equipo. Y sin embargo, bueno, una individualidad como Haaland y el bloque noruego le sorprendió y se llevó la victoria. Pero sí, ¿qué vamos a decir de Bélgica? Bueno, es un equipo que su generación dorada ya cumplió años y se han ido retirando jugadores y otros no están en su mejor momento, como De Bruyne, que ha salido el 11 titular, pero tienen buenos jugadores. Para empezar, tienen un portero que para muchos es el mejor del mundo, como Courtois, y a partir de ahí Lukaku está metiendo goles, Trossard juega de titular en el Arsenal... Tielemans es un grandísimo centrocampista. Bueno, es un buen equipo Bélgica, goleó a Estados Unidos, así que no nos podemos confiar, ni muchísimo menos en ese partido de mañana. Pero mañana ya haremos la previa, incluso la porra, ¿eh?, de lo que nos puede deparar ese partido.
1: El abuelo de Porro, de
0: ¿sí?
1: Pedro Porro.
0: El que decía que le había empujado cuando el gol para que rematara.
1: Creo que dijo que íbamos a ganar 3-1.
0: ¿3-1?
1: Creo que dijo eso.
0: Bueno, me quedo con esa... Hubo 3-1, ese es el... Mañana vamos nosotros con el pronóstico, pero nos apuntamos el del abuelo de Pedro Porro, 3-1. El abuelo de Pedro Porro que protagonizaba una videollamada con su nieto y entonces salió en televisión ahí y le decía, te empujé cuando ibas a rematar en el gol del... 2-0, me parece que fue, de España contra Austria. Pues hizo un muy buen partido, efectivamente, Pedro Porro ahí, y se ha hecho con el puesto de lateral derecho. Se lo ha estado jugando ahí con Marcos Llorente, pero al final parece que se lo va a quedar él de aquí al final del Mundial. 9:18 de la mañana, este es el bonus track de Radio Hora. Estamos aprovechando para hablar un poquito del Mundial y de ese partido de mañana, calentando motores, que no siempre se juega unos cuartos de final del Mundial. Como mucho, se juega una vez cada 4 años, pero en el caso de España es que me parece que son 5 veces en toda la historia las que hemos estado en estas instancias, con distintos formatos, eso sí, porque no siempre se han jugado unos cuartos de final, ni han sido eliminatorias, pero más o menos entre los 8 primeros nos hemos metido 5 veces en toda la historia, así que no estamos acostumbrados ahí a alternar con la realeza. Hemos felicitado durante... Radio Hora, en un par de ocasiones, me parece, por lo menos una yo recuerdo haberlo leído, hemos felicitado a Marc Almond. ¿Quién es Marc Almond? Seguro que muchos lo saben. Y bueno, muchos que a lo mejor no lo supieran tanto, nos han escuchado a nosotros y se les ha quedado el dato hace unos minutos. Marc Almond es un músico británico de la banda Soft Cell, y Soft Cell es una buena banda de música pop con tintes electrónicos, que hace unas cuantas décadas tuvo su mayor éxito en Tainted Love. Es más, es muy posible que muchas personas no conozcan el nombre de Soft Cell, pero sí que cuando escuchan esta canción les suene muchísimo. Tainted Love. Por cierto, la efeméride es que Marc Almond cumple 69 años. ¡Qué felicidades!

0: Pues ahí está el Tainted Love de Soft Cell, aunque no deja de ser curioso. En realidad no es tanto el Tainted Love de Soft Cell, porque esto es una versión, pero es verdad que es mucho más célebre, mucho más famosa que la original. Ellos, los miembros de Soft Cell, iban por algunos clubes de música disco, demás, en su momento, cuando estaban empezando con el grupo, y en esos clubes sonaba una canción cuya intérprete era Gloria Jones, una canción con mucho alma, una canción de Northern Soul que se titulaba Tainted Love y que era esta canción, una versión totalmente diferente, ¿no? Hay muchas curiosidades en esta versión por A, la versión es mucho más famosa para el gran público que la original y luego es muy diferente, porque ya digo, era Northern Soul, la versión original con muchísima alma, muchísima fuerza, y luego la versión de Soft Cell es totalmente diferente, con esos tintes electrónicos tan propios de su momento, del momento en el que fue publicada. Pero en cualquier caso, tanto la original como la versión son ya clásicos de la música. 9:23 de la mañana, seguimos en Radio Hora, en nuestro tiempo de bonus track, en nuestros últimos minutos, y estamos ya a punto de cerrar. Así que hemos hablado de fútbol, hemos hablado de los encierros, o del encierro, también nos hemos referido a todo lo que ha ocurrido en Ankara. Esto digo en el bonus track, ¿eh? Luego ya antes, durante los 120 minutos de información, esperemos que lo hayamos contado todo, absolutamente, de la crónica informativa de este 9 de julio. Pero en el tiempo de bonus track hemos contado las 3 o 4 pinceladas, más o menos lo más importante que había. Por cierto, hoy termina la ola de calor, también nos lo han contado desde la Agencia Estatal de Meteorología. Yo no sé si tú lo has notado, Pablo, cuando venías del camino a la radio.
1: Sí, he notado más fresquito que ayer, pero que antes de ayer tampoco mucha diferencia, pero bueno.
0: Yo creo que el día más fresquito fue el jueves pasado, puede ser, ¿no?
1: Sí. Cuando,
0: porque recuerdo que fue viniendo aquí.
1: Sí, sí.
0: Que nos vimos en la puerta y dijimos...
1: Hace aire.
0: Cuidado, ¿eh? Cuidado que a lo mejor hay que ponerse algo por encima. Que la manga corta... No. Esos momentos hay que aprovecharlos porque cuando menos te lo esperes viene otra ola de calor, que en este caso será la tercera. Pero vamos, que si no la de calor vamos a estar ahí en los 37.
1: Sí, ¿no? Lo mismo, casi.
0: Prácticamente igual.
1: ¿Y cuál es tu previsión para el partido de hoy? Francia-Marruecos.
0: Yo creo que va a ganar Francia. No me salgo ahí del
1: pronóstico. Es favorita, pero sí. Puede sorprender.
0: Sí, sí, claro que puede sorprender. No, es que Marruecos es un equipazo, ¿eh?
1: Sí.
0: Marruecos tiene jugadorazos espectaculares.
1: Yo digo que Francia gana de uno.
0: De uno, pues, sí.
1: Un 2-1 o algo así.
0: Sí, pues...
1: Un 2-1 yo diría.
0: Yo... Me voy a ir al espectáculo total, voy a decir 3-2, pero también me inclino triunfo por la mínima de Francia. Es que son dos equipazos, pero luego Francia tiene Mbappé ahí, que es bueno, y también Dembélé, pero...
1: Sí,
0: pero no, Mbappé,
1: tiene una delantera.
0: Claro, es que Mbappé me da mucho la impresión, en algunos partidos, sobre todo en estos, que dices, es que es imposible que se vaya sin marcar. Entonces, cuando el partido está igualado, dices, queda el gol de Mbappé. Es como que hay un equipo que tiene el comodín, ¿no? Y en este caso es eso, el gol de Mbappé. Así que, sí, yo me inclino por eso, un triunfo mínimo. Tú dices 2-1, yo 3-2. Bueno, mañana lo contamos aquí, en Radio Hora. Nos vamos a ir marchando, pero para ganar tiempo mientras recogemos, mientras vamos ordenando los bártulos para marcharnos, vamos a poner a Courtney Love, vamos a escuchar a la líder de Hole, con una de sus mejores canciones, Celebrity Skin. Ya sabéis, Courtney Love era... la esposa del desaparecido, el llorado, Kurt Cobain. Y en ciertos momentos, sobre todo en los meses que siguieron a la muerte de Kurt Cobain, era la gran villana. Siempre suele pasar esto, sobre todo en el mundo de la música, que detrás de una tragedia tal hay una gran villana y siempre, qué mala suerte, siempre se tiene que señalar a una mujer. En este caso, no sé si me estoy pasando ahora, pero a la pobre Courtney Love, ¿eh? O sea, que hoy en desagravio...

Felicitamos a la buena de Courtney porque está cumpliendo 62 años. Y te caiga mejor o peor, lo cierto es que en un momento dado de su carrera escribió muy, muy bonitas canciones.

0: Pues con la música de Courtney Love y de su grupo Hole y ese Celebrity Skin nos vamos a despedir hoy en este bonus track, en este Radio Hora. Es de las 7 de la mañana, hemos estado acompañándoles a ustedes. Ahora nos vamos, pero lo hacemos para, nada, descansar un poco y en unas horas estar de nuevo con todos vosotros, acompañándoos desde las 7 en punto de la mañana. Pablo Fernández ha estado pilotando la nave para llegar hasta aquí, en buen puerto, y para que todo haya sonado de lujo como siempre. Pablo, muchísimas gracias, un lujo como siempre.
1: A ti.
0: Y mañana más, mañana a las 7 de la mañana abrimos las persianas, levantamos el cierre y volvemos a ponernos a disposición de todos ustedes durante 120 minutos de radio en una nueva edición de Radio Hora. Y ahora sigan ahí, no apaguen la radio, continúen en compañía de la buena radio, la buena comunicación, es decir, continúen escuchando Radio Intercontinental. Pasen buen día, mañana les esperamos en el mismo sitio y a la misma hora. Adiós.

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2: La ampliación norte de la línea 11 de metro despega con 880 millones de inversión y el inicio de las obras previsto para el año 2027. Metro intensifica las medidas contra el calor en la línea 1 ante las quejas de los usuarios. El sindicato Comisiones Obreras denuncia condiciones insostenibles en la inspección educativa de Madrid capital. Por otro lado, el gobierno de Isabel Díaz Ayuso aprueba casi 15 millones de euros para la gestión privada de 23 escuelas infantiles públicas. Detenido un hombre por estafar a 8 aficionados del Rayo Vallecano con un falso viaje a la final de la Conference League. Ciudad Lineal ha arrestado un menor tras esconder un machete de 58 centímetros en un contador de agua. El concejal Javier Ortega Smith podrá presentar una iniciativa cada 2 plenos como concejal no adscrito del consistorio de la capital. El sindicato UGT denuncia temperaturas superiores a los 30 grados en escuelas infantiles públicas de Madrid. La comunidad amplía su oferta educativa en el Cañaveral, Colmenar Viejo y Coveña. El Centro Interactivo para la Memoria de las Víctimas del Terrorismo abrirá el próximo año 2027, vinculado al Monumento de Atocha. Hortaleza arranca la construcción del nuevo polideportivo de San Chinarro con una inversión de 9.300.000 euros. Y plan contra los grafitis en La Pedriza. La Comunidad de Madrid implica a los senderistas en la detección de pintadas.
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Esta canción está dedicada a las parejas, pero en las parejas siempre hay uno que quiere más que el otro. Generalmente, ese que quiere más es el que más sufre, pero es el más feliz. Dedicado a esos que son más felices.

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2: La ampliación norte de la línea 11 de metro despega con 880 millones de inversión y el inicio de las obras previsto para el año 2027. Metro intensifica las medidas contra el calor en la línea 1 ante las quejas de los usuarios. El sindicato Comisiones Obreras denuncia condiciones insostenibles en la inspección educativa de Madrid capital. Por otro lado, el gobierno de Isabel Díaz Ayuso aprueba casi 15 millones de euros para la gestión privada de 23 escuelas infantiles públicas. Detenido un hombre por estafar a 8 aficionados del Rayo Vallecano con un falso viaje a la final de la Conference League. Ciudad Lineal ha arrestado un menor tras esconder un machete de 58 centímetros en un contador de agua. El concejal Javier Ortega Smith podrá presentar una iniciativa cada dos plenos como concejal no adscrito del consistorio de la capital. El sindicato UGT denuncia temperaturas superiores a los 30 grados en escuelas infantiles públicas de Madrid. La comunidad amplía su oferta educativa en el Cañaveral, Colmenar Viejo y Coveña. El Centro Interactivo para la Memoria de las Víctimas del Terrorismo abrirá el próximo año 2027, vinculado al Monumento de Atocha. Hortaleza arranca la construcción del nuevo polideportivo de San Chinarro con una inversión de 9.300.000 euros. Y plan contra los grafitis en La Pedriza. La Comunidad de Madrid implica a los senderistas en la detección de pintadas.
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2: La ampliación norte de la línea 11 de metro despega con 880 millones de inversión y el inicio de las obras previsto para el año 2027. Metro intensifica las medidas contra el calor en la línea 1 ante las quejas de los usuarios. El sindicato Comisiones Obreras denuncia condiciones insostenibles en la inspección educativa de Madrid capital. Por otro lado, el gobierno de Isabel Díaz Ayuso aprueba casi 15 millones de euros para la gestión privada de 23 escuelas infantiles públicas. Detenido un hombre por estafar a 8 aficionados del Rayo Vallecano con un falso viaje a la final de la Conference League. Ciudad Lineal ha arrestado un menor tras esconder un machete de 58 centímetros en un contador de agua. El concejal Javier Ortega Smith podrá presentar una iniciativa cada 2 plenos como concejal no adscrito del consistorio de la capital. El sindicato UGT denuncia temperaturas superiores a los 30 grados en escuelas infantiles públicas de Madrid. La comunidad amplía su oferta educativa en el Cañaveral, Colmenar Viejo y Coveña. El Centro Interactivo para la Memoria de las Víctimas del Terrorismo abrirá el próximo año 2027, vinculado al Monumento de Atocha. Hortaleza arranca la construcción del nuevo polideportivo de San Chinarro con una inversión de 9.300.000 euros. Y plan contra los grafitis en La Pedriza. La Comunidad de Madrid implica a los senderistas en la detección de pintadas.
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1: 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Esta es la actualidad hoy en Madrid y su comunidad.
2: La ampliación norte de la línea 11 de metro despega con 880 millones de inversión y el inicio de las obras previsto para el año 2027. Metro intensifica las medidas contra el calor en la línea 1 ante las quejas de los usuarios. El sindicato Comisiones Obreras denuncia condiciones insostenibles en la inspección educativa de Madrid capital. Por otro lado, el gobierno de Isabel Díaz Ayuso aprueba casi 15 millones de euros para la gestión privada de 23 escuelas infantiles públicas. Detenido un hombre por estafar a 8 aficionados del Rayo Vallecano con un falso viaje a la final de la Conference League. Ciudad Lineal ha arrestado un menor tras esconder un machete de 58 centímetros en un contador de agua. El concejal Javier Ortega Smith podrá presentar una iniciativa cada dos plenos como concejal no adscrito del consistorio de la capital. El sindicato UGT denuncia temperaturas superiores a los 30 grados en escuelas infantiles públicas de Madrid. La comunidad amplía su oferta educativa en el Cañaveral, Colmenar Viejo y Coveña. El Centro Interactivo para la Memoria de las Víctimas del Terrorismo abrirá el próximo año 2027, vinculado al Monumento de Atocha. Hortaleza arranca la construcción del nuevo polideportivo de San Chinarro con una inversión de 9.300.000 euros. Y plan contra los grafitis en La Pedriza. La Comunidad de Madrid implica a los senderistas en la detección de pintadas.
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11: En el centro de Madrid hay una calle con un nombre que no tiene sentido. Madrid. Un hombre llamado Juan Coronel recibe una finca en pleno centro de la ciudad. Dentro de esta finca hay un jardín con un lago, y este lago tiene decenas de peces. Su hija Blanca los cuida como si fuesen suyos. Pero llega el momento de construir una nueva casa en la finca, y los albañiles necesitan agua para el mortero, por lo cual empiezan a cogerla del lago. El agua se enturbia, se ensucia, y uno a uno los peces del lago empiezan a desaparecer. Blanca coge a este último pez y lo cuida con todo su amor durante meses. Pero cuando terminan las obras y les limpian el estanque para devolvérselo, este pez no sobrevive. Juan Coronel, para no olvidarlo y tener un detalle con su hija, manda hacer un grabado con la forma de un pez y lo pone en la entrada de la casa. Y ahora la casa se llamaría la Casa del Pez. Y esta imagen, 400 años después, sigue ahí, en el número 24 de la calle Pez. Y cientos de años después, este emblema da nombre a toda una calle del centro de Madrid. Calle Pez. Soy Alejandro Carrillo, fotógrafo inmobiliario, y te cuento sobre barrios, calles y edificios de Madrid.
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2: Ya veo una cosa, don José.
3: ¿Qué cosa?
2: Ay, se ve,

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5: Siempre ha habido analfabetos, pero la incultura y la ignorancia siempre se habían vivido como una vergüenza. Nunca como ahora la gente había presumido de no haberse leído un puto libro en su jodida vida, de no importarle nada que pueda oler levemente a cultura o que exija una inteligencia mínimamente superior a la del primate. Los analfabetos de hoy son los peores porque, en la mayoría de los casos, han tenido acceso a la educación. Saben leer y escribir, pero no ejercen. Cada día son más y cada día el mercado los cuida más y piensa más en ellos. La televisión cada vez se hace más a su medida. Las parrillas de los distintos canales compiten en ofrecer programas pensados para una gente que no lee, que no entiende, que no pasa de la cultura, que quiere que la diviertan o que la distraigan, aunque sea con los crímenes más brutales o con los más sucios trapos de portera. El mundo entero se está creando a la medida de esta nueva mayoría, amigos. Todo es superficial, frívolo, elemental, primario, para que ellos puedan entenderlo y digerirlo. Esos son socialmente la nueva clase dominante, aunque siempre será la clase dominada, precisamente por su analfabetismo y su incultura, la que impone su falta de gusto y sus morbosas reglas. Y así nos va a los que no nos conformamos con tan poco, a los que aspiramos a un poco más de profundidad, un poquito más, hombre, un poquito más, un poquito más.
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0: Hola, muy buenos días y muy buenas tardes a todos los humanos y a todas las inteligencias artificiales que nos están escuchando a lo largo de todo el mundo. Y digo inteligencias artificiales porque como todo se va a utilizar en el futuro, pues un abracito para todas ellas. Bueno, como siempre es un programa que realizamos cada semana desde aquí, desde Madrid, y nos gusta dar un cordial saludo a toda la audiencia que nos escucha tanto a través de los podcasts como a través de cualquier emisora de radio o de televisión. Estamos ya en el programa 21 de la temporada 16. Estamos ya arrancando la penúltima edición de este programa en la temporada de ahora, porque en veranito pararemos. Así que, bueno, pues estamos en la semana de San Juan. Enhorabuena para los que celebran San Juan.
1: Buen dato.
0: Bueno, en Soria los sanjuanes es una...
1: Bueno, y en Alicante, ¿no? Las fogueras también.
0: Las fogueras de San Juan, sí. Bueno, seguro que hay más sitios, ¿sí?
1: También, claro.
0: Es además una fiesta muy náutica, ¿eh? Absolutamente. Bueno, pues aprovecho para presentar al equipo que está hoy. En primer lugar, al invitado que no es invitado ya, a José Antonio Morcillo de Kaspersky. Hola, José Antonio.
2: Hola. Aquí estoy porque he venido a ver qué...
0: A ver lo que sale.
2: A ver qué podemos decir hoy.
0: A ver lo que sale, ¿no? También tenemos el placer de tener, por supuesto, a doña Eva Prieto.
3: Hola, ¿qué tal? Encantada de estar de nuevo por aquí.
0: Pero sin frío ni calor.
3: No, en la gloria. Aquí estamos
0: aquí
3: perfectamente.
0: Sí, en el estudio, sí. Está calentito, ni caliente ni frío.
3: Nada, perfecto.
0: Tenemos a don Rubén.
4: Pues sí, gracias por invitarme, Carlos. Y bueno, aquí se está bien, fuera pues...
0: Sí, porque estás al otro lado del aire acondicionado.
4: Sí, hoy me ha tocado la zona invernalia. Sí,
0: y también tenemos a don Sergio. ¿Qué tal, Sergio?
5: Hola a todos, ¿qué tal?
0: Bueno, finalmente estoy yo, Carlos Lillo, y os proponemos que nos acompañéis durante los 50 minutos que nos llevarán hasta el concurso que nos trae además cada semana Kaspersky. 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Y lo primero, Sergio, habría que ver qué vamos a tener en este programa de hoy.
5: Pues como siempre, vamos a empezar con nuestra sección de noticias de la última semana, con los puntos más relevantes de estos últimos días. Luego, bueno, tendremos una ciberpíldora sobre en la que hablaremos de Shadow IA, que es la IA que se usa la sombra en los entornos corporativos.
0: Qué oscuro, ¿verdad?
5: Qué oscuro. Luego tendremos nuestras queridas tecnoefemérides. Y luego tendremos un monográfico sobre la tecnología, que está, en este caso, pues apoyando al Mundial de Fútbol. Luego también tendremos una sección sobre tecnología curiosa, en este caso de Palantir. Y la IA es algo, bueno, pues muy inquietante del mundo tecnológico. Y terminaremos con la entrevista que ya hemos presentado a José Antonio de Kaspersky.
0: Bueno, José Antonio, ya sabes cómo funciona esto. En cualquier momento levantas la mano y te pones a comentar cualquier cosa, ¿vale? Que siempre son enriquecedores tus comentarios.
2: Estaré atento, muchas gracias.
3: Pero antes de empezar, Carlos, me gustaría recordar que el 23 de junio se celebra el Día de la Mujer en la Ingeniería. Hace 12 años, la Women's Engineering Society eligió este día para honrar a todas las ingenieras del mundo.
0: Y además, así luego lo vas a comentar, yo creo. Vas a darle
3: sí, algo diremos.
0: Sí, además hay que hacerlo. Bueno, pues vamos con esas noticias semanales de tecnología. Una semana más, Netaro nos trae las noticias semanales de tecnología. 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Y vamos a ver de estas noticias las que nos han parecido más interesantes sobre ciberseguridad, sobre tecnología avanzada y disrupción digital. Preparados porque los últimos 6 días nos han dejado un panorama de infarto, desde alertas críticas a sistemas operativos que usas a diario hasta dispositivos que desafían las leyes del diseño industrial. Rubén, la ciberseguridad viene con curvitas esta semana, ¿no?
4: Sí, Carlos, traemos una cuenta atrás que expira ya para millones de usuarios de Windows, ya que un ataque masivo ha puesto en jaque a miles de infraestructuras corporativas y, por supuesto, la clásica campaña de estafas que florece siempre alrededor del verano.
0: Pues sí, y habrá que sacar el escudo digital. Eva, por tu parte, la inteligencia artificial sigue desafiando a los reguladores.
3: Así es, Carlos. Hoy analizamos el último gran modelo de código abierto que procesa vídeo e interactúa en tiempo real y cómo este avance está provocando un choque de trenes frontal con las normativas de privacidad de la Unión Europea.
0: Un impulso tecnológico de toda regla. Y cerraremos con Sergio y el hardware del futuro. ¿Qué hay en los laboratorios?
5: Pues esta vez vamos a comentar que ha habido unas primeras imágenes reales de unos nuevos teléfonos que tienen pantallas trípticas, que básicamente es como que se doblan como acordeones. Que al final, bueno, esto no es otra cosa, es un hito en la ingeniería espacial que nos va a permitir pues regresar de la órbita terrestre, probablemente de forma mucho más segura.
0: Bueno, los que salgan de la órbita terrestre, ¿no? Porque igual...
5: Los que salgan, no creo que seamos todos.
0: No sé si, Eva, tú te ves ahí.
3: No, te hallamos Dios por ahí, ¿verdad? No me veo.
4: Bueno, hay gente que vive cerca de... lejos de la órbita terrestre de Madrid. Sí. En el extrarradio.
0: Hay gente que vive en la Luna incluso,
4: sí,
0: ¿no?
4: Sí.
0: Bueno, Rubén, vamos al grano. ¿Qué es eso de la cuenta atrás criptográfica de nuestros ordenadores?
4: Pues es un asunto que hace bastante ruido y pueden dejarte el equipo inútil. Esta misma semana caducan los certificados criptográficos del arranque seguro, Secure Boot, que Microsoft emitió originalmente por allá de 2011. Es decir, que si un usuario tiene un ordenador antiguo o lleva tiempo sin conectar el sistema a las actualizaciones automáticas de Windows Update, no debéis hacer esto, el sistema de arranque podría empezar a lanzar alertas rojas a nivel de placa base o, peor aún, desactivar la protección dejándolo expuesto a malware tipo rootkit. La recomendación, Carlos, esta semana es obligatoria. Por favor, entrad en Windows Update y aseguraros de que esté todo actualizado.
0: O sea que una negligencia de las actualizaciones nos puede costar un disgusto serio a nivel de hardware, incluso ya no es software, es hardware. ¿Y qué ha pasado con los cortafuegos corporativos?
4: Bueno, pues ha saltado la alarma global que una campaña automatizada que los analistas han denominado FortiBlitz, bueno, pues en esta alarma lo que hemos visto es que los atacantes han aprovechado una vulnerabilidad no parcheada para comprometer hasta 75.000 firewalls de empresas de todo el mundo, y ha sido muy rápido, en apenas unos días. Pero bueno, esto trasladándolo al ciudadano de a pie, lo que más nos preocupa es que esta alerta se ha lanzado de forma conjunta el INCIBE y las Fuerzas de Seguridad del Estado de España. Y bueno, pues es una campaña que aprovecha las inminentes vacaciones y el cierre trimestre fiscal, y han detectado pues un repunte masivo de campañas de phishing y smiling. Estafas que suplantan a plataformas como Booking, Airbnb, ofreciendo chollos de última hora, combinadas con falsos SMS de la agencia tributaria exigiendo pagos urgentes por la campaña de la renta.
0: Yo no
4: la he hecho todavía, se la he hecho a mi mujer, pero yo no la he hecho.
0: Pues estás mal.
4: Voy mal, sí.
0: Sí, que yo he recibido alguno de estos de la agencia tributaria recientemente, sí. Pero es algo que ocurre. Es el clásico gancho de la urgencia y el dinerito. Al igual que en otros años, el factor humano sigue siendo el eslabón más débil, Rubén.
4: Pues totalmente. Siempre lo decimos, las prisas son las aliadas del ciberdelincuente. Y si un correo, un mensaje te mete prisa o te ofrece un precio ridículo, pues bueno, desconfía por defecto.
0: Efectivamente. Vamos a dejar por un momento la ciberseguridad pura y nos vamos a meter de lleno en el motor del cambio tecnológico actual. Eva, la inteligencia artificial avanza a una velocidad que cuesta procesar. ¿Cuál ha sido el granito en estos últimos 5 o 6 días?
3: Carlos, la gran novedad es el lanzamiento de un nuevo modelo de lenguaje multimodal de código abierto que cambia por completo las reglas del juego. Hasta ahora estábamos acostumbrados a escribir un texto y esperar la respuesta o a subir una foto fija. Lo que ha presentado esta semana es capaz de procesar vídeo en streaming de alta definición con una latencia de milisegundos. Imagina que vas por la calle, apuntas con la cámara de tu móvil a un monumento o al motor averiado de tu coche.
0: ¿Sí?
3: Y mantienes una conversación fluida por voz con la IA mientras ella analiza el vídeo en vivo.
0: ¿Qué le está pasando a mi coche? ¿Se le ha pinchado la rueda,
3: eso
0: tonto?
3: Es, eso
0: ¿no
3: es.
0: Lo ves?
3: ¿Le falta aceite o qué? Sabe lo que estás viendo y entiende el contexto y te responde al instante y sin pausas.
0: La verdad es que suena espectacular, pero también abre una ventana enorme a dudas sobre la privacidad, porque ¿dónde se quedarían grabadas estas imágenes de nuestro día a día? ¿Dónde has ido? ¿A quién has visto?
3: Ahí está la clave y el motivo del segundo gran titular de la semana, porque la Unión Europea ha plantado cara a las grandes tecnológicas multinacionales. Bruselas está investigando de cerca las últimas actualizaciones de los sistemas operativos móviles que pretenden integrar estas herramientas analizando la pantalla del usuario constantemente. La regulación europea exige saber exactamente dónde se procesan esos datos y prohíbe que se utilicen para entrenar modelos globales sin un consentimiento explícito y transparente. El choque es tan fuerte que una de las Big Tech más importantes del mercado ya ha sugerido que podría retrasar el lanzamiento de todas sus funciones de IA en territorio europeo de forma indefinida.
0: Bueno, sí, van a rechazar a... ¿Cuántos somos? 400 millones de clientes, vamos. No, para nada, no me lo creo. Es el eterno dilema de Europa, ¿protección del ciudadano o freno la innovación? ¿Tú dónde ves el desenlace, Eva?
3: Yo creo que esto es un pulso histórico. Europa es un mercado demasiado jugoso como para ignorarlo, como tú comentabas, pero las tecnológicas quieren imponer sus tiempos. Al final, los usuarios europeos podríamos acabar siendo ciudadanos digitales de segunda durante unos meses si no se llega a un acuerdo intermedio.
0: Bueno, esto habrá que ver cómo funciona, que verlo, porque esto... Y bueno, vamos a estar muy atentos a este despliegue. Sergio, te toca a ti. Vamos a hablar de dispositivos que podemos ver y además tocar. ¿Qué es eso del teléfono acordeón que has comentado antes?
5: Pues sí, al final el mercado de los smartphones plegables se ha quedado pequeño y ahora vamos a por el más difícil todavía. Y es que estos últimos 6 días se han filtrado imágenes reales de las líneas de producción del primer teléfono con pantalla tríptica. Es decir, que no tiene una bisagra, sino que tiene dos. Se pliega como en forma de Z, como si fuera un acordeón. Uh-huh. Y entonces, bueno, cuando lo llevas cerrado, pues es un teléfono robusto, que es un poco más grueso de lo habitual, pero técnicamente es totalmente funcional. Pero bueno, cuando lo despliegas por completo, pues ante tus ojos aparece una pantalla de casi 10 pulgadas, que es básicamente llevar una tablet de alta gama en un bolsillo del pantalón. Hay varias firmas asiáticas que ya están compitiendo salvajemente pues por ver quién hace el anuncio oficial primero y uh-huh. lo patenta y demás.
0: Pues tecnológicamente parece ser una obra de arte, pero a nivel de durabilidad me genera dudas esto de tantos pliegues. Dos bisagras son el doble de posibilidades de que entre polvo o sufra una rotura. En fin, ¿cómo lo ves tú esto?
5: Bueno, al final es un gran reto mecánico, además del precio de reparación de un panel de ese calibre, eso es verdad. Pero la tendencia está ahí, al final el futuro es maleable, es cambiante. Y hablando, bueno, pues de resistencia extrema, Carlos, en el sector aeroespacial, de hecho también se ha vivido un hito clave esta semana, y es que se ha completado con éxito la prueba en condiciones reales de un nuevo escudo térmico, en teoría infalible, para naves espaciales.
0: ¿Infalible o inflable? Inflable, ¿no? Parece que esto suena a una colchoneta de playa prácticamente.
1: Bueno. Puede ser inflable e infalible, Carlos.
3: Claro. Inflable.
5: Bueno, a ver, es que en principio suena frágil, pero es que... Es todo lo contrario, por eso decía que es infalible también. Viaja, al final es un sistema que viaja compactado para ahorrar espacio en el cohete. Y antes de la reentrada de la atmósfera, se infla con gases inertes, creando una estructura semirrígida ultra resistente. Esto permite proteger cargas muchísimo más pesadas y voluminosas en su descenso hacia la Tierra o en hipotéticos futuros viajes a Marte, evitando que la fricción del aire pues la vaya desintegrando poco a poco. Al final, toda la telemetría del ensayo se ha gestionado con un nuevo microprocesador diseñado en concreto para soportar niveles extremos de radiación cósmica sin corromper los datos.
0: Bueno, es fascinante. Estamos llegando al final del tiempo. Yo no sé si nos vamos a extinguir o no, pero no quiero cerrar esta mesa sin una última ronda rápida de conclusiones para vosotros, Rubén. ¿Nos quedamos con la guardia alta?
1: Siempre, Carlos, hay que dedicar 10 minutos este fin de semana a revisar, como hemos dicho antes, actualizaciones de los dispositivos domésticos y, por favor, activar el sentido común antes de hacer clic en cualquier oferta veraniega.
0: Siempre es un buen consejo. Claro, y Eva, ¿hacia dónde miramos con la IA?
3: Pues debemos mirar hacia la cámara. La inteligencia artificial ahora nos ve en tiempo real. Seamos muy conscientes del entorno que capturamos cuando usemos estas nuevas aplicaciones de vídeo interactivo. La privacidad empieza en uno mismo.
0: Y es que además, aunque lleves el móvil apuntando algo, hay una cámara que te está apuntando a ti. O sea que...
1: Hay que taparla
0: con un celofán ahí, que cutre, de verdad. Y Sergio, ¿empezamos a ahorrar ya para este móvil tríptico?
5: Bueno, vamos a ver los precios, pero yo de todos modos esperaría una segunda generación. Al final hay que tener en cuenta que el precio de salida de estos primeros modelos tan innovadores pues siempre suelen requerir, pues casi que pidamos una hipoteca, un préstamo familiar, así que vamos a calmarnos.
0: Mejor no pedir préstamos familiares, esto es una locura. Bueno, pues muchas gracias por estas noticias en las que hemos tenido un poquito de todo y nos vamos con nuestra ciberpíldora. 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Y vamos a empezar hablando, hay términos tecnológicos que se ponen de moda de repente y que parece que estás dentro de una película de espías de Hollywood. Y vamos a hablar de Shadow AI. Ahí, no. Ahí, joder. Es que en español es más fácil la IA, ¿no? O la IA en la sombra, que es uno de ellos. Lo lees en artículos de productividad, se escucha en muchas juntas directivas, incluso sale en las noticias de medios de comunicación generalistas. Suena a que hay una inteligencia artificial maligna que está conspirando en los servidores de empresas a oscuras. Pero la pregunta real es, ¿qué significa y por qué nos preocupa tanto, Rubén?
1: Bueno, dicho así, pseudo AI, suena a que tu ordenador se ha vuelto gótico, que el Excel está hablando con el más allá o que tu cafetera inteligente está tramando una rebelión robótica en el sótano mientras nadie la mira.
5: Sí, pero al final no tiene, desgraciadamente, nada de sobrenatural ni de película de ciencia ficción, aunque bueno, el nombre pues efectivamente lleva un poco a la confusión. Realmente la forma más sencilla de entenderlo es esta, la Shadow AI, o IA. No es IA malvada, sino que simplemente es, pues, se usa la herramienta de inteligencia artificial dentro del trabajo, en el entorno corporativo, sin que el departamento de informática o de tecnología lo sepa ni que lo haya autorizado. Al final es, digamos, la evolución o el heredero directo de lo que, pues, hace unos años llamábamos el Shadow IT, que es también, pues, cuando la gente se instalaba programas por su cuenta para trabajar más rápido. Pero, bueno, al final, en este caso, con la explosión de la IA generativa, pues el ritmo se ha vuelto frenético y también cambian un poco los términos.
0: O sea, sería un poco recuperar este clásico de que es que el sistema oficial de la empresa tarda 3 días en hacerme el resumen y con esta web gratuita que he encontrado en Internet me lo hacen 3 segundos con emoticonos incluidos. Al final, es el motor que hay detrás de esto, no es la mala fe del empleado, sino son las ganas de ser más eficiente, productivo, o podríamos decir incluso hasta la vagancia, ¿no?
3: Bueno,
0: todos los humanos somos vagos por naturaleza.
1: Pues sí, el problema es que al usar herramientas públicas y gratuitas que no han pasado ningún filtro de seguridad, pues se abre una vía de agua enorme para los datos de la organización. La gran pregunta que mucha gente no se hace cuando usa una IA gratuita en Internet es ¿dónde van a parar los datos que le estoy metiendo? Y eso no, en el mundo de la IA, lo que tú subes, pues normalmente suele servir para entrenar un modelo.
0: Y ahora o dentro de muchos años, que es
1: siempre. Luego vienen los egos de los modelos.
0: Vamos, que es como si te llevas los informes financieros de tu empresa a la cafetería de abajo, se los das a un desconocido muy simpático para que te los traduzca y asumes que luego los van a tirar a la trituradora. Pero esto no suele ocurrir, sino que el desconocido se los guarda en la mochila y luego ya los usaré, ¿no?
1: Pues más o menos, si un empleado copia y pega un código fuente con un fallo, un informe confidencial que aún no es público, una base de datos de clientes en una IA abierta para que redacte un bonito correo, pues esos datos acaban de salir del control de la empresa y ya no son secretos.
5: Entonces, si alguien nos está escuchando en su oficina y piensa, vale, pues esto es seguro, ¿qué pasa en mi negocio? ¿Qué hace una organización frente a la Shadow AI? La respuesta no es exactamente prohibir por prohibir, sino realmente actuar con cierta estrategia.
1: Así es. Primero, educar, no castigar. Hay que explicar el tiempo real con el riesgo real con ejemplos claros. Si prohíbes inteligencia artificial, la gente la seguirá usando, pero a escondidas. Segundo, auditar y visibilizar. Hay que saber qué herramienta necesita realmente el equipo y si no usan IA externa es porque hay una necesidad real insatisfecha. Aquí hay un gap. Y el tercero es ofrecer alternativas oficiales. La mejor forma de combatir la IA en la sombra es dar una IA bajo un entorno seguro y corporativo donde los datos estén securizados y blindados.
0: Tú has dicho 3, pero yo añadiría un cuarto, que es entender que la comodidad siempre le va a ganar a la seguridad si se busca que se lo pongamos difícil al empleado. Si el proceso seguro es un dolor de cabeza para el empleado, la gente siempre va a buscar el atajo. Se llame inteligencia artificial o se llame como se llame. En 2026 una empresa no puede pretender que sus empleados no usen la IA. Lo que tiene que hacer es proporcionarle los canales seguros.
3: Sí, un ejemplo muy gráfico. Imagina una empresa tradicional. Un analista tiene que revisar un contrato largo y confidencial. Como va apurado de tiempo, lo sube entero a una herramienta online gratuita de resumen de PDFs. La herramienta le hace un trabajo genial, pero 3 meses después parte de esa información confidencial aparece o en las respuestas que esa misma IA le da a un competidor, porque el modelo público aprendió de ese documento.
5: Ahora imagina, pues, la misma situación en una empresa con un entorno de IA gestionado y debidamente protegido. El analista pues usa la IA corporativa, el contrato se resume en segundos, pero los datos en este caso se quedan cifrados y estancos dentro de la red de la empresa. Entonces al final pues tienes el mismo beneficio, pero tienes un riesgo cercano a cero.
0: Uh-huh. O sea que la diferencia entre ser un empleado eficiente o ser una filtración de datos con patas es usar el botón correcto. Te permitiría innovar a la velocidad del mercado sin regalar tu propiedad intelectual por el camino.
4: Sí, bueno, es como una filosofía de vida. Aunque hablemos de entornos corporativos, la lógica del shadow AI también se puede aplicar a nivel personal.
0: Claro, que en casa también nos venimos arriba subiendo nuestra vida entera cualquier aplicación que tenga las letras IA en el nombre, porque nos parece mágico.
5: Sí, al final totalmente a nivel de usuario, pues realmente la regla de oro es la misma. No subas tu historial médico a una IA cualquiera pues para que te lo explique fácil o te lo traduzca. Preferiblemente tampoco suba pues, fotos privadas o de tus hijos, pues, herramientas dudosas para convertirlas pues, en avatares de cómics o en stickers o en cualquier cosa. Y tampoco, lógicamente, metas tus contraseñas, datos bancarios o cualquier otro tipo de dato sensible para que te organice el presupuesto del mes o te haga el gestor de contraseñas o la funcionalidad que se te ocurra.
3: Claro, si el servicio es gratuito y masivo, ten claro que el precio son tus datos. Al final, la Shadow AI nos demuestra que la ciberseguridad ya no va solo de poner un muro para que no entren los hackers, va de entender cómo usamos la tecnología en el día a día.
0: Nos deja una frase bastante útil para recordar. No le temas a la inteligencia artificial, témele a usarla sin un buen paracaídas.
4: O incluso más simple, la IA es un motor increíble para el talento, siempre que no la alimentes con los secretos de tu negocio. Así que la próxima vez, amigos, que escuchéis hablar del Shadow AI en un congreso, en un informe o en una reunión, traducirlo así, utilizar la tecnología del futuro con los descuidos del pasado.
0: Bueno, o sea, menos miedo a los robots góticos, como decías antes, y más atención a donde hacemos copiar y pegar, que es bastante más lógico y al alcance de todos.
5: Sí, al final esa es la idea, yo creo que de hoy, que la buena ciberseguridad no consiste en frenar el progreso por miedo, sino que realmente consiste en dar pues las herramientas adecuadas para avanzar rápido, pero sin dejarte las llaves del negocio puestas en el intento.

0: Bueno, pues vamos a mirar con esa lupa temporal que tenemos para mirar lo que pasó en una semana como esta, en la semana de San Juan, pero en años pasados. Y arrancamos con cuándo ocurrió la primera prueba del DNS o cómo evitamos tener que memorizar números de teléfono para entrar en YouTube.
1: Pues sí, Carlos, un 23 de junio de 1983 se realizó la primera prueba del Domain Name System, más conocido como DNS. Y si no sabes lo que es, no te preocupes. Lo usas unas 500 veces al día sin saberlo.
2: Sí, antes del DNS, cada ordenador de ARPANET, que digamos, la bisabuela o el origen de Internet, tenía un archivo llamado host.txt que contenía por la dirección de todos los demás ordenadores de la red. Básicamente, Paul Mokad-Petris diseñó este sistema que permite que cuando escribas pues google.com, www.google.com, pues tu ordenador sepa exactamente dónde tiene que ir. Paul Mokad-Petris es básicamente el GPS de Internet.
3: Sí, básicamente el DNS es la columna vertebral de Internet. Y como toda columna vertebral, si te das cuenta de lo importante que es, pues es solo cuando te duele, básicamente.
0: Cuando no funciona, ¿no?
3: Está fastidiado ya.
0: Eva, seguimos un 23 de junio, pero en este caso de 2015, cuando el gobierno de Estados Unidos confirmó que habían hackeado la oficina de gestión de personal. Suena aburrido, pero parece ser que no lo es tan aburrido, ¿no?
1: No, para nada. La OPM no guarda los datos de cualquiera, guarda datos de empleados federales, militares, agentes de inteligencia y diplomáticos. Pues bien, la OPM tuvo una brecha durante un año y nadie se enteró. Y todos os estaréis preguntando, ¿pero cómo entraron? Pues robaron credenciales de un contratista externo, una empresa llamada Keypoint Government Solutions.
2: Estados Unidos entonces señaló a hackers patrocinados por el Estado chino. China, evidentemente, esto lo negó. Y bueno, nadie dice que al final pues nosotros hemos sido. En el mundo, además de este mundo del espionaje, pues la negación plausible es un arte.
0: Pues evidentemente. Misma fecha, 23 de junio, pero el año 2023, que es cuando el Parlamento Europeo aprobó su posición sobre la inteligencia artificial.
1: Efectivamente, Europa fiel a su estilo, mientras Estados Unidos estaba innovando y China escalando, Europa regulaba. Y aunque suene a chiste, probablemente alguien tenía que hacerlo.
2: Sí, el IA Act o el AI Act clasifica las aplicaciones de IA por riesgo, entre inaceptable, alto, limitado y no regulado. Y aplica obligaciones proporcionales. Las herramientas de IA de alto riesgo deben pasar por evaluaciones de seguridad y calidad de datos, mantener documentación y trazabilidad, garantizar supervisión humana y preservar la gobernanza a lo largo de su vida útil. También habrá prohibiciones para usos especialmente peligrosos y exigencias de transparencia para usuarios.
3: Así es, Sergio. Cuanto mayor sea el impacto de la IA, mayor será la responsabilidad y el control para desarrolladores y usuarios. Es decir, el objetivo es fomentar la innovación responsable y proteger derechos fundamentales sin frenar el avance tecnológico.
0: Bueno, Eva, aunque ya lo has puntualizado al principio, sí que me gustaría que ampliaras un poco esto de que es el Día de la Mujer en la Ingeniería, porque sí, efectivamente la tecnología no tiene género, pero los datos parece que dicen otra cosa, ¿no?
1: Pues sí, el 23 de junio se celebra el Día Internacional de la Mujer en la Ingeniería, una fecha muy bien elegida porque coincide con el cumpleaños de Alan Turing. La celebración nació en 2014 en Reino Unido y fue organizada.

0: que usamos cada día, el wifi, GPS, algoritmos, compiladores, tienen huellas digitales femeninas por todas partes.
1: Pues sí, y nos vamos al 25 de junio, que se cumplen años de uno de los lanzamientos que más transformó nuestra vida cotidiana, que es el iPhone 3GS.
0: Sí, sí, corría el año 2009 y el mundo salía de una crisis económica, Michael Jackson era noticia, como ahora, y Apple lanzaba el iPhone 3GS. La S era de speed, velocidad, porque era el doble de rápido que su antecesor. Pero lo que realmente lo hizo histórico fue...
2: ¿Qué fue? Realmente por primera vez un iPhone pues grababa vídeo, tenía una brújula digital integrada y una batería que duraba supuestamente todo el día, algo que, bueno, de hecho a día de hoy seguimos extrayendo. También es cierto que gracias a él pues explotaron las aplicaciones, nació una nueva economía digital y millones de personas, de usuarios finales, pues tuvieron por primera vez internet en su bolsillo. Con este internet de los bolsillos pues vinieron otra serie de cosas, pues como redes sociales, el streaming, el trabajo remoto, aunque llegaría un poquito más después.
1: Bueno, ¿cuántas veces has revisado tu móvil esta mañana? ¿Una, dos, tres, cuatro, cinco, seis, diez veces? Si ya le has dado like a nuestro anterior programa, has compartido una foto o has mandado un mensaje, entonces ya formas parte de la siguiente celebración. Porque el 30 de junio se celebra el Día Mundial de las Redes Sociales.
0: Eso es. Esta fecha nació en 2010, creada por el portal Weibo, que es un blog de noticias, para reconocer el impacto tan importante que tienen las redes en nuestra vida, y vaya que sí lo tienen.
3: 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Comparte esta nota, dale like a este y a todos los programas de Glicciber, manda un mensaje a ese amigo que solo existe en WhatsApp, y de vez en cuando guarda el móvil y mira el mundo real, muchacho. 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
3: sí,
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3: 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Compartir.
1: Bueno, pues hasta aquí estas tecnoferias que han sido tan divertidas esta semana.

0: El riesgo humano es el vector de ataque casi más relevante para cualquier organización. Ciberguru dispone de la solución más innovadora que prepara a los usuarios frente a las ciberamenazas, que son cada vez más sofisticadas. Desde hace unos días, bueno, aparte de noticias de políticos que entran en la cárcel, hay otra noticia que corre el mundo, y es que hay un balón que está corriendo entre Estados Unidos, México y Canadá. Pero este año el Mundial de la FIFA 2026 no solo es el más grande de la historia, porque hay 48 selecciones, lo es porque se juega tanto en el césped también como en la nube, en la cloud.
1: Sí, yo el primer dato que voy a dar es que traigo, bueno, es un dato interesante, y es que el balón inteligente que se está usando ahora mismo, de hecho tiene una tecnología que es mucho más sofisticada y avanzada que muchos ordenadores de hace apenas 10 años.
2: Por mi parte, os voy a contar cómo la inteligencia artificial se ha sentado en los banquillos de todas las selecciones. Se acabó el scouting con libreta.
3: Y a mí me toca el marrón y aguaros un poco la fiesta, porque ya sabéis que a más conectividad, más peligro. Y hablaremos de los ataques que están sufriendo las infraestructuras de este mundial. Carlos, que no son pocos.
0: Bueno, pues vamos al lío, vamos a arrancar con el cronómetro. Y Sergio, empezamos con lo más básico, el balón. Visualmente es una esfera de cuero, preciosa, pero dentro dices que es como un laboratorio.
1: Sí, básicamente, bueno, para que lo sepáis todo, pues lo que dentro de lo que lleva el balón es una cosa que es la Connected Ball Technology, que es en el centro geométrico exacto del balón, que está suspendido por un sistema de tensores elásticos para que no afecte a la aerodinámica lo menos posible. Es un sensor IMU, o una unidad de medición inercial. Este bicho lo que hace es enviar datos de posición y aceleración a una frecuencia de 500 hercios, es decir, de 500 veces por segundo.
2: Que se dice pronto, Sergio, pero para que la IA procese esto en tiempo real hace falta una latencia mínima.
1: Eso es. Al final este sensor lo que detecta es el kick point, que es el milisegundo exacto en el que la bota del jugador pues impacta en el balón. Y esto es súper importante, es vital, porque al final se cruza con el sistema de gemelos digitales que hay en el estadio, que al final son 16 cámaras ópticas bajo el techo de cada estadio, que traquean 29 puntos corporales de cada jugador. De esta manera, pues el sistema lo que hace es crear un avatar en 3D en tiempo real de los 22 futbolistas.
0: Espera, Sergio, para que los oyentes lo entiendan esto bien. ¿Un gemelo digital significa que hay un partido virtual idéntico jugándose a la vez en un servidor?
1: Eso es, más o menos. Al final, ¿no? Si hay un fuera de juego dudoso, el software de fuera de juego, que muchas veces se ve en la tele,

0: fuera juego semiautomatizado, V2, no necesita realmente que un humano pues esté tirando líneas en una pantalla, haciendo geometría con escuadra y cartabón. El sistema lo que hace es cruzar el kick point del balón con la posición matemática exacta del avatar en 3D, en ese microsegundo. Si el hombro pues está un milímetro adelantado, aunque sea injusto o pueda parecer injusto, lo que hace es saltar una alerta en la sala del VAR de forma casi instantánea.
1: Impresionante. Se acabaron las discusiones de la barra del VAR con B o con V. Bueno, la verdad es que hay que trasladar estos debates al algoritmo. Y vamos a seguir un poquito con la democratización de la inteligencia artificial en los banquillos, porque la inteligencia no solo ayuda a los árbitros, sino que también a los entrenadores. Eva, tú que has estado investigando el software y además que te gusta tanto el fútbol, que lo sé.
2: Me apasiona, me apasiona.
1: Bueno, cuéntanos un poquito qué ha puesto la FIFA a disposición de los equipos.
2: Pues sí, Carlos, y esto es un hito histórico. Tradicionalmente, potencias como Francia, Brasil o Alemania viajaban con camiones llenos de analistas de datos. Las selecciones más modestas o debutantes no podían competir con eso. Este año la FIFA se ha aliado con Lenovo para lanzar el Football AI Pro. Es una plataforma de inteligencia artificial avanzada de acceso gratuito e igualitario para las 48 selecciones.
1: También para Cabo Verde, ¿no?
2: Sí, sí, sí. Fair play.
3: Una democratización de la IA en toda regla. Pero, Eva, ¿qué hace exactamente esto en pleno partido?
2: Pues procesa petabytes de datos en directo. Los analistas del banquillo tienen tablets que reciben métricas predictivas mediante modelos de machine learning. Por ejemplo, el sistema no solo te dice los kilómetros que ha corrido un lateral, analiza la deceleración de sus sprintes y predice con un 85% de fiabilidad si tiene riesgo de sufrir una lesión muscular en los próximos 10 minutos. O te sugiere cambios tácticos basados en cómo está presionando el rival.
1: O sea que es como el segundo entrenador de este mundial que podría ser ese algoritmo con inteligencia artificial, además adaptativa.
2: Prácticamente, analiza patrones de juego al instante. Si el rival cambia a una formación 4-3-3, la IA detecta el cambio de posiciones en los avatares 3D que mencionaba Sergio y le lanza una alerta al cuerpo técnico. El rival está colando balones a la espalda de tu pivote. Se recomienda retrasar líneas.
1: Esto suena idílico, balones con microchips, gemelos digitales, inteligencia artificial predictiva. Pero aquí es donde viene el terreno de Rubén. Rubén, un torneo que conecta estadios en tres países diferentes, con millones de dispositivos, flujos de datos masivos. Es el sueño realmente para cualquier cibercriminal.
3: Pues sí, de hecho la superficie de ataque de este mundial es gigantesca si lo piensas. Estamos hablando de estadios que funcionan como Smart Cities, es decir, todo está conectado y ya hemos tenido los primeros sustos, Carlos.
0: Y a ver, cuéntanos un poco de esto del hackeo a la plataforma de retransmisión, Rubén.
3: Pues sí, Sergio. Fue tremendo. Hace poco se desveló que un analista de ciberseguridad haciendo una auditoría tipo Red Team logró comprometer los accesos a los sistemas de producción de vídeo en directo de la FIFA. ¿Y cómo lo hizo, os preguntaréis? ¿Con un exploit sofisticado de Zero Day? Simplemente fue un ataque básico de phishing de ingeniería social dirigida al empleado de la infraestructura local.
1: Como siempre decimos, el eslabón más débil siempre es el factor humano.
3: Pues sí, me voy a hacer una camiseta con ese eslogan porque consiguió las credenciales y tuvo acceso a los feeds del vídeo, declaró textualmente. Si hubiera querido, habría cortado la retransmisión mundial o habría puesto un vídeo de Rick Rowe a mitad del partido. Pero menos mal que era de los buenos y esto no sucedió. Pero sí que es verdad que las amenazas reales van más allá. El grupo de inteligencia Unit 42 ya ha detectado intentos de ataques de ransomware de doble extorsión dirigido a los sistemas de control industrial de los estadios.
2: Explica eso, Rubén. ¿Qué daño puede hacer un ransomware en un estadio?
3: Pues mira, Eva, imagina que un grupo cibercriminal encripta el software que controla los tornos de acceso digital de un estadio donde van a entrar unas 80.000 personas. O el sistema de iluminación LED del campo. Bueno, pues te van a exigir un rescate en criptos a 2 horas que empiece la final del Mundial. El caos social y reputacional del Mundial va a ser devastador. Y por eso este año se están aplicando arquitecturas Zero Trust. Estricta segmentación de redes, de hardware, para que si te hackean la red wifi de prensa, bueno, pues jamás puedan saltar a la red que controla los sensores del balón a seguridad del estadio.
1: Efectivamente, segmentar es una práctica más que interesante. Desde luego, la final de este mundial no solo se juega en el día del partido del campo, los equipos de ciberseguridad van a estar jugando las 24 horas durante los muchos días anteriores con terminales de comandos. Se nos está acabando el tiempo, pero ¿podríamos cerrar con algún titular rápido?
0: Sí, bueno, yo por mi parte decir que el fútbol ya no es solo física y talento, también es telemetría, posición y precisión matemática a frecuencias muy altas.
1: Eva.
2: Que la IA ha venido a democratizar la táctica, pero el ojo humano y la intuición del entrenador seguirán siendo los que decidan el campeón.
1: Estoy de acuerdo contigo, Rubén.
3: Balón de oro para el CTO de la FIFA, porque cuanto más tecnología metamos en el deporte, más robustos tienen que ser los cortafuegos.
1: Bueno, pues hasta aquí este monográfico especial de ClickCiber sobre el Mundial de Fútbol del año 2026. Nos venimos con esta penúltima sección del programa, que la llamamos siempre Tecnología Curiosa, en la que hablamos de cosas que nos parecen interesantes, y vamos a traer una historia que parece sacada de una novela de espías, como muchas otras ocasiones, pero que es tan real como el micrófono este que tengo ahora mismo delante. Estamos hablando de mitos, de Fable 5 y las nuevas y estructuras y destructivas inteligencias artificiales de Anthropic y de cómo se cruzan en el camino con el gigante más misterioso de la analítica militar. Estamos hablando de Palantir. Eva, arranca tú, porque el ambiente de Silicon Valley y el Pentágono está que arde.
2: Madre mía, es que no es para menos. Imaginaos un software capaz de encontrar vulnerabilidades críticas en cualquier sistema operativo o navegador web del planeta en cuestión de horas. No días ni semanas, horas. Esto es Mitos, el último modelo de Anthropic. El problema es tan serio que hace solo unos días el gobierno de los Estados Unidos prohibió radicalmente el acceso de ciudadanos extranjeros a este programa, alegando motivos de seguridad nacional. Incluso han dejado fuera a sus socios históricos de los Five Eyes, como el Reino Unido o Australia.
3: Pues sí, y lo curioso es que Anthropic, que sigue sacando pecho de ser la empresa buena y ética de la IA, se ha visto obligada a lanzar a toda prisa una versión capada y ultraprotegida del llamado Fable 5. Es básicamente el mismo motor superpotente, pero con un bozal algorítmico. Es decir, que si le pides algo relacionado con la ciberseguridad avanzada o la biología, el sistema se bloquee y te va a redirigir a su modelo estándar, que es Clotopus. Y lo hace así porque textualmente, palabra de su director, Darío Amodei, hay que prepararse por si el modelo original cae en malas manos.
0: Y ahí es donde entra el giro de tuerca de hoy, la conexión Palantir. Para quienes no la conozcan, Palantir Technologies es una mega compañía fundada por Peter Thiel, que se dedica al análisis de datos masivos para inteligencias, para agencias de inteligencia como el FBI, la CIA, el NSA y ejércitos pues, de medio mundo, generalmente afines a Estados Unidos. Pues bien, la gran paradoja de esta semana es que mientras Anthropic bloquea mitos al público general por miedo a un apocalipsis de hackeos masivos, los hilos del sector apuntan a que Palantir está integrando las capacidades de este tipo de modelos en sus plataformas de defensa como AIP, que no es otra cosa que Artificial Intelligence Platform.
1: A ver, Sergio, frena un segundo porque esto es oro purísimo. Me está diciendo que el programa del gobierno americano prohíbe para evitar que destruya la ciberseguridad global se está conectando a las plataformas de guerra y espionaje de Palantir. Es decir, ¿esta relación suena a una película distópica?
0: Pues un poco sí. Claro, al final Palantir funciona como el sistema nervioso central de las operaciones de inteligencia modernas. No entrenan los modelos de lenguaje desde cero, sino que construyen el ecosistema seguro para que el ejército use la IA. Al integrar modelos de la clase de Mitos o las arquitecturas blindadas de Anthropic en su plataforma militar, Palantir le otorga a un general la capacidad de automatizar la búsqueda de fallos en las defensas enemigas en tiempo real, por ejemplo, durante un conflicto, garantizando que los datos no se filtren a agentes extranjeros. Al final es la militarización de la tecnología que se suponía, bueno, que iba a salvaguardar nuestro código informático.
2: Es que las cifras son de infarto. Derek Mankey, el responsable de inteligencia de Fortinet, comentaba en una entrevista para El País que el potencial ofensivo de Mitos es absurdo. En el año 2025 registramos un récord histórico de 40.000 vulnerabilidades reportadas en todo el mundo. Mankey advierte que si un modelo como Mitos se democratiza o cae en manos de bandas de cibercrimen organizado, esa cifra podría duplicarse en apenas un año. Pasaríamos a 80.000 fallos de seguridad explotados de forma totalmente automatizada. Las pasarelas de pago y las cuentas corrientes temblarían.
3: Y fijaros si es curioso el asunto, que se filtró que unos test privados del equipo de Red Team de los Estados Unidos, bueno, pues fueron alcanzados por Mythos, que consiguió romper y comprometer casi todos los sistemas clasificados de la mismísima NSA y del cibercomando de Estados Unidos en cuestión de horas. No fue un ataque externo malicioso, sino que fue un simulacro controlado, podemos estar tranquilos, pero el general del mando se quedó tan pálido que corrió al Comité de Inteligencia del Senado a decir: señores, esto no tarda semanas en destruirnos, tarda horas. Y por eso crearon el Project WIM, que es un consorcio exclusivo donde unas 200 empresas de la élite tecnológica como Apple, Google, Microsoft y la propia infraestructura de defensa conectada a Palantir tienen acceso a los datos de este modelo, bueno, pues para intentar parchear sus sistemas antes de que la bomba estalle.
1: Increíble. O sea que tenemos por un lado a Anthropic intentando contener a la bestia con la versión descafeinada de Fable 5 para el sector comercial, y por otro a corporaciones de defensa usando la versión bruta para blindar el Estado norteamericano o atacar adversarios, adversarios reales, como es el caso de Irán. Eva, desde el punto de vista de usuario de a pie, ¿debemos echarnos a temblar ya o todavía podemos seguir usando la banca online con cierta tranquilidad?
2: A ver, Carlos, de momento podemos respirar, pero con los ojos muy abiertos. Lo curioso de esta tecnología es que también funciona al revés. Por ejemplo, la Fundación Mozilla usó Mythos para, durante unas pruebas, y logró localizar y solucionar 271 vulnerabilidades críticas en el navegador Firefox en menos de 2 semanas. Eran errores que llevaban ahí años ocultos a los ojos humanos. La tecnología es un arma de doble filo. Palantir la usa para la seguridad del Estado y la guerra analítica. Anthropic intenta comercializar Fable 5 para que las empresas se protejan de forma segura, pero la ventana de tiempo hasta que los hackers enemigos desarrollen su propio Mythos es, según los expertos, menos de un año.
0: Sí, al final ese es el verdadero peligro, que es la proliferación. El software no se puede pues encerrar dentro de una caja fuerte, y Palantir pues triunfa en la bolsa precisamente porque vende la promesa de que puede controlar, auditar y contener el uso de estas IA super avanzadas bajo pues estrictas leyes militares y de gobernanza de datos. Pero la tecnología curiosa de hoy pues nos demuestra que la línea entre una herramienta que salva la infraestructura realmente del planeta y una que la destruye pues es tan delgada como una línea de código.
3: Pues sí, estoy de acuerdo. La buena noticia es que nos espera un fin de año movidito en el programa, no nos vamos a aburrir, y bueno, decir que la carrera armamentística ya no va solo de misiles, sino que va de tokens, modelos de lenguaje, análisis de vulnerabilidades y todo esto a la velocidad de la luz.
1: Sospecho que las próximas semanas o meses vamos a seguir hablando bastante de Palantir, que para los que no hayan escuchado nunca la palabra esta y la asocien solo al Señor de los Anillos, detrás hay una empresa con miles de millones de dólares de valor en bolsa y que está haciendo cosas muy bonitas y cosas muy feas también, muy, muy feas.

0: Bueno, pues estamos aquí con don José Antonio Morcillo, que es, yo siempre lo digo, es el uno de los líderes de las empresas de ciberseguridad en España, al menos. Eres el responsable de canal de Kaspersky en Iberia, si no lo he dicho mal, y eres una persona que está todo el día relacionada con, bueno, con lo que se hace, con lo que se ve en el gran mundo de la ciberseguridad, con clientes, proveedores, integradores, mayoristas, un ecosistema muy complicadillo. Bueno, me gustaría empezar a preguntarte, porque ya has venido varias veces aquí al programa, para preguntarte qué es un sitio web de confianza indeterminada. La palabra, la pregunta es, ¿tiene eso aquel?
1: Sí, nombre raro, pero bueno, como todos los que aparecen en ciberseguridad. También se les llama sitios grises, o sea, bastante original. Al final no dejan de ser, son webs sospechosas, que no pueden clasificarse con certeza, como tipo phishing o sospechosas. Pero al final la actividad de este tipo de webs conlleva un riesgo, porque al final no deja de manipular a los usuarios para que paguen por servicios inexistentes, contraten suscripciones ocultas, revelen datos. Al final, antes lo hemos dicho, el tema de muchas veces el negocio son los datos y no otro tipo de cosas. Entonces, al final, son unos términos de servicio que han sido redactados siempre con este objetivo. También se le llama, como he dicho, sitios grises. Bueno, al final es un nombre, pero bueno, son sitios que no se pueden clasificar contundentemente. Aquí se incluyen, por ejemplo, tiendas online falsas, plataformas de intercambio de criptomonedas, plataformas de inversión fraudulentas y cualquier otro tipo de servicios con modelos de suscripción que sean de un tipo engañoso para el usuario.
0: Lo has llamado grises, pero yo creo que más de grises son maliciosas, pero bueno. ¿Qué tipo de amenaza representarían este tipo de sitios?
1: Vamos a ver, por poner ejemplos y según los datos que hemos recopilado en Kaspersky, en enero de 2026 las amenazas más extendidas fueron las que conllevan unas extensiones de navegadores falsas que suplantan productos de seguridad. Al final esto se ha detectado en 9 de cada 10 regiones que hemos analizado. Kaspersky además ha detectado también más de 57 extensiones sospechosas en la tienda oficial de Chrome Web Store con más de 6 millones de usuarios. Estas extensiones lo que hacen es capturar los datos del navegador, monitorizan las actividades del usuario, sustituyen el motor de búsqueda y aparte inyectan publicidad engañosa y no solicitada.
0: Hablas de 9 de cada 10 regiones. Una región entiendo que es una parte del mundo, o sea, que porque estáis en todo el mundo.
1: Al final sí. Está pues desde pues, África, Europa, está la zona de Rusia, todo ese tipo de regiones.
0: Bueno, me estás hablando de esto, de que está detectado, los detectas en casi todas las regiones del mundo. Bueno, ¿cómo son este tipo de plataformas? Y sobre todo, ¿cómo se comportan?
1: El análisis que hicimos por regiones al final muestran diferentes patrones específicos. Por ejemplo, como he dicho, en África más del 90% del top 10 de sitios sospechosos son plataformas de trading en línea fraudulentas. En América Latina predominan, por ejemplo, los servicios de apuestas falsas. En Rusia son frecuentes los intermediarios financieros falsos. Y también las plataformas educativas con suscripciones engañosas. En Europa el panorama ahí destacan dos frentes. Uno es, como he dicho antes, las extensiones de navegaciones maliciosas, y luego están las trampas de suscripciones ocultas o dark patterns.
0: Bueno, una vez explicado esto, vamos a dar la buena noticia. ¿Cómo protegernos frente a estas amenazas?
1: Pues no sabría qué decir después de lo que he oído hasta ahora.
0: Bueno,
1: voy a intentar decir. Sí, al final estamos hablando de usuarios finales, son situaciones más modestas, pero normalmente tampoco hace falta ser un experto en ciberseguridad para detectar algunas de las señales de alerta. Con solo prestar atención al dominio, el aspecto visual y el lenguaje que se utiliza y también el comportamiento del sitio. El usuario siempre debe sospechar de un sitio web si presenta alguna de estas señales clave. Por ejemplo, dominios con nombres extraños. Normalmente estos dominios se generan de una forma aleatoria. Tienen números, caracteres raros. Sí. Luego también el uso de dominios de primer nivel o de bajo costo, como .xyz, .to, .shop. Hay que tener en cuenta, y es muy importante, la antigüedad del dominio. Con menos de 6 meses normalmente ya son sospechosos. Luego hay que ver también este tipo de promesas que son inverosímiles, rendimientos garantizados al 100%, ganancias de hasta 300%.
0: Hágase rico en una semana.
1: Claro, es que hay cosas que cantan, ¿no? Luego el tema de la ausencia de información de contactos verificables. Uso exclusivo de métodos de pago difíciles de revertir, como criptomonedas o transferencias bancarias internacionales. También hay que tener en cuenta que, sin embargo, este tipo de la ausencia o presencia de cualquiera de estos factores por sí solo no indica necesariamente una intención maliciosa.
0: Bueno, ya sabemos que, bueno, sabe nuestra audiencia que Kaspersky cada semana nos facilita los regalos que hacemos, que son dos licencias para después instalar en varios dispositivos durante un año. Y ahora me gustaría preguntarte qué pueden hacer nuestros usuarios y los usuarios empresariales, los dos, el doméstico y el empresarial, utilizando vuestros servicios para identificar de una forma fácil estos sitios. Porque has contado muchas cosas, pero seguro que a la gente no le resulta esto tan fácil.
1: Bueno,
0: eso de analizar si tienen más de 6 meses no es fácil.
1: Sí, lo que proveen nuestros servicios o ese tipo de productos es una automatización un poco de lo que he comentado, porque al final lo que incorpora Kaspersky a sus productos es una categoría de filtrado web, sitios de nivel de confianza para este tipo de sitios de confianza indeterminado o grises, todos los productos de seguridad, principalmente en los Kaspersky Premium, que son esas tarjetas
0: que
1: estamos dando.
0: Que son las Premium,
1: exactamente, y las aplicaciones para toda la parte de los smartphones, Android, iOS. Al final, el modelo de Kaspersky de detección se basa en múltiples factores, entre los que se incluyen, la mayoría son los que ya he nombrado, pero son el nombre del dominio, antigüedad, reputación de la IP, estabilidad de las infraestructuras utilizadas, configuración de los DNS, encabezados de seguridad HTTP, la identidad digital y la popularidad del recurso web.
0: Fíjate, a mí se me queda corto esto de cuando damos el regalo que decimos, un antivirus de calidad profesional. Aquí hay muchas más cosas, ¿eh?
1: Hay muchas cositas. Realmente tienen bastante.
0: Bueno, pues vamos a llegar a ese concurso final y a ver a quién le damos hoy el premio.
1: Yo comentar una cosa, no sé si podemos dejar dentro del podcast información, porque sí que aquí hay una información mucho más detallada, entonces me gustaría dejar el link realmente a un sitio que tenemos donde sea todo este tipo de información, SecureList, que es muy, muy interesante y ahí se puede aprender muchísimo.
0: Vamos a hacer una cosa, José Antonio, lo vamos a colgar en nuestra web, ¿vale? En nuestra web, donde tenéis la información de los últimos podcasts, vamos a poner ahí.
1: Es una información muy, muy interesante para usuarios finales, para no caer en este tipo de trampas. Antes hemos hablado ya que en verano, además, se actualizan y predominan, o sea, que interesante.
0: Pues un motivo más para visitar nuestra página web, clickciber.com, y nos vamos al concurso. Como decíamos, llegamos a esta última sección, la del concurso. Cada semana sorteamos dos licencias del antivirus de calidad profesional de Kaspersky Premium, que a ver si me aprendo a decir el nombre.
2: Bueno, Carlos, el bueno.
0: Solución de calidad profesional valorada en unos 40 euros, $40 más o menos. Se pueden instalar estas licencias de Kaspersky en 3 dispositivos que pueden ser móviles, tablets u ordenadores. Lo primero, Rubén, ¿ganadores de la semana pasada?
2: Bueno, me hace especial ilusión porque tenemos aquí a José Antonio, pero vamos a conocer los 2 ganadores de la semana pasada, que fueron Marta Sánchez de Madrid, España, y Manuel Turiel de Zaragoza, España. Como siempre, cada uno de ellos recibirá su regalo a través de correo electrónico.
0: Bueno, y Eva, para concursar esta semana, ¿se te ocurre alguna pregunta fácil o difícil?
3: Una muy fácil, muy fácil. Si han escuchado atentamente y que ha estado muy interesante, seguro que la van a acertar. Deben enviar un correo a info@clickciber.com indicando la respuesta a la siguiente pregunta. ¿Cómo se llaman las 2 IAs de Anthropic? Vale. Recordamos que debéis informaros de vuestra localidad y país de origen. Mucha suerte.
0: Pues enviar el correo a info@clickciber.com, que es facilísimo. Y ya sé que estamos llegando al final del programa, Sergio.
4: Sí, antes que despedirnos, pues siempre hay que recordar que tenéis tanto este programa, evidentemente, como los anteriores, a través de, bueno, de diferentes plataformas de podcast, en Spotify, en Apple Podcast, en iVoox, en lo que sea. Simplemente hay que buscar la palabra clave ClickCiber, y además también los tenéis disponibles y podéis visitar nuestra web, clickciber.com.
0: Pues sí, además íbamos a publicar ese enlace que nos ha comentado tan interesante José Antonio Morcillo de Kaspersky. Ya sé que sí, nos despedimos. Eva, José Antonio, Rubén, Sergio, hasta la semana que viene. Recordad, la semana que viene es la última de la temporada.
4: Bueno, pues

0: ahí y aquí, y mis manos tienen derecho a unirse, a quererse, también a comunicarse, a abrazarse, a lo mejor también a decidir no estar juntas, y vamos a verlo, porque hoy María del Carmen Ariola Giribaldi, que es abogada peruana, pues que está con nosotros y tiene una especialización, tengo entendido que además has ejercido casi 10 años, qué maravilla, en Perú, y sobre todo especialista en derecho de extranjería, ¿es cierto?
1: Correcto.
0: Y ahora estás colaborando como presidenta de ASAPS, que es nuestro compañero Javier Portales, que como ya sabemos, pues ya es un incondicional aquí en Creaciones Primogénitas. También tenemos una muy buena noticia. La noticia es que a partir ya de, estamos desde Madrid emitiendo en Radio Intercontinental y Canal 33, ¿de acuerdo? Van unidos de la mano, porque ya vamos a iniciar unos formatos donde deben de aprovechar el máximo el tiempo que les cedemos Canal 33, Javieres, Rubénes, en realidad Javier hay uno, porque, y los dos búhos. A ver, el búho junior me pide que efectivamente empezaremos a dar voces a los jóvenes con el tema de la psicología, y el maduro, pues también, mi búho maduro, pues seguirá siempre haciendo pues caso de todos los comentarios a debate de tanto especialistas como personas que están probando proyectos primigenios o primogénitos que conlleva la análisis y el texto, lo cual ya tenemos que anunciar que el formato reducido va a ser ya prácticamente el habitual, conforme debe de ser, y excepcionalmente algún inalámbrico, porque necesitamos tiempo para el análisis de por qué algo funciona y por qué algo no. Así. Que eso lo iremos viendo. Porque en este caso, hoy, junto con Edwin Pérez Uberuaga, también presentador, periodista, profesional, director, productor de Aquí Latinos en Radio Intercontinental, los jueves desde España, a las 20 horas se emite, y pensamos que igual pronto podrá estar aquí emitiendo su propio programa, que va a ser hoy un lazo interesante para seguir hablando un poco del tema de la extranjería. Eso no es primigenio. Si primigenio siempre ha sido el inmigrar, el ser nómada, ser sedentario de una manera u otra, sentar, y vamos a ir analizando eso, que es una maravilla, ver cómo la humanidad se ha acercado, se ha ido culturalmente, estamos cerca y estamos lejos, y vamos a dar rienda. ¿Quién os va a dar esa rienda? Ni más ni menos que con Diego Valor, que aparte analista político, él estudia derecho, fíjate, que lo sepas. Sí, tiene una formación, pero bueno, nunca la ha querido ejercer. Y luego, bueno, poeta, artista interactivo, conferenciante, especialista en muchos temas, tanto de brujería como a otros niveles, puesto que ha impartido también cursos en distintas escuelas, digamos, y formaciones institucionales, ha dado conferencias, ha estado en varios medios, también ha invitado de comunicación generalista, no vamos a dar rienda para no enrollarme. Y bueno, Rocío Hervías va a estar también conmigo de copresentadora. Y Rocío Hervías es una mujer con una voz increíble, de la categoría de Julieta de Osa, de la categoría de Edwin Pérez Uberuaga, de más categorías que podéis venir aquí, y de la categoría que nos impulsa a hablar de aquello primigenio. Así que vamos a empezar juntas tú y yo. Rocío Hervías, conferenciante, escritora, también ya prácticamente va a tener su asociación, propiamente dicho, sobre arte y cultura, directora de eventos y también comercial, porque ella ayuda a vender libros. Bueno, en ese punto, Rocío, ¿qué te parece si nos damos la mano las dos? Y empezamos de la manera siguiente. Fíjate, esta mano hemos decidido dárnosla por un motivo, porque creemos que están pasando cosas primigenias en el mundo del derecho y de la tecnología, en la igualdad de quién podrá tener medios tecnológicos que culturalmente hagan realmente cultura como tal y en igualdad. Eso creo que va a ser muy complicado, porque siempre van a haber personas que van a tener más medios al alcance, con mayor calidad, y otros menos. En esta emisión no busco reivindicación, busco conexión y primigeniamente preguntarte. Y vamos, yo luego tú coges palabra, porque en realidad, aunque vayas a estar tú de copresentadora, cuando quieras también interrumpes y les preguntas. Desde donde tú vienes, luego hablaremos de ASAPS, porque sabes que luego también él va a venir el próximo jueves, no, dentro de un tiempo viene. Que el próximo jueves está Javier Portales, sí, pero sí. Bueno, pero puede pasar que haya un sí, si no venga, en principio. Vamos a ver, ¿Perú está tecnológicamente equipada?
1: Sí.
0: Es que me interesa muchísimo preguntarte esto. Uh-huh. ¿Perú está equipada tecnológicamente?
1: Sí.
0: Y tú, cuando quieras, Edwin, intervenís.
1: Pero también...
0: Tú le vas a dar dando paso. Cuando quieras, pero aunque también... me interrumpas, porque quiero que estés de copresentadora.
1: Gracias, cariño.
0: A ver.
1: Agradeciendo de la gran mesa que nos acompaña en
0: claro.
1: esta oportunidad y a ti, Sandra,
0: sí, bueno,
1: siempre.
0: Tranquila.
1: Bueno, hoy día es el Día del Maestro Peruano. Quería resaltarlo y decirlo.
0: Bien.
1: En nombre de tantos peruanos luchadores de nuestra sierra, de nuestra selva, sabes de lo que hablo, Carmen, y de nuestra costa. Quería decir que hay lugares en la sierra y en la selva de Perú que no están tan habilitados tecnológicamente.
0: Uh-huh.
1: Yo he ido como maestra, como coordinadora académica por el Fondo Perú España, al cual trabajaba. Yo llevaba todo en un pendrive.
0: Bien.
1: Y llegaba y no había computadora. Entonces tuve que cambiar todo el
0: sistema. Tuviste que cambiar todo.
1: Tuve que ir con papelógrafos de otra forma.
0: Bien.
1: El pendrive allí y ya el maestro preparado. Planificador, ¿no?
0: Un poco lo que Diego Valor en una emisión comentó de la España vaciada.
1: Exacto.
0: Que igual no sé si tú estabas, pero él también comentó algo que le vamos a dar paso. Entonces, muchísimas gracias. Es decir, que tú también estás apoyando un poco y vamos a ver, vamos a escuchar desde Bolivia y desde Perú. Es decir, está equipado menos esas zonas que no. ¿Cómo se vive la tecnología en Iberoamérica?
1: Claro.
0: Y la cultura en Iberoamérica relacionada con España. Lo que tú quieras. Adelante.
2: Buen día con todos.
0: Gracias.
2: Ante todo.
0: María del Carmen Ariola Giribaldi.
2: Sí. Tiene razón, ¿no?, la maestra Rocío cuando dice que tenemos muchas zonas, sobre todo las zonas más alejadas, las zonas de la sierra, las zonas de la selva, los interiores, que están muy... Es muy paupérrimo el tema de la tecnología.
0: De la tecnología.
2: Sí. Inclusive hasta la comunicación misma, la comunicación terrestre, vial. No, muchas ciudades no tienen aeropuertos, no tienen terrapuertos equipados y en ello también está metido la tecnología. Porque claro, si no tenemos la tecnología, no podemos acceder a ciertos medios, ya sea de transporte y de comunicaciones.
0: Bien.
2: Entonces, ese es el límite que tenemos nosotros. Pero, más allá de eso, prácticamente el 80% del país está equipado.
0: Bien. ¿Esa tecnología cómo lo vivís? ¿Lo vivís como un poderío externo, como algo que viene a colonizaros? Como, uy, la tecnología es algo de gente que buscan colonizarnos, busca manipularnos. Me gustaría saber cómo se vive.
2: Bueno, más que colonizarnos, uh-huh. yo pienso que de pronto por ahí un poco de alienación.
0: Alienación.
2: Claro.
0: Como si es de una mano superior.
2: Claro.
0: ¿Sí?
2: Pero,
0: ¿no?
2: Pero no tanto así.
1: Quería decir algo al respecto, ¿no?
0: Claro.
1: También el tema de la inteligencia artificial. En las escuelas, en las cuales se viene comentando, ¿no? Y en las casas hay algunas personas que todavía no manejan la IA, como acá.
0: Uh-huh.
1: Es decir, hay todavía... un avance un poco más lento, más limitado, por decirlo así, ¿no? Como acá. Entonces, en algunas apreciaciones, congresos, eventos que hemos hecho, hemos vinculado la relación que tiene Europa, el avance que tiene Europa, que se lo agradecemos,
0: claro.
1: Y hemos hecho ese feedback con Hispanoamérica,
0: uh-huh.
1: a los maestros, ¿no? Yo sobre todo a los maestros y a los artistas, en los cuales yo me centro.
0: En las cuales tú te centras. Diego Valor, me gustaría, para que no te quedes al margen, porque tú y yo somos europeos, no tenemos esa maravillosa sangre que tienen nuestros amigos. Por favor, un aplauso a Edwin Pérez y a
1: Eso.
0: Porque me encanta la
1: a
0: sangre,
1: ustedes, chicas,
0: la sangre iberoamericana, no sé si indígena, india, da igual. Pero para que no te quedes, porque ahora quiero que luego ya ellos acopen. A ver, ese europeísmo, colonialismo, mira, superioridad, España vaciada.
3: Ese europeísmo a mí no me impide reconocer que a vosotros os tengo como hermanos.
0: Claro.
3: Porque somos compañeros de cultura.
2: Claro que sí.
3: Somos hijos de la misma cultura.
0: Sí.
3: Yo no
0: sí.
3: te siento a ti como una extraña.
1: No.
3: Eso es evidente.
1: Claro.
3: Y vamos a ver, con el tema de la tecnología tenemos un problema fundamental. La tecnología que estábamos empezando a manejar desde hace un tiempo es promovida por grandes multinacionales. La tecnología no está promovida por el sector público, ¿entendéis?
2: Exacto.
3: Sino por el sector privado. Y el sector privado lo que quiere básicamente es ganar dinero.
1: Obviamente.
3: Entonces, claro, el uso de la tecnología en ese ambiente puede dar pie a que se produzcan circunstancias no muy queridas.
1: Claro.
3: Y, por ejemplo, todos conocemos que hay mucha gente que usando la tecnología acaba, como has dicho tú, alienada por esa tecnología. Y eso sí que es un peligro, la alienación. Y somos todos conscientes. La persona usa la tecnología, da igual cualquiera de las plataformas que todos conocemos. Y llega un momento en que desaparecen como persona, ¿verdad? Se comportan como zombies. Y lo que es peor, al final son esclavos
1: de la tecnología.
3: Porque la tecnología está esclavizando al hombre.
2: Sí. Es donde ahí yo creo que nacen las patologías también.
3: Efectivamente.
2: Claro.
3: Y existen esas patologías.
2: Exactamente.
1: Y sobre todo, los jóvenes.
3: Y patologías increíbles. Sí. ¿Cómo es posible que con el crecimiento tecnológico que tenemos, por ejemplo, el tema de la alienación a la mujer cada vez tenga más fuerza?
2: Exacto.
3: Porque resulta que los hombres encuentran en la tecnología una capacidad increíble de manipular y de subyugar a las mujeres.
2: Exacto.
3: Fíjate.
2: Esa es violencia también.
3: Y es violencia, efectivamente. Y ocurre en el ámbito de la mujer. Ocurre también en el ámbito de los menores.
1: Sí, sí, los jóvenes.
3: También. Es que los jóvenes realmente están viviendo un problema fundamental. Porque es que al final lo que estamos generando con la tecnología es que no se educa a las personas. Y nosotros lo que tenemos que buscar es un sistema de educación.
1: Así es.
3: Un sistema que dé un resultado que permita que la persona que use la tecnología con total libertad, pero que sepa usarla.
1: Pero
3: y el
1: claro,
3: problema es que la tecnología no se sabe usar muchas veces.
1: Pero ahí,
3: y se usa mal.
1: Exacto, es el uso y el abuso de la tecnología.
3: Y no tengo más que decir
1: así
3: con el asunto de la tecnología.
1: Así es, así es.
3: Soy un poco crítico, lo sé.
1: No, no, perfecto. Me parece adecuado lo que está diciendo Diego.
4: Sí, y aparte de los elementos que han mencionado, hay que hablar de la brecha tecnológica que hay entre el norte y el sur y la brecha que hay dentro de nuestros propios países. Y en términos geoestratégicos, geopolíticos, ya hay guerras en términos tecnológicos, ya están los ciberataques. Resulta que entre Rusia y Ucrania se están enviando misiles comandados por inteligencias, por computadora. Entonces ya, por ejemplo, la guerra cuerpo a cuerpo no se está dando, es todo por aparatos, etcétera. Y quien tiene la tecnología tiene el poder, y hay grandes empresas que le están vendiendo lo mismo a uno y lo mismo al otro. Lo importante es venderles y ganar dinero. Entonces, el tema tecnológico es un factor estratégico tremendo, y evidentemente hay gente que quiere dominar tecnológicamente a las personas. Y como anécdota, como yo viví en Bolivia en su momento, al estar dentro de la estructura de Estados Unidos, a veces teníamos en Bolivia más tecnología avanzada que en Europa, que yo visitaba y veía algún atraso. Y esto porque nos llegaba tecnología pirata, o sea que si en Estados Unidos se descubría algo, al día siguiente ya el modelo pirata estaba en Sudamérica. Entonces era curioso que estábamos más avanzados tecnológicamente que Europa en temas básicos, ¿no? Entonces eso hay que verlo desde una dimensión estratégica y también con preocupación, porque es una bola de nieve que está creciendo y que evidentemente va a condicionar la paz, el bienestar, la salud y el tema también de la salud mental, porque como decía ustedes, hay una forma de manipulación, de robotización, de impedir que el niño, el adolescente y hasta el adulto no pueda pensar por sí mismo, y ya sea manejado por la inteligencia artificial o por las cosas que miramos cada día en el celular.
0: Muy bien, ya enlazando contigo, gracias por esta intervención natural en debate, me gustaría que también nos sigas comentando un poquito el tema de la integración y de la extranjería, ambos, que sois especialistas relacionados con ella. Adelante.
2: Con respecto
0: al tema en los últimos avances sobre la extranjería, la ley actualmente,
2: la regularización
0: que ha terminado, por ejemplo,
2: que ya terminó el día 30 de junio, terminó este proceso de extraordinaria regularización masiva.
0: Gracias.
2: Que gracias a Dios implementado en estos últimos meses para regularizar a tantos migrantes. El aspecto más resaltante es que, bueno, se contaba con 500,000 de extranjeros a regularizarse, pero resulta que ha sido más de un millón de solicitudes recabadas, que todavía no han sido ni el 50% aprobadas, pero se está en camino de eso. Estamos a la espera con mucha paciencia. Lo que ahora, el futuro importante a corto plazo con respecto a esta regularización, ahora toca el tema de la integración. ¿Qué pasa después de la regularización? No es solamente presentar los documentos y luego tener la tarjeta de identificación.
0: Un poco lo que decía Diego Valor, es decir, que tiene que estar un poquito todo unido con una educación, con un... Adelante, Diego.
3: Vamos a ver, es evidente. Es evidente. Es verdad que también el arraigo para una persona latinoamericana es mucho más sencillo que para una persona, por ejemplo, magrebí, ¿sabes? Por cuestiones puramente culturales. Pero eso no quiere decir que el magrebí sea peor que el otro. Entiéndeme, lo que hay que hacer es aplicar un sistema práctico como se ha hecho en este caso con la regularización. Había que hacerla.
0: Había que hacerla, ahí está. Bueno, has dado en el meollo.
3: Había que hacerla
0: por... Me han enviado un mensaje por los dos búhos y me han dicho, Sandra, había que hacerlo.
3: Por una cuestión puramente económica.
0: Claro.
3: Que había que hacerla. Bueno, pero sí que es verdad que convendría, y esto hablo del sector público, público, que se pusieran iniciativas culturales para que la gente que se ha sometido a ese proceso se puedan insertar en la sociedad con mucha más facilidad. Evidentemente. Los latinoamericanos lo tienen mucho más sencillo, porque Latinoamérica y España somos la misma cultura. Sí. Por eso a ti y a vosotras os considero mis hermanas, porque no veo que haya diferencia entre nosotros. Fíjate que estamos hablando el mismo idioma.
0: Claro.
3: Pero claro,
0: por eso está la hispanidad, del Día del Español.
3: Pero claro, el problema que se plantea con la población africana, con la población, desgraciadamente, de color... y la población magrebí, que claro, que vienen de culturas muy distintas, y hay que ofrecerles desde el sector público una oportunidad para que se produzca la integración.
2: A eso exactamente me refiero.
3: Lo que pasa
2: es un público demasiado diverso.
3: Eso todavía está... Eso estamos todavía por verlo. Estamos por ver que desde el Estado o desde las comunidades autónomas se pongan en marcha esos sistemas de integración que consideramos que son necesarios y beneficiosos, porque son además beneficiosos para los inmigrantes y también para las comunidades que los reciben.
1: Pero sucede algo.
2: Eso ya está planificado.
1: Está sucediendo
0: Rocío
1: algo.
0: Rocío Herbías.
1: En este proceso tan interesante a ti, que está sucediendo, se ha pronunciado la Comisión Europea y están en debate, porque justamente unos están a favor y otros en contra.
3: Sí, claro.
1: Entonces, de por qué se están regularizando a tantas personas sin ver un filtro adecuado. Entonces, allí... parece, o sea, se sigue debatiendo, justamente ASAPS lo ha puesto en su página, lo he leído, yo también soy perito judicial.
0: Vamos a recordar ASAPS.
1: Un saludo para ellos, porque es una asociación que sí hace esa integración y ese apoyo.
0: Exacto.
1: Lo veo, lo sé, entonces, y por eso lo menciono. Vale. Y entonces, en ese debate de personas a favor y personas en contra, como siempre, ¿no? Todas no serán regularizadas, para empezar por allí. O sea, se quisiera que más del millón fueran regularizadas, no va a ser así. Y ahora, hay asociaciones, hay fundaciones que sí están haciendo talleres, ¿no? Y eventos para integrar a estas personas que ya están en el país.
3: Pero fíjate, ¿vale? Que lo hacen asociaciones y fundaciones.
1: Sí.
3: Pero yo
1: el
3: lo que
1: Estado,
3: digo, el sector
1: gobierno.
3: Público.
1: Sí.
3: ¿Qué hace?
1: Exacto.
2: El sector público ya tiene 500 millones de euros presupuestados para hacer un proyecto y programas de integración a nivel estatal favorecer a los inmigrantes. Eso ya está, ya lo dijo el presidente, ya está, que todavía no se está ejecutando.
1: No, que no se ha hecho.
2: Todavía no se está ejecutando.
1: Por eso no.
2: Está en el papel.
3: Bueno, en el papel.
2: Claro, está en el papel.
4: Ahora, cuando se habla de africanos o marroquíes, tampoco hay que asumir un paternalismo y decir que ellos ya de por sí están atrasados tecnológicamente. Yo estuve con periodistas africanos y además veo muchos documentales. Y en África cualquiera tiene un celular. ¿Y qué significa ese celular? Acceso a la tecnología, a la información, etcétera. Nosotros los vemos un poquito como desorientados porque no hablan el castellano o el español, pero son perfectos en francés, en inglés, hablan cuatro idiomas, más sus lenguas originarias, propias, entonces sus dialectos. Así que ese desfase tecnológico se puede superar. Ahora, digo, un africano tiene el celular, pero ya depende de su capacidad para usar bien el celular, porque si se dedica a ver solo películas de Hollywood, de Rambo, digamos, no va a aprender nada, pero si usa bien el celular tiene acceso a información. Y esa es la clave también para los latinoamericanos que han llegado y que están con ese retraso tecnológico tremendo. Y como anécdota, yo que voy siempre a Suiza, por ejemplo, una hora de internet allá cuesta 5 euros. y hay gente que ha llegado recién a Suiza que se entera que hay que hablar francés, alemán o italiano y tendrá el pasaporte español pero no sabe esos idiomas y le piden el currículum y está una hora en la computadora tecleando con dos dedos su currículum. Cuando yo le digo, eso podrías hacerlo en España, que una hora de internet te cuesta un euro y tienes gente que te lo puede hacer. Entonces, ese tipo de desfases tecnológicos no se pueden perdonar, porque, reitero, el que tiene un celular tiene acceso a una información enorme que hay que saber utilizarla para avanzar tecnológicamente, culturalmente y a nivel de integración.
1: Claro, pero lo que sucede, si me permite, Sandra,
0: sí, claro.
1: Es justamente...
0: muchas gracias.
1: Es justamente lo que dice Diego, ¿no? Que los países en Hispanoamérica está en el papel, pero no se cumple un apoyo políticamente desde una política, ¿no? Desde el sector público. No hay. O sea, hay que pagar para tener ese beneficio.
3: Claro. Yo
1: y luego, acá...
3: Mira, yo te voy a decir una cosa muy sencilla.
1: Sí,
3: ¿por qué desde el sector público, en el sistema educativo español, no existe una asignatura de integración de la tecnología, integración de estas plataformas? Eso no se hace. Eso lo tienen que hacer los particulares por su cuenta y riesgo. Pero desde el sector público, en el sistema educativo no se ha implementado en ningún caso un sistema que le permita a los chavales de 10, 12, 14 años acceder al sistema y tener, por así decirlo, cierto control sobre el mismo.
4: Yo creo
3: que no existe.
4: Existe de alguna manera, no hay que ser radicales, que no existe o que sí existe. Existe algunos matices, pero ahorita el riesgo que hay en las escuelas, inclusive latinoamericanas, europeas, norteamericanas, es que hay demasiada inteligencia artificial, que ya el niño no va a la biblioteca, no abre un libro, sino que ya lo tiene todo ahí. Entonces, inclusive le dice, oye, prepárame biología de la tortuga, cómo es la tortuga anatómica.
0: Sí.
4: Económicamente, y la inteligencia artificial que está aquí, no la tiene que comprar ni nada, le hace ese trabajo y lo presenta al profesor y hasta puede ganar un premio. Entonces, ya hay escuelas donde están prohibiendo el uso de la inteligencia artificial o de los celulares. Y en Dinamarca, en Suecia y en Finlandia, ya están exigiendo que los muchachos anden con sus libros en la mano, como hacíamos antes, porque hay ese desequilibrio. O sea, por un lado nos quejamos que hay poca tecnología y por el otro lado hay gente que está viendo que hay demasiada tecnología y los dos extremos son malos porque no están construyendo una capacidad.
0: Muy bonito lo que en parte está pasando. El papá búho debe de educar al pequeño. Un poco lo que nuestro colaborador y comentarista Diego Valor lleva informando desde que inició su andadura también aquí, aparte de haberla hecho desde hace tiempo en otros medios de comunicación emblemáticos y generalistas, dijo, es que la universidad no educa, educamos nosotros al margen, y eso es muy importante. En eso os voy a seguir dando rienda y os voy a seguir dando voz. Te pide mi búho pequeño que, por favor, como madre,
1: claro.
0: Te pide mi búho pequeño como padre, te pide mi búho pequeño también que comentéis ese momento, y este momento es importante porque os estamos aclarando algo fundamental, que muchos especialistas lo dicen, las universidades no educan. Te tienes que autoeducar y te tienes que ir ya a tener una educación. Te puede motivar a saber cómo integrar esa tecnología que está, efectivamente, pero que falta esa integración. Da más palabra a Diego Valor, que quiere con su mirada intervenir.
3: Yo te digo lo mismo que has dicho tú.
0: Bueno,
3: la universidad realmente no educa. Sí que es verdad que la educación donde se realiza fundamentalmente es en la familia.
1: Por supuesto.
0: Claro.
3: Lo que ocurre es que muchas veces la familia no tiene recursos.
0: Ahí está.
3: Y al final es lo que os he dicho hace un momento. Lo que habría que poner en el sector educativo público son los recursos necesarios para que esos chicos por lo menos reciban ciertas nociones.
0: Exactamente. De eso
3: ciertas nociones.
0: Muy bien.
3: Luego que hagan lo que quieran. Yo no estoy en contra de la tecnología.
0: No. Lo que pasa es que si hay desigualdades,
3: uno puede tener
0: más calidad,
3: a ver, yo estoy,
0: y uno menos
3: yo,
0: calidad,
3: claro,
0: hasta
3: yo estoy,
0: en las televisiones no
3: estoy,
0: puede ser.
3: Yo estoy en contra de la mala aplicación de la tecnología.
1: Claro.
3: Y realmente, para que la tecnología se aplique con cierta sabiduría, hay que educar a la gente.
0: Claro.
3: Si las familias no pueden hacer esa educación, pues yo lo digo así de claro, que por lo menos el sistema público lo intente.
0: Claro.
3: Lo intente para que los chicos por lo menos tengan ese mínimo aprendizaje, para que ellos puedan discriminar.
0: Claro.
3: Y puedan saber, ¿esto está bien o esto no?
1: Claro.
3: Nada más.
1: Claro.
3: Es algo muy sencillo.
0: Bueno, y ahora un poquito de humor. este hombre tan serio y este hombre que sabe tanto de la aridez, de la vida cruenta, de una historia violenta, porque tenemos un mundo y una humanidad que ha hecho mucho mal, ¿cómo te lo montas para poder irte a Portugal? Siempre disfrutar y traernos un poco de alegría. Cuéntanos ese viaje un poquito y vamos a seguir con pinceladas de humor.
3: Bueno, vamos a ver.
0: A ver, qué bonito.
3: Como se decía antiguamente...
0: Porque él no está amargado, él conoce de la maldad, pero...
3: ¿Cómo lo lidias? Como se decía antiguamente en Castilla, menos mal que nos queda Portugal. Porque Portugal durante mucho tiempo fue el refugio de muchos exiliados.
0: Sí, sí, efectivamente.
3: Había mucha gente que tenía que huir de España por las persecuciones políticas.
1: Se iban a Portugal.
3: Y pues iban a Portugal, que estaba al lado.
1: Claro.
3: ¿Entiendes? Y además había una conexión, ha habido siempre una conexión hispano-portuguesa muy grande. Para mí Portugal es un país hermano.
0: Acabas de venir de un viaje también.
3: Hoy que tenemos el partido España-Portugal, yo lo voy a pasar mal.
0: Por eso lo digo, estamos en un estadio democrático.
3: Yo realmente voy a disfrutar con quien gane. Gane España, gane Portugal, me voy a sentir alegre.
0: Claro, claro.
3: Sí que es verdad que yo voy mucho a Portugal por cuestiones de mucho tipo. Portugal es un país muy agradable, lleno de personas muy amables. Los portugueses son encantadores. ¿Entiendes? Y bueno, y ahora vengo de un viaje que he hecho un poco más especial. Me he hecho el camino de Santiago, de portugués por la costa, que sale de Oporto y llega hasta Santiago. Y acabé ayer. Ayer vine del viaje.
0: Y tenemos que verte vestido. Pero eso ya lo veremos. Porque no, eso ya lo veremos. Porque yo creo que hay que poner el próximo jueves. Si no, el otro, ¿vale? Una foto tuya para que vea que llevas una falda. Ahora, no porque no puedas, es que esto es un misterio.
3: Esta falda,
0: eso lo harás, igual esta, no sabemos si en la segunda partida...
3: Esta falda no es portuguesa, es de un modisto gallego de Santiago de Compostela, al que ya le he comprado varias faldas.
0: Bien.
3: Fui yo el primer hombre.
0: Ya lo veremos en la segunda.
3: Falda hace años

0: Sí, el pantalón se puso de moda a principios del siglo XIX y lo pusieron de moda los ingleses. Pero antiguamente los hombres iban con faldas o por lo menos con vestidos largos. Las representaciones de los reyes de la Edad Media van todos con vestidos.
1: Claro, sí, como
0: si fueran mujeres.
1: Sí, sí. Eso. Bueno, en esa falda. Pincelada, en esa pincelada de humor. Rocío Hervías, que tú tienes muchísimo humor para contrarrestar el aspecto de la desigualdad. La desigualdad ya produce risa. No, nadie es. No,
2: bueno,
1: es
2: yo soy una
1: embajadora. Hay que tratar a las personas con cariño.
2: Exacto.
1: Que
2: en la mañana, en la radio, hemos estado hablando, Sandra, yo soy una embajadora de Hispanoamérica, me siento muy feliz.
1: Vamos a ir terminando.
2: Y esto es una muestra, nuestra antología, emanamiento de la poesía peruano-española, que creo que somos hermanos, que nos entendemos.
0: Somos hermanos.
2: Por supuesto, y que debemos vivir en esta armonía que manifiesta este lindo programa.
1: Perfecto. Vamos a ir terminando con pinceladas de humor. ¿Qué nos puedes realmente regalar en pincelada de humor para seguir dando ánimo a que sí que va a haber solución a ello? ¿Sabéis por qué? Porque un gigante que pisa hormigas no tiene futuro, con toda seguridad. Es imposible. Porque la gente, en el fondo, tenemos respeto a las personas. Es primigenio nuestro el amarnos, no odiarnos y matarnos, aunque la humanidad haya matado.
3: Es solamente unas precisiones.
1: Claro, para ir terminando el próximo jueves.
3: Una cosa es educar y otra cosa es instruir.
1: Lo anoto.
3: La familia educa y la universidad o el colegio instruye, que son dos conceptos diferentes.
1: Muy bien.
3: Y ahora también, en temas tecnológicos, hay los analfabetas tecnológicos. O sea, yo puedo saber manejar. Empecé el periodismo con máquina mecánica de escribir y ahora uso el ordenador, pero no uso la inteligencia mucho artificial, entonces, porque tengo la mía. Pero ya soy un analfabeta tecnológico y eso es para reír y para llorar realmente.
1: Exactamente. Sí. Colaboradora.
4: Un poco de humor podemos vivir, como siempre, todos los días, desde que nos despertamos.
1: Hay que tenerlo.
4: Pero nosotros, como asociación,
1: en ASAPS,
4: lo vivimos todos los días, que recibimos gente nueva que necesita integrarse, que necesita ayuda. Siempre estamos prestos para ellos y obviamente para eso debemos tener siempre una sonrisa, porque le brindamos a la gente optimismo, esperanza de poder continuar, de seguir adelante en este país.
1: Y sobre todo que cuando alguien lleva razón o quiere llevarla, aumenta un nivel suprarracional, hiperracional y súper surreal, donde se generan situaciones de conflicto solamente por el hecho a veces de que si se lleva razón debemos de saber imponerlo o no, pero ahí está el tema, no se impone. No debemos de imponer la razón, sino digamos desarrollarla, ¿no? En las verdades del valor o en las verdades de los valores de empresa o en valores televisivos o en valores de cultura, ¿no? Porque verdaderamente yo creo que lo fundamental no es solamente la capacidad de escuchar. Sí, la capacidad de escuchar, pero está la de reaccionar y actuar. Sí, no, sí, no, os pregunto, ¿de acuerdo? No. Y para el próximo día volvemos. ¿Podéis decir sí, no, actuar, reaccionar? Uno tiene que, puede quedar así.
2: No. Indiferencia
0: es
2: no.
0: Es evidente. Esta mañana,
1: para la pregunta le
0: hemos dicho, la imposición es un problema de egoísmo.
1: Bien.
0: Es un problema de ego personal, no del yo como persona, ¿entiendes? No de tu forma natural, sino tú, si tu ego lo transmites a los demás, al final impones tu forma.
1: Claro.
0: Y eso es un peligro fundamental, porque claro, y eso va en contra de la cultura.
1: Está claro.
0: La imposición está en contra de la cultura. La cultura nunca se puede imponer. La cultura se puede compartir.
4: Eso. Sobre todo en nuestra cultura.
0: Claro, evidente.
4: Que está basada en la democracia, en la pluralidad, en la libertad.
1: Y aquí,
4: no podemos imponer.
1: Y aquí en filtro cultural personal, también lo digo con humildad, en creaciones primogénitas, en sabemos que tu opinión vale, fibrazones, emotivoces, y muchas más colaboradoras que quiero y han venido aquí también a hacer sus programas, los cuales yo me siento muy contenta. Así que como yo no quiero imponerme, os espero el próximo día y me doy la vuelta. Porque no quiero imponerme. Me quedo con ellos. Hasta el próximo jueves. Venimos los mismos. Os esperamos.

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0: 8:01 PM aquí en Radio Intercontinental de Madrid, piso 18, Avenida América 2. Empezamos aquí Latino Radio, el programa que cada jueves les invita a viajar a Latinoamérica, Estados Unidos, Europa, con la imaginación, con la voz de protagonistas latinos y españoles y con el análisis de diferentes temas que actualmente son la noticia y que merecen una visión no solo periodística, sino también humana y en su caso psicológica. Y bueno, un tema que sigue ocupando los medios de comunicación internacionales es la situación de Venezuela, y hemos invitado a la neurocoach de alto impacto, Marité Rodríguez, para que nos acompañe unos minutos en el programa para ver varios temas que ella también conoce en profundidad. Marité, bienvenida. ¿Qué sabes de Venezuela? ¿Qué sientes de Venezuela en las últimas horas?
1: Bueno, pues que es tremendo, que sigue necesitando muchísima ayuda, que sin lugar a duda las personas que están en ese sentimiento, ¿no?, de pérdida, pues tienen tristeza, tienen miedo. Y sobre todo cuando perdemos a alguien que amamos, que queremos, ¿no?, es como que perdemos una parte de nuestra dimensión humana, y es un shock el quedar atrapado. Entonces necesitan ayuda, decirles que por favor, que el miedo no les paralice, que dentro de que se pueden sentir muy tristes, que intenten tomar acción desde un lugar más tranquilo, ¿no?, desde su interior, desde su capacidad interior, que se movilicen. Porque, sin lugar a dudas, también todos estos estados que les generan tanto shock, tanto cortisol, tanta angustia, dañan su fisionomía.
0: Sí, son situaciones muy especiales, y en las últimas horas hemos recibido varias versiones. Por un lado, que el Estado, el gobierno venezolano, no admite muchas donaciones. Por el otro lado, que algunos venezolanos, según los videos que hemos visto, dicen: no nos manden ropa usada, mándenos ropa nueva. No den prioridad a otras cosas, sino a dinero, cosas así. Y bueno, eso ha provocado, según lo que también he leído, una imagen de desencanto, digamos, porque claro, uno que es pobre en Europa, pobre emigrante latino o español, da lo que puede, y tal vez eso no es rechazado o no es aceptado. Esto no es una norma, no es algo general, pero son pequeños elementos que tienen que ser analizados. Y bueno, nosotros también estamos conociendo a personas que hacen donaciones y están organizando la captación de alimentos, medicamentos. Tú también, Marité, estás en contacto, sí, con algunos grupos.
1: Sí, y sobre todo se trata de responder desde la sabiduría, no desde la herida, ¿no? Porque aquí en España también, con todo lo que nos está pasando un poco a nivel político, Edwin, intentamos centralizarlo, ¿no? Y bueno, y hacerlo por las vías oficiales, porque en definitiva no sabemos muy bien dónde llegan estas donaciones si no lo hacemos desde aquí.
0: Claro, hay que analizar bien. Vamos a tocar este tema más adelante, pero ahora vamos a hablar de venezolanos que están mirando a la luna, o quieren que miremos a la Tierra desde la Luna. Hemos estado en contacto con una venezolana a través de Marité, que nos invitó a un Zoom que no hemos podido estar, pero que realmente muestra cómo a nivel literario se busca también algún enfoque diferente. A veces hay muchos problemas dentro de la Tierra, que es mejor irse afuera, ya sea con la imaginación o mirar a la luna y encontrar nuevas fuentes de inspiración. Tenemos una declaración de Milena Contreras, que nos llama y escribe desde Venezuela con estas ideas.
2: Buenas tardes, mis saludos muy cordiales, mi apreciado Edward desde Venezuela, en conjunto con la Asociación Multicultural de Autores, Asociación AMA. Escritores que nos unen a través de todos los países del mundo, nace esta propuesta del primer proyecto con la visión de enlazar y escribir para la NASA. El proyecto literario La Luna, Voces, Memorias y Sueños nace bajo la dirección y coordinación general de la escritora venezolana Milena Contreras y un selecto y exclusivo grupo de los mejores escritores del mundo, entre ellos Carola Bauer, una escritora peruana reconocida. Nuestra visión es escribir desde el alma, el sentimiento que nos causa la luna, y poder enviar nuestra literatura a la base de la NASA. Estás cordialmente invitado para que seas parte de este equipo. Y de antemano agradecida enormemente. Me gustaría muchísimo que te pudieras unir a una reunión que tenemos dentro de unos minutos.
0: Bueno, yo no pude estar, pero Marité, has participado. Danos un poco más de detalles, por favor.
1: Bueno, lo primero, Mireya es una persona que además tiene su fundación y está participando activamente para enviar recursos médicos, psicólogos a las zonas afectadas de Venezuela, ¿no? Me ha enviado una serie de vídeos que son muy esclarecedores y muy estremecedores. Yo diría que son las dos es. Por otro lado, este desafío literario le pone voz y humaniza lo que es la luna migrante, la luna interior, la luna y la naturaleza. La luna, ¿no? La luna que nos une a todos, los ciudadanos del mundo.
0: Sí, bueno, hemos estado con esta venezolana que nos invita a mirar hacia afuera, hacia la luna, elevar los ojos, incrementando nuestra fe o nuestra incredulidad, como sea, pero mirar la luna y tal vez inspirarnos para algo. Y bueno, vamos a tratar de participar, en mi calidad de escritor trataré de difundir algo. Además que estuve en el Smithsonian Institution, que es en Washington, y ahí está el primer módulo lunar que llegó a la luna, y bueno, la luna siempre ha estado vinculada con mi vida, así que si puedo escribir algo lo voy a hacer. Bueno, este grupo de escritores nos invitan a mirar a la luna, pero hace unos minutos estuvo en los estudios de Radio Intercontinental una colombiana que nos invita a mirarnos a nosotros mismos y también a mirar un tema que es tan delicado a nivel migratorio como es la prostitución. Ella nos comentaba esto.
3: Soy colombiana, llevo 28 años en España, de las cuales hoy en día soy una mujer felizmente casada. Y bueno, hace 28 años vine a este maravilloso país, de la cual estoy muy agradecida. Y pues mi libro, que sale en septiembre, pues es un libro que se llama Orgullo en la piel y trata de esa vivencia de hace 28 años, trabajar un año en la prostitución gracias a la situación que venía atravesando de mi país, Colombia. Pues entonces me tocó trabajar en la prostitución, de la cual de ahí viene el título, Orgullo en la piel.
0: Te cuento que yo puse nuestra anterior entrevista en una red de otro país de Europa y una colombiana que es la administradora la borró, o sea, borró el programa, digamos. Y bueno, ahí demuestra que el tema es delicado y que algunos no quieren relacionarse. O sea, yo soy boliviano y la hoja de coca, digamos. Yo soy peruano y tal cosa. Yo soy colombiano y tal cosa. ¿Qué piensas de eso?
3: A ver, Edwin, desafortunadamente todo este tema de la prostitución ha sido tabú. Hoy en día es cuando estamos sacando a relucir todas estas historias. Los seres humanos estamos dedicados a juzgar sin saber en realidad el por qué este tipo de personas hacen o hacemos lo que tenemos que hacer por obligación. Por eso es mi libro, para dar a conocer todas las situaciones y todo lo que se vive en ese mundo.
0: ¿Y qué mensaje das justamente a las personas que, leyendo tu libro, pueden tener una mentalidad más abierta?
3: Bueno, mi libro habla de muchas historias, de muchas anécdotas y sobre todo de resiliencia, ¿no? En el momento en que tomas decisiones, que en muchas ocasiones no quieres hacer ese tipo de trabajo, pero mi libro deja muchos mensajes. El primero es que tenemos que ser conscientes y no estar rechazando a las personas que son o somos diferentes o que hacemos cosas diferentes a lo que la sociedad espera o lo que la sociedad está acostumbrada a escuchar.
0: ¿Y crees que vas a tener buena respuesta? ¿Qué te han dicho la gente que ha podido ojear o ha escuchado lo que cuentas?
3: Bueno, Edwin, te comento. Mi libro salió en noviembre del 2023. Desafortunadamente, por un título bastante subjetivo que le puse, pues el libro ha tenido muy buena acogida, gracias al título. Simplemente que hoy en día he querido cambiarle porque quiero llegar más allá, quiero llegar más a los corazones de la gente, más a que el mundo no rechace este tipo de mujeres. Me considero una persona que lucho mucho por los derechos de las trabajadoras sexuales, porque me gustaría que fueran respetadas. Es un trabajo como muchos, simplemente que no tienen todos los derechos de un trabajador normal en una empresa.
0: ¿Y cuál es tu plan de presentación del libro? ¿Dónde, cuándo y cómo?
3: Mejor dicho, tengo muchísimas invitaciones, Edwin. Tengo muchas invitaciones a presentarlo. Incluso hay un sitio aquí muy, muy conocido, que es el Centro Riojano, que me han ofrecido presentar mi libro ahí. Con lo cual, tengo mucho, mucho. O sea, no tengo miedo. Hoy en día he pasado de ser la víctima, de estar en un victimismo a ser una persona fuerte, valiente, donde no siento vergüenza ante la sociedad. Al contrario, la sociedad debería de sentir vergüenza ante este tipo de mujeres, porque nadie sabe por qué lo hemos hecho.
0: La sociedad debería tener vergüenza de que exista la prostitución, un fenómeno, un hecho social que involucra a muchas mujeres en general y particularmente a mujeres migrantes. ¿Qué opinas de esa frase, Marité? La sociedad debe sentir vergüenza.
1: Bueno, yo sobre todo lo que opino a este respecto, que quizás es complicado, ¿no? El proselitismo. Yo no me metería tanto con la prostitución, sino con el proselitismo. Y también, por supuesto, la libertad de opciones a nivel sexual son una prioridad, ¿no? Irrespetables. Ahora, también es verdad que considero que cualquier sociedad evolucionada no tiene que, o sea, yo creo que las personas no tienen que sea necesario vender tu cuerpo para ganar dinero. Quiero decir que tenemos que estar en una sociedad en donde el estándar de vida y podamos ganarnos nuestro dinero y vivir sin tener que vender nuestro cuerpo, ¿no? Porque al final el cuerpo es el cuerpo, o sea, y hay que establecer límites. Tenemos que cuidar nuestra fisionomía para estar bien a otros niveles. Entonces, yo animo a responder, que no es reaccionar, y aceptar lo que muchas veces otras personas piensan, que no es resignarse, y bueno, a tener esa resiliencia y esa proactividad para la presentación de su libro.
0: Sí, bueno, la prostitución o prostituirse implica en un concepto vender el cuerpo, pero también se puede prostituir los valores, las actitudes, los principios, y bueno, vamos a pasar a otro campo de juego, y digo campo de juego porque realmente vamos a hablar de otro escenario, en este caso deportivo, el mundial y todas las connotaciones que tienen. Hay varios aspectos políticos, geopolíticos, etcétera, pero vamos a pedirle a Roberto Hidalgo, ecuatoriano, que estuvo en Ecuador en los momentos de mayor emoción de su selección, que haga un análisis de lo que ha pasado y que todavía duele en el estómago y el corazón de mucha gente que se está decepcionando con el Mundial.
4: Estimada audiencia de Aquí Latino, sin lugar a duda, uno de los acontecimientos más importantes de estas semanas y de estos meses es la realización de la Copa Mundial de Fútbol 2026. Todo el mundo está a la expectativa del desarrollo de cada partido. Quiero decir que en particular esta Copa se realiza en momentos bastante complejos para la humanidad, existiendo ya dos guerras, ¿no? Una en Oriente Medio y otra en Europa. Sin embargo, bueno, esto prácticamente queda en segundo plano, y en primer plano está el desarrollo de la Copa del Mundo. Pero realmente es una lástima ver que en la Copa, de todas las que yo recuerdo, tenga tantas irregularidades, se hable tanto de una copa que da la imagen de que de cierta manera, está amañada. Han habido partidos de fútbol, quizás uno de los más polémicos, el realizado entre Argentina y Egipto, donde Argentina ha clasificado a cuartos de finales con un resultado que para muchos nos queda una duda. Egipto ha jugado realmente con mucha calidad, con mucha garra, como dicen los fanáticos del fútbol, y han habido evidentes actitudes del árbitro de este partido que han sido muy, muy, muy claras de favoritismo a Argentina. Entonces nace la pregunta, el por qué. ¿Por qué ese favoritismo? ¿Por qué esa imagen, que no lo digo yo, lo dicen todos los comentarios de las personas, de los periodistas especializados en el fútbol? Lo dicen todo el mundo porque realmente es evidente y ha sido flagrante. ¿Por qué ese favoritismo? Es una respuesta que todos quisiéramos escucharla de alguien, de una autoridad en el fútbol, que todos intuimos o sabemos de esa respuesta. Sin embargo, quisiéramos escuchar. Nos queda pues entonces esta duda de cómo termine esta copa, pero ya con estos antecedentes de que no ha sido el 100% transparente. Bueno, es una pena tener que referirnos con ese pesimismo. Yo en lo personal estoy muy contento de que del desarrollo del equipo de mi país, Ecuador, de mi país natal. Estoy contento de que el país que me acogió y del cual también tengo la nacionalidad, como es Suiza, haya clasificado y esté ya en cuartos de final. Pero sin embargo me queda realmente esa insatisfacción de no haber podido mirar, de ver el desarrollo de un evento deportivo de tanta importancia en el mundo con una transparencia como todos desearíamos que sea.
0: Bueno, Roberto, tienes el corazón partido porque eres ecuatoriano, tienes la nacionalidad suiza. Yo voy el lunes a Suiza y voy a ver el nivel mundialista de todo Suiza clasificado, así que también estoy feliz y con el otro lado del corazón con España y con Argentina, etcétera. Pero bueno, viendo el tema turbio de la FIFA y lo que hay alrededor, hay que opinar sobre lo que dijo la senadora paraguaya en contra de Mbappé. El jugador del Real Madrid y de la selección francesa ha dicho palabras irrepetibles a nivel de racismo, de desprecio, y que, bueno, ha provocado la reacción de Mbappé, del presidente Macron de Francia, el Real Madrid y de toda la comunidad. Pero de lo que ella dijo, rescato algo. Ella dijo: yo estudié en Francia y me trataron como negra, como mujer, como latina, como extranjera, y me trataron mal, según ella. Entonces, en esta efervescencia mundialista, ella se ha vengado, digamos, de Francia o de Mbappé o de los jugadores con herencia africana, y les ha dicho lo que ha querido, que lo ha dicho públicamente y además lo ha ratificado. Pero ¿cuál es la lección que yo tomo, digamos, de todo esto? Que nos tenemos que tratar bien, porque cuando yo llegué a España hace 30 años y después en Bolivia encontré hace 20 años a un boliviano que había conocido en Madrid, él me dijo: me ha ido tan mal en España, me han tratado tan mal, que si yo en el Prado de La Paz o en algún lugar de La Paz veo a un español, lo voy a agarrar a patadas. Y yo le dije con sorpresa: pero el que te trató mal en España no es el turista que viene a Bolivia. Pero él ya se quedó con esa imagen de que el español es una mala persona y por lo tanto hay que patearla, ¿no? Y esta señora, la senadora paraguaya, tiene ese trauma, digamos, de su juventud, de que la trataron mal, y se vengó de algún modo en el calor del mundial, y evidentemente lo ha hecho mal, y demuestra que hay cicatrices que no se cierran. Y bueno, la moraleja, digamos, que digo ahora es que nos tratemos bien entre todos, porque al final todos nos encontramos en una parte del camino, Y bueno, todos necesitamos de todos, así que esa es una parte de la interpretación que hago. Por lo pronto, como director de Aquí Latino Radio, condeno absolutamente las declaraciones de la paraguaya. Creo que no es digna representante ni del Congreso ni de las mujeres paraguayas. Por lo tanto, quisiera que haya una solución y una sanción moral, más que jurídica, porque la parte jurídica siempre da sus vueltas, pero ya se la ha condenado públicamente por esa actitud, inclusive el gobierno paraguayo le ha desmentido, pero esas cosas no deben pasar ni con el ardor del mundial, ni el básquetbol, ni cualquier otra actividad internacional. Y en estos casos del mundial en México hemos visto muchas reacciones totalmente negativas de personas que sacan lo peor en la tribuna, lo que se llaman las barras bravas, y que dicen lo que sea y hacen lo que sea contra diferentes personas que están jugando, que son seres humanos y que por supuesto merecen respeto. Así que Shakira también ha hecho una canción de integración que no la estamos escuchando mucho ahora. Marité, ¿quieres decir algo?
1: Pues sí, que no elegimos dónde nacemos, que todos somos personas y que nos merecemos un respeto y un cariño. Y que haya personas que te miren y que digan, oye, estoy aquí, te estoy viendo. Te aprecio, te quiero, te apoyo y te ayudo cuando hay catástrofes, cuando hay fútbol, disfruto de un buen juego. Y cuando hay competitividad, que sea absolutamente limpia, que gane el mejor.
0: Sí, bueno, y ahora cambiamos de tema, pero también en otro campo de juego, y hablar de los extranjeros. Hay más de 1 millón de extranjeros que han pedido a través del trámite legal quedarse en España y se está analizando su documentación. Y hay una asociación dirigida por una española solidaria, ella es Juani, que nos cuenta lo que hace su asociación.
5: Para aquí, sin ánimo de lucro, en el que ayudamos a todas personas vulnerables en temas de alimentos, en tema de búsqueda de empleo, en tema de poder solucionar más o menos su vida, ¿no? O por lo menos hacerle más fácil su vida, porque solucionar la vida de una persona es un poquito complicado, la verdad, o bastante complicado.
0: ¿Y qué tareas cumplen?
5: Bueno, pues lo que hacemos es, estamos haciendo recogida de alimentos para poder ayudar a las familias vulnerables de Vallecas principalmente, bueno, de todo Madrid, pero principalmente Vallecas, puesto que sinceramente yo vivo en Vallecas y siempre pues lo que más te ha gustado o lo que más te gusta es poder ayudar a tus vecinos, ¿no? Entonces lo que estamos haciendo pues es ayudar en alimentos y también pues poder ayudarles en búsqueda de empleo y por lo menos, sobre todo, escuchar a las familias, a las personas, porque muchas veces no es tanto la necesidad, sino que a veces las personas necesitamos ser escuchadas.
0: Tú eres española, ¿por qué haces esto?
5: Bueno, pues yo soy española, sí, efectivamente, como tú bien has dicho. Mira, yo soy una persona que, la verdad, sinceramente, tengo 54 años y desde muy pequeñita, desde que tenía 8 añitos, siempre me gustó poder ayudar al prójimo. Y conforme fue avanzando mi vida y viendo tanta problemática, tanta necesidad de las familias, que, bueno, Cruz Roja no la ayuda, Caritas no ayuda, Servicios Sociales tampoco. Entonces, pues decidimos formar la asociación para poder ayudar a las familias, porque creemos que ninguna familia tiene que quedar atrás.
0: Ahora, ¿qué opinas de esta nueva regularización, más de 1 millón de solicitudes, y qué opinas de lo que está pasando alrededor, no ese debate político que se ha planteado?
5: Pues la verdad es un poquito complicado, porque realmente tendría que facilitarse un poquito la vida de las personas emigrantes cuando las personas vienen a buscar empleo de verdad, ¿no? Porque no todo el mundo viene a hacer el bien, pero también hay gente aquí que en el propio país la gente también es mala, gente buena y gente mala en todos sitios. Entonces, que pienso que se debería de un poco hacer como una pequeña criba y poder dar una oportunidad a las familias, a las personas, y creo que todo el mundo tiene derecho a trabajar y a una vida digna, obviamente.
0: ¿Y qué casos te han conmovido más dentro de lo que has visto, situaciones dolorosas y también situaciones alegres?
5: Bueno, pues situaciones dolorosas en concreto, pues la verdad me llamó la atención un niño justamente el día 3 de enero, que era justamente el día que estábamos entregando los reyes, esta criaturita pues me decía que había gente que tenía más necesidad que él, ¿no? Y yo le di precisamente una bicicleta, que es lo que le había pedido de reyes, Y dice, no, esa bicicleta para otra persona porque yo en otro momento la puedo tener, dárselo a otra persona. Y yo vi cómo ese niño tenía su carita de tristeza y cuando ya se cogió la bicicleta, porque yo le obligué, entre comillas, ¿no?, a decirle, no, esa bicicleta es para ti.
0: ¿De qué país era el niño?
5: Bolivia.
0: Uh-huh. Ya, entonces, ¿qué quedó la bicicleta?
5: Pues la bicicleta se la entregamos a ese niño y ese niño era feliz de la vida, ¿no? Y yo me di cuenta que, bueno, un niño tan pequeño, ¿cómo podía coger y quitarse la idea de tener su bicicleta, de tener su juguete preferido, su regalo preferido, a poner a otra persona por delante?
0: Uh-huh. ¿Y algo triste o que tengas un bueno mal recuerdo?
5: Bueno, pues algo triste cuando veo gente que está en la calle durmiendo, pasando situaciones difíciles, como por ejemplo tenemos a un compañero aquí con nosotros.
0: ¿Y la migración es un problema o es una solución?
5: Pues yo pienso que, bueno, depende cómo lo mires, ¿no? Creo que a todo el mundo hay que darle derecho, ¿no? Una oportunidad, no solamente tiene que haber que gente española, también tiene que haber gente migrante, porque a veces las personas españolas no queremos hacer ciertos trabajos, como por ejemplo cuidar a una persona mayor, que yo lo veo un trabajo normal y corriente como cualquier otra cosa, pero hay gente que no quiere hacer esas cosas, gente que no quiere trabajar en construcción porque dice que son trabajos muy duros, y sin embargo las personas inmigrantes pues hacen esas cosas, ¿no?
0: Gracias, Juan, y te encontramos en Facebook Fundades para justamente apoyar las iniciativas que tienes con tu asociación en un momento en que la solidaridad hay que llevarla a Venezuela, otros países en conflicto y también donde se necesita. Aquí en España muchos latinos están en condiciones precarias, muchos extranjeros, y hay otros que están mejor. Yo me encuentro en Suiza o en Alemania o en Italia con latinos y me dicen, te cuento que ya no quiero ir a mi país, Bolivia, Perú, Colombia, y le digo, ¿por qué? Porque mi familia, yo he comprado una casa, un terreno, pero como no voy con frecuencia, ya me han quitado la casa o me la quieren quitar, así que quiero comprarme una casa en España. Y me dice, ¿conoces a alguien? Y yo le digo, bueno, sí, conozco. Y ahí viene también otro fenómeno migratorio, que ya no se quiere volver físicamente a nuestros países, o si alguien va con

0: raíces. Ahora integra la familia de Aquí Latinos, una española que justamente da soluciones a esas demandas de comprar viviendas, cómo comprarlas, no ser engañadas y, bueno, que esa inversión sea buena y para toda la vida.
1: Mi nombre es María Teresa Pascual Rodríguez, conocida como Maitechu en los sectores y en las redes sociales de mi categoría, que es el mobiliario y patrimonial. ¿Qué hago? En el sector inmobiliario, pues me comprometo a dar asesoramiento y acompañamiento y apoyo en cuanto a los proyectos que tengan que ver con la venta, la compra, el alquiler, traspaso. Todo ello también en el apartado lujo, colaboraciones también, porque yo creo que es uno de los retos y del futuro del sector inmobiliario, con otras agencias inmobiliarias o agentes independientes, ¿de acuerdo? Y también llevo temas patrimoniales, como puede ser la gestión de bienes, explotaciones agrarias y forestales, lo que tenga que ver con el sector primario. También llevo tutelas y curatelas judiciales. ¿Eso qué quiere decir? Personas que no pueden valerse por sí mismos por cualquier motivo médico, psiquiátrico, de otra naturaleza. Yo les apoyo o puedo ser incluso la tutora o apoyar al tutor en el manejo, que es muy complejo y delicado. Eso entre otros servicios que tendría que explicar con la persona que esté interesada conmigo paso a paso, porque son bastantes.
0: Si alguien de Suiza, Alemania, Francia quiere comprar algo en España, ¿cómo tú puedes apoyarle?
1: Pues evidentemente primero tendría que ponerse en contacto conmigo a través de mis datos, mi correo electrónico o mi teléfono, mi WhatsApp. En LinkedIn estoy como María Teresa Pascual Rodríguez. En Instagram estoy como chulapona00. Es un chascarrillo por mi madre, que es de San Sebastián. Uh-huh. Chulapona TX, no CH.
0: Ya.
1: ¿Vale? Y ahí ponerse en contacto conmigo y yo darle, según la información que él me dé y lo que necesite, darle todo mi apoyo y todo mi cariño.
0: En mi experiencia, hay latinos en Europa que ya no quieren comprar en nuestros países, en Sudamérica, porque su familia tal vez se apropió de su casa,
1: ya,
0: no les pagan alquileres y quieren venir a España. ¿Tú crees que hay un buen mercado, hay buenos precios y sobre todo hay una legalidad, una facilidad para no ser engañados, digamos?
1: Está complicado, tanto en el alquiler como en la compra, como en la venta. Más que nunca se necesita un asesor, no solamente que sea profesional, sino que sea cercano, que sea empático y que sepa defender y estar ahí para su cliente, en lo bueno y en lo malo. Esto es como un matrimonio. Cuando se firma un contrato, porque yo lo que quiero sobre todo es gente seria y comprometida conmigo, como yo con esa persona, voy a estar con él hasta la muerte.
0: Uh-huh.
1: Pero tengo que ver ese compromiso y esa seriedad. Y más que nunca, sobre todo, cómo está el tema del alquiler, tanto para propietarios como para inquilinos. Y el tema de la compra y de la venta, por actuar, porque yo lo valgo y porque yo voy a saber cómo hacerlo, he visto muchas meteduras de pata, por ejemplo, por no hacer un estudio no vinculante y pagar, por ejemplo, un impuesto de transmisiones patrimoniales elevadísimo porque no se ha hecho un estudio de mercado previo. Es penoso.
0: Claro, no es solo venir y comprar una casa me gusta.
1: No. Hay que ver el mercado, hay que ver tus posibilidades. Si a lo mejor te merece la pena estar de alquiler un año, que puedes hacer un contrato de alquiler de un año hasta 5 años y mientras ver tranquilamente una hipoteca, porque hay ayudas para gente menores de 35 años, hay un montón de cosas que ahora mismo no puedo abarcar a decir, uh-huh, pero que se puede estudiar caso por caso.
0: Ahora se habla mucho de la España vaciada y que hay pueblos que pagan a gente con niños para ir a vivir allá, que les pagan. ¿Es eso cierto?
1: Sí,
0: ¿se puede
1: sí
0: aprovechar eso?
1: Sí, se puede aprovechar. Hay verdaderas gangas para comprar por cualquier parte de España. Concretamente estoy viendo para un cliente pisos y casas, más bien casas, porque no es lo mismo una casa con piso, por las zonas de la Sierra de Madrid por 40,000-50,000 euros.
0: Baratísimo.
1: Pero vamos, baratísimo. En Madrid está como San Sebastián o Barcelona. Está imposible.

0: en tanto alquiler como compra como venta.
1: Ahora, ¿cómo puedes tú ayudar a generar empleo, a que la gente trabaje contigo y gane dinero contigo?
0: Esa es una de mis máximas. Estoy buscando desesperadamente gente para hacer equipo, pero como vuelvo a decir, quiero gente seria comprometida. No importa que no tengan experiencia, o si la tengan o se quieran reinventar o quieran renacer de sus cenizas, como es mi caso. Yo vengo de una larga tradición patrimonial inmobiliaria y sindical, sobre todo en esta vida, ¿vale? El dolor nunca es estéril, siempre engendra. Y todo eso te hace ser ahora lo que eres. Entonces yo quiero dar todo ese fuego, todas esas experiencias, esas tablas, con gente que quiera trabajar conmigo en ese sector. ¿Cómo puedo ayudarle?
1: Muy bien, esa es la voz de una experta en temas inmobiliarios. Su teléfono es el 618-998826, 618-998826, y si no han podido escribir, después me escriben a Facebook, aquí Latinos Internacional, para preguntar. Y bueno, es el tema de la vivienda, y cuando ella hablaba de hipotecas, yo recordaba el trauma que tiene la comunidad ecuatoriana, porque fueron los más damnificados con esas promesas de los bancos, de que, trabaje el esposo o la esposa, porque no se compran una casa con hipoteca, porque los dos, el sueldo es suficiente y pueden pagarlo mensualmente en vez de pagar un alquiler, y los esposos aceptaban, pero de pronto el esposo perdía el trabajo o la mujer perdía el trabajo y se quedaban sin dinero, pero el banco les cobraba y bajo normas de cálculo bastante traumáticas. Entonces hubo desalojos, hubo problemas, hubo ocupas, hubo denuncias, y algunos ecuatorianos han pagado o han dejado de pagar también, o se han ido de España por culpa de esa deuda que tenían. O sea, el tema de la vivienda es un drama siempre. Hoy día también es un drama porque las viviendas son muy caras. ¿Cómo ves tú eso, Marité?
2: Bueno, en la capital, lo que son capitales, está complicado, la verdad. Las cosas como son, las viviendas están caras para el nivel de vida. La gente joven se emancipa cada vez más mayor, porque no pueden, ¿no? Solamente con un salario, como tú dices, no es solamente el caso de ecuatorianos, es el caso de muchísimas personas. Y como bien dice Maite Chu, bueno, es un buen asesor. ¿Por qué? Porque como ella ha dicho, hay alquileres con opción a compra. Esto sí, pierdes el capital si luego no compras. Si te hacen un estudio, el impuesto de transmisiones o el pago de IBIS puede ser mucho más económico. En fin, hay muchas cosas que ver y también muchas oportunidades que testar, porque realmente una casa, si es relativamente cercana a lo que es Madrid para luego poder trabajar, ir y venir, pues también es una buena oportunidad, siendo unos precios pues 50.000, 60.000, que no sé cómo estará, porque la verdad me parece un precio bastante asequible para
1: sí.
2: lo que hay en el mercado. Pero bueno, realmente lo que son los asesores saben bien cómo están los mercados, qué casas hay, y tienen unas oportunidades de subastas de bancos que se quieren deshacer de inmuebles que llevan mucho tiempo retenidos. En fin, ellos esperan y esperan, aunque tarden a lo mejor, porque son multipropiedades, en ocasiones un año de reuniones para hacerse con determinados inmuebles a precios muy bajos, que luego, por supuesto, pueden vender y pueden revender.
1: Y bueno, junto a José Luis Robledo, que es el mago de los controles, seguimos viajando por el mundo, y hay un artículo en la última edición de la revista Aquí Latinos que he rescatado de la prensa boliviana, y la pregunta es: ¿qué pasa si alguien es detenido en Europa y está a punto de ser expulsado? ¿Qué pasa con los títulos profesionales que no son convalidados en Europa? ¿Qué pasa con los abusos, la violencia de género, que necesitan una embajada fuerte o un cónsul fuerte? Y lamentablemente Bolivia tiene un gobierno nuevo desde hace meses, pero no tienen funcionarios diplomáticos que estén haciendo eso, y por lo tanto hay una preocupación en la comunidad boliviana, no solo en Europa, sino también en Argentina, Brasil, Estados Unidos, porque no hay a dónde acudir, los teléfonos no funcionan, nadie contesta, hay burocracia y hay trámites urgentes como la regularización aquí en España, que requieren certificados de antecedentes, cualquier tipo de documentos o la renovación de pasaportes. O sea que ese es un drama permanente que se agudiza porque todavía no hay embajadores ni cónsules. Y la colega Elizabeth Jiménez Landívar de Flores, que vive en Barcelona y que es periodista y que también ha investigado estos temas, nos van a una opinión muy valiosa.
3: Buenas noches. Sí, con relación al tema de la tardanza en la designación de autoridades, particularmente en el consulado de Bolivia en Barcelona, nos hemos visto pues afectados, ¿no?, con diversos trámites que realmente se está haciendo dificultoso hacer, nadie contesta el teléfono. Bueno, hay problemas estructurales que son desde hace años, por ejemplo, que el consulado no tiene teléfono y nunca han contestado su línea. Eso es conocido por todos los residentes bolivianos. Estoy hablando específicamente del consulado, ¿no?, que son servicios que realmente, por ejemplo, en mi caso, yo vivo a 40 minutos de Barcelona, entonces claro, yo tengo que desplazarme sin saber si me van a poder atender, no me van a poder atender. El sistema de citas siempre ha sido un sistema que tiene muchísimas falencias y ahora mismo el problema que estamos enfrentando, como decía, es que realmente no hay autoridades, ¿no? Entonces, por ejemplo, para sacar poder hay que reservar con cita. Y como digo, no se puede hacer por teléfono, entonces hay que ir para reservar una cita para poder sacar este documento. No hay autoridades, están trabajando con muy poca gente. Al final tampoco se sabe bien si observan los feriados españoles o los feriados bolivianos. No, es decir, hay un desorden, ¿no? Entonces, claro, la comunidad en Barcelona es bastante, bastante grande, la comunidad de bolivianos, que realmente nos vemos afectados por este tipo de ausencias de autoridades y de funcionarios en el consulado. Y pues nos afecta, ¿no? Porque realmente, claro, si uno tiene que hacer este tipo de trámites, sobre todo los poderes notariales en otro lado, el costo es mucho mayor, sin hablar de los perjuicios, porque realmente los trámites se retrasan y no hay, ¿no? Como les digo, la línea telefónica no funciona y bueno, hay falencias en el sistema de citas, ¿no? Esos son problemas que se vienen arrastrando ya desde hace años y también que hasta el momento son las mismas personas que estaban, no ha habido ningún cambio, ¿no? Entonces, claro, se sigue manteniendo el mismo esquema del gobierno anterior, ¿no? Evidentemente en la cabeza el cónsul ya no está, pero la gente es la misma, ¿no? Entonces, claro, uno espera que con el cambio de gobierno también cambien, ¿no?, las autoridades y el sistema mejore, ¿no?, y todo el sistema pueda mejorar para beneficio de los residentes, de los bolivianos que tenemos que desplazarnos, que tenemos que residir en otro lugar.
1: Gracias, Elizabeth Jiménez. Realmente es un drama, no solo de bolivianos, también se quejan peruanos, colombianos, ecuatorianos. Las embajadas y consulados parecen ser el cielo porque las autoridades se creen mucho, no brindan la atención urgente necesaria. Cuando había muchos indocumentados en Europa, realmente faltaba pasaportes y eso no se ha curado, no se ha solucionado. En el caso boliviano se ha comprado oficinas, son más amplias. Antes había galpones, sin exagerar, galpones donde la gente hacía fila 200 o 300 personas y la embajada, por ejemplo, estaba en Velázquez, que es la zona más rica, digamos, de Madrid, y era una pena ver a bolivianos casi durmiendo toda la noche al pie de la calle Velázquez. Y claro, los de los negocios se quejaban porque, claro, impedían el flujo de clientes. O sea que el tema consular y de embajadas es muy importante y deja mucho que desear, y siempre siempre en el tema de los bolivianos ha habido una carencia, por ejemplo, de un representante en el Parlamento boliviano que sea representante de los migrantes. En el Perú se da, en Ecuador se da, en Colombia se da, y es gente que vivió como migrante y fue al Parlamento y está en el Parlamento planteando demandas importantes. Y esa es una locura, bueno, hablemos de locura, pero ahora vamos a hablar de diabluras, porque en Barcelona este fin de semana voy a ir a un encuentro de diablos. Bueno, y ustedes dirán que ando metido entre iglesias y cosas diabólicas, pero en este caso es la Diablada Boliviana. Es un encuentro internacional de España, Suiza, Italia, Alemania y otros países donde se baila la Diablada como una expresión del patrimonio cultural. La UNESCO ha declarado el Carnaval de Oruro patrimonio oral e intangible de la humanidad. Entonces, cada boliviano que es un diablo, un embajador, un bailarín, se presenta en diferentes ciudades, y en este caso en Barcelona va a existir una reunión cultural muy importante. Rodolfo Azurduy está viajando desde Bérgamo, Italia, para bailar la Diablada y también para hablar de lo que significa esta defensa del patrimonio cultural.
4: Sí, buenas tardes. Quien les habla, Rodolfo Azurduy, desde Bérgamo, Italia, miembro de una agrupación de Diablada Boliviana, obviamente la única, pero bueno, lo que les quiero comentar que, bueno, estamos alistándonos ya, preparándonos con todo lo que se pueda para el día de mañana emprender viaje rumbo a Barcelona, donde tenemos el evento de Diabladas por el Mundo, denominado así porque existimos tantas diabladas por todo el mundo, y bueno, pues nuestro objetivo es reunirnos para poder coincidir en tantos aspectos, desde el origen, que es por demás conocido, bueno, también los pasos que podemos desarrollar, la vestimenta, ir mejorando y coincidiendo en diferentes ciudades. De este modo es que toca a Barcelona como segundo año consecutivo de este evento, que se hace en homenaje del Día Nacional de la Diablada en Bolivia, como es el 11 de julio. Entonces, alrededor de esta fecha es que nos reunimos desde el año pasado, como bien dije, que lo hicimos en Bérgamo, Italia, a cargo de mi agrupación, y este año está a cargo de la agrupación Fraternidad 14 de septiembre, filial Barcelona, y bueno, pues a la cabeza de Marco Cardoso, quien el día de mañana y pasado estará bueno, llevando adelante este evento en Barcelona con la participación de 16 grupos, en este caso, de diferentes países, como por ejemplo Estados Unidos, viene la Diablada de Virginia, la Diablada Boliviana como tal, está viniendo una de Alemania, una de Holanda, una de Suiza, de Italia vamos 5 de diferentes ciudades, de España son 5 también, y bueno, pues una alegría para todos nosotros porque estaremos allí gozando y mostrando lo que es nuestro folclore a través de nuestra danza en Barcelona, y la Diablada se estará haciendo notar porque la Diablada es folclore nuestro, folclore boliviano, y bueno, nosotros los residentes aquí en Europa y no solo en Europa queremos mostrarlo al mundo tal como es, con la gallardía que merece esta danza, por supuesto, y los esperamos a quienes estén escuchando, que estén en predios de lo que es el centro de Barcelona, seguramente podrán ver, advertir este trabajo, y bueno, el día sábado estamos presentándonos en un teatro que, bueno, seguramente conocen Orfenek, yo sinceramente no lo conozco, pero bueno. Quedan todos ustedes invitados y agradezco el espacio que nos da Edwin Pérez Uberguaga como boliviano, como compatriota y como profesional del periodismo. Muchas gracias.
1: Y bueno, Marité, te preguntarás qué es la Diablada y te explico rápidamente. La Diablada es una danza boliviana que consiste en que los mineros de Oruro o de los centros mineros, al entrar a la mina, a interior mina, o sea, a las entrañas de la montaña, le piden al diablo, porque ahí está el diablo, una estatua del diablo, le piden, por favor, diablo, no me mates mientras estoy trabajando. Entonces le dan un poco de alcohol, una pequeña ceremonia, etcétera. Y cuando salen de la mina, como ya están sanos y salvos, le agradecen a la Virgen del Socavón, o sea que de pronto el minero está alabando al diablo, al rey de las profundidades, y alabando a la Virgen, que es la reina de la parte celestial, digamos. Entonces, esa mezcla cultural que implica danzas, creencias, rituales, se ha ido transmitiendo desde prácticamente la colonia, que es la explotación minera, y se ha reflejado en la Diablada, que es la danza que refleja el bien y el mal. ¿Habías escuchado alguna vez esto, Marité?
2: Sí, había escuchado la Diablada, pero nunca me la habían explicado con tanta claridad como la estás explicando tú. Y tiene que ser la verdad, y sobre todo vivirla allí, ¿no? Bueno, en Bolivia. Está muy bien lo que es la interpretación que hacen aquí en Barcelona, por supuesto, pero tú la bailabas de pequeño, Edwin.
1: Bueno, he bailado todas las danzas y te cuento que cuando la UNESCO declaró al Carnaval de Oruro Patrimonio Oral e Intangible de la Humanidad, yo estaba en Alemania becado y junto con la Embajada de Bolivia en Alemania y la comunidad boliviana hemos organizado el Carnaval de Oruro en Berlín. O sea que hemos llenado un salón auditorio muy grande en el Instituto Iberoamericano y por primera vez los diablos bailaron allá y eran los diablos de Madrid. O sea que los invitamos a los diablos de Madrid a bailar en Berlín y fue un espectáculo único, novedoso, porque la UNESCO había dado ese gran paso. Pero seguimos con otros temas de información también comercial para nuestra gente.
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0: Y hablando de esa publicidad que nos transmite la voz profesional de Gema Serrano, quiero decir que anoche he conocido a Jorge, justamente el hombre que pone la publicidad, a quien lo voy a visitar en las próximas horas, llevando la revista en papel, aquí Latinos, en la que está su publicidad de media página. Y me sorprendió porque es alguien vinculado al tema de seguros, al tema deportivo, con centros de preparación, etcétera, y hay temas también de lo que es el conducir, el tráfico, las normas, o sea, una persona múltiple que tiene muchos clientes latinoamericanos y que también a través de la revista va a llegar a mucha gente. Y también ayer hemos recibido la visita de Max Medina, que llegó de Suiza, estuvo en Barcelona, estuvo en Madrid, ahora está en Zamora, luego va a ir a Lorca, otra vez Barcelona, y va a ir en su coche hasta Suiza. Y él responde varias preguntas, no solo los cruceros que ofrece, sino también el tema de cómo vivir y trabajar en Suiza. ¿Es fácil vivir o trabajar en Suiza? Él nos contesta.
1: Tú muy bien sabes, has vivido también por allá, pero no es tan cierto que la plata está botada en las calles, ni tampoco que es tan fácil. Es un país que ha tocado adaptarse, que agradezco mucho a Suiza. Me recogió en unos momentos muy difíciles de mi vida y yo pude salir adelante por mi espíritu emprendedor, por mi espíritu que realmente nunca se dejó vencer y nunca permitió la humillación por parte de la gente que nos recibió. Aunque estamos muy agradecidos con muchos suizos, estamos también en contra de la gente que nos ha tratado de humillar y siempre menospreciar por nuestra condición de inmigrantes.
0: ¿Qué es lo primero que debería hacer y saber alguien que quiere ir a Suiza en serio? Porque, claro, no es tomar el avión y llegar y todo está disponible.
1: Lo primero que debería hacer es estudiar un poco la historia suiza. Suiza es uno de los países más sui generis que existen en el mundo y su formación pues es muy muy especial. Así que ellos no son lo que son simplemente por el azar o por la suerte. Ellos son lo que son hoy día por su fuerza de trabajo, por su calidad de trabajo y sobre todo por una calidad en la forma de hacer los trabajos. También son unos maestros para economizar y hacer multiplicar el dinero.
0: Bueno, tú decías que no permitiste que te humillen y tienes una empresa de construcción en Suiza y ahora apareces como empresario de viajes, de opciones de ganar dinero, o sea que estás evolucionando de algún modo. ¿En qué consiste esta evolución? ¿Qué estás ofreciendo ahora?
1: Excelente pregunta, Edwin. Excelente, porque realmente eso cuenta parte de mi historia. Yo comencé como todos los inmigrantes, cargando madera, haciendo albañilería, limpiando baños y atendiendo en restaurantes. Trabajos de los que me alegro mucho porque aprendí mucho de la gente. Asimismo, aprendí a trabajar de una forma ordenada y de una forma con mucha calidad. Entonces, lo que yo te podría decir es que realmente en Suiza no es así nomás de llegar y decir, bueno, este país hoy día abro mi cuenta bancaria y lo hago. Pero todos tendríamos que empezar a saber por qué tenemos esa calidad de trabajo y por qué exigimos tanto, por qué son hoy día una potencia siendo un país muy pequeño, con recursos limitados, ¿sabe? Esto quiere decirnos a todos un gran mensaje, que no necesitamos nacer millonarios ni en cuna de oro para lograr tener muchas cosas. Simplemente lo que necesitamos es un trabajo y una disciplina de trabajo.
0: Y bueno, en el caso tuyo, ¿qué significa eso de los cruceros, de trabajar todo el año, pero darse una buena vacación de 1, 2, 3 semanas?
1: Qué bien que me lo dices. Hace un momento, pues, me preguntaste de qué se trataba esta evolución. Y yo creo que hay que ir evolucionando conforme el tiempo va evolucionando. Cuando yo llegué, lo más importante era construir, remodelar, pintar, poner parqués y derribar muros. Eso era lo más importante para Suiza. Pero, sin embargo, hoy en día la tecnología, Suiza es una referencia en todo lo que es tecnología, precisión. Aparte de eso, yo tengo que evolucionar también, porque si yo me doy cuenta que si sigo con una pequeña empresa que está sometida a los caprichos de los grandes monopolios, no llego a ningún lado y simplemente voy a ser un empleado más de las grandes empresas y un autoempleado. Yo he sido siempre un poco rebelde y he querido salir adelante solo. Y hoy encuentro en el network marketing, especialmente en donde yo estoy trabajando hoy, en este proyecto de viajes, estoy encontrando un futuro, y no solo para mí, un futuro para todos. Y eso es lo que quiero que la gente entienda. yo no me estoy beneficiando de esto para yo enriquecerme. Yo quiero que
0: Bueno, Max Medina, siempre con ese mensaje de energía y de buscar alternativas, luego de haber triunfado en Suiza, ahora está abriendo sus perspectivas hacia los cruceros, hacia formas de pensar y de viajar, porque no es solo tomar un crucero y pasear, sino abrir la mente, ¿no? Y de pronto encontrarse con gente de otras nacionalidades y hacer amistad. En mi caso, yo voy a Grecia dentro de un par de semanas en un crucero, pero estaré en la playa o en Atenas, el Partenón, etcétera, pero en el crucero voy a reunirme con emprendedores de varios países y, por supuesto, todos los contactos que hagan van a ser en beneficio de los integrantes de la revista Aquí Latinos. Luz González, desde Zúrich, en Suiza, nos habla de la solidaridad con Venezuela.
2: Hola, muy buenas noches. Desde Zúrich les saluda Luz González, presidenta de la asociación Vibrasferain CEJA. Bueno, queridos oyentes, muchísimas gracias por la sintonía. Quiero darle un agradecimiento enorme al señor Edwin Uberguaga, de Aquí Latinos. Muchísimas gracias por esta conexión, por esta pequeña oportunidad que nos une a todos los hermanos hispanohablantes y también europeos. Bueno, queridos oyentes, el día de hoy, la noche de hoy, quiero tomar un momento para compartir con ustedes el corazón de nuestros proyectos de recolección de insumos médicos y alimentarios que estamos haciendo, que estamos enviando a Venezuela. Este esfuerzo es mucho más que una simple colecta. Es un acto de amor y solidaridad hacia aquellos que enfrentan dificultades. Gracias a todas las personas de Génova, de todas partes de Suiza que se han unido a esta campaña. En especial empresarios como Segur, como Punto Hispano, que han estado ahí dándome la mano amiga, corriendo la voz, trayendo cajas, prestándonos sus mobiliarios, prestándonos las oficinas, prestándonos los vehículos. Muchísimas gracias a todos. Esto demuestra que juntos somos más y podemos con todo. Estoy programando el envío para el 10 de julio. Sin embargo, nos hemos encontrado con que el día de mañana debemos ir a Berna, al consulado venezolano, pues en taquilla tenemos que solicitar unos aranceles. Si esto es factible y posible para el día viernes, o sea, mañana, el envío se hará por la tarde. Si esto no procede para mañana, lo haremos el día lunes.
0: Gracias, Luz González. Marité Rodríguez, nos vamos. ¿En qué teléfono te encontramos?
3: En el 661-739-140, más 34, es decir, España, 661-739-140.
0: A mí me encuentran en Facebook, Edwin Pérez Uberuaga, Facebook, Aquí Latinos Internacional. Hasta la semana próxima.

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0: Nuestro invitado de hoy ha pasado media vida persiguiendo el viento, discutiendo con él y casi siempre ganándole. Primera medalla de oro del deporte español en unas Olimpiadas, apasionado del mar y una de las grandes leyendas de la vela española. Ha dedicado su vida a la excelencia, el esfuerzo y el compromiso con el deporte. Hay personas que dejan huella y otras que dejan estela. Él ha hecho ambas cosas. Tuneando al gran Espronceda, con 10 nudos por banda, viento en popa a toda vela, no navega un pirata, sino Han sobre la estela. Hoy es un orgullo, un honor, un placer y mucho más tener con nosotros a Han Abascal. Buenos días, Han.
1: Hola, buenos días. Qué presentación.
0: ¿Has visto? La que te mereces y es poco.
1: Muy chula, sí.
0: Es poco, es poco. Muchas gracias por venir. Es un placer tenerte aquí con nosotros. Un figura del deporte, una referencia para todos. Y me gustaría hacerte unas preguntas. ¿Cuándo decidiste dedicarte a esto de la vela y por qué? ¿Cómo te dio por ahí?
1: El inicio, como suele pasar con todo el mundo, pues a veces es un poco de casualidad. Y cuando yo empecé la vela, pues era un deporte muy minoritario, pero tuve la suerte de que mi padre era carpintero de Ribera, hacía barcos, y pude acceder a un barco pues muy, muy jovencito. Yo empecé con 9 años,
0: sí,
1: en Santander. Uh-huh. No había ni escuelas de vela, no había nada, y bueno, pues los principios fueron un poco duros, pero bonitos, fueron bonitos. Fui autodidacta, porque no había gente que enseñase. Uh-huh. Y bueno, y luego pues como vas haciendo las cosas, te van saliendo, un día te ponen a competir y ves que pues lo hago bien, si gano y tal. Y ya un día pues me planteé dedicarme en serio a ver hasta dónde podía llegar. Y así comenzó todo.
0: ¿Y qué recuerdos tienes tú de esos primeros años en los que, bueno, aprendías de ti mismo? Porque como dices, no había nadie que te enseñara. Pues, ¿qué recuerdos tienes tú de esos primeros años navegando por allí, por la bahía de Santander?
1: Pues son recuerdos muy bonitos, porque yo lo que más recuerdo es la ilusión que tenía y las ganas. O sea, tenía una motivación que el día que no podía navegar, realmente es un día que lo pasaba mal. Incluso si llovía y no me dejaban salir, yo me quedaba en tierra allí funfuñando, ¿no? Entonces, bueno, la bahía de Santander se me quedaba pequeña porque me la conocía, me metía por todos los recovecos y fue una época muy bonita. Me costó, bueno, al ser autodidacta me costó aprender más tiempo. Hoy en una escuela de vela, en 15 días te enseñan lo que yo aprendí en 2 veranos. Pero, sin embargo, te queda un pozo que es distinto, porque aprendes a no ir tú en el barco, sino a ser una parte del barco y a sentir unas sensaciones que ves las reacciones del barco mucho antes de que se produzcan. O sea que es, bueno, fue una época de aprendizaje muy, muy bonita.
0: Al final el barco se convierte en una extensión de tu cuerpo. Ya prácticamente sabes cómo siente el barco, qué va a hacer, ¿no?
1: Totalmente. Es una faceta importante de los buenos regatistas, el sentir el barco. Tú sabes cuando el barco va a tope o cuando tiene algo que le frena. Uh-huh. Y entonces, pues hay que adivinar qué es lo que le frena o lo que no le permite ir al 100% de velocidad. Y, bueno, tenemos un motor que es muy, muy curioso, que es nuestra vela. Tenemos una energía que es barata y es el viento, y que hay que aprovecharla. Antes decías que me peleaba con el viento. No, era mi aliado. Era mi aliado. Era el que me hacía avanzar y mejorar mucho, ¿no?
0: Bueno, sabías domarle, ¿no?
1: De alguna manera sí. Pero luego el motor, esa vela, que parece que es una sábana blanca, bueno, pues no es así. Es como el perfil del ala de un avión. Uh-huh. Con la particularidad que tú lo puedes cambiar, ese perfil. Uh-huh. Entonces, según las condiciones de viento, puedes modificar ese perfil para hacer que sea, bueno, que el barco rinda al 100%. O sea, es muy bonito.
0: Bueno, eso es que a ti te parece tan sencillo. Yo hay veces que me pongo con alguna vela a hacer algo y no me muevo del sitio, ¿sabes? Pero bueno, me imagino que todo es saber y todo es practicar y hacerte un experto en alguna materia, ¿no?
1: Claro, y como todas las cosas, cuando vas entendiendo y vas aprendiendo y conoces mejor, pues te motiva más y entonces dedicas más tiempo y vuelves a aprender más y bueno, es un poco un círculo que te lleva, pues te puede llevar muy lejos.
0: Y ese niño pequeño de Santander que empieza a navegar y que empieza a cogerle el gusto al mar y a la vela, ¿qué referentes tenía desde el punto de vista personal y deportivo?
1: Bueno, los referentes en vela no tenía muchos porque no había... Hoy en España tenemos un equipo de vela desde hace bastantes años. Hemos ido consiguiendo medallas en prácticamente casi todos los Juegos Olímpicos, ¿no? Uh-huh. Pero cuando yo empecé no era así. Es que era como todo el deporte español. El deporte español hoy, que es referente mundial y estamos en primera fila en todo, pues entonces no éramos primera fila en nada prácticamente. Teníamos cuatro, bueno, ejemplos, pues en tenis Santana, en motos teníamos a Ángel Nieto, en golf a Seve y poco más. Uh-huh. No había, y sin embargo hoy, porque se han hecho las cosas muy bien, porque yo creo que todas las instituciones deportivas, desde los clubes hasta el Consejo Superior de Deportes y Comité Olímpico, han hecho una labor muy buena, y las federaciones, por supuesto, han hecho una labor muy buena y nos han puesto en primera fila mundial.
0: Pues sí, yo creo que está claro que somos una referencia en el deporte mundial, que tenemos unos deportistas extraordinarios y que hace años no vivíamos esa situación, que hemos mejorado muchísimo y que tenemos pues grandes estrellas en todos los deportes que nos dan muchas satisfacciones. ¿Y cuál fue la primera vez que tú dijiste, bueno, yo creo que puedo competir, que puedo... Bueno, yo creo que el sueño de llegar a donde llegaste al final siempre es un sueño, ¿no? Pero la primera vez que tú dijiste, joder, yo me veo para competir, yo me veo para ser alguien en el mundo de la vela, ¿cuándo fue?
1: Pues no recuerdo exactamente. Yo creo que fue una cosa como muy paulatina, ¿no? De ir avanzando y te vas encontrando mejor y quieres competir. Yo lo que sabía es que quería competir porque... En una ocasión mi padre me llevó al cine a ver una película que era sobre los Juegos Olímpicos de Roma. Uh-huh. Y yo salí entusiasmado de ahí, o sea, salí con una motivación que yo me veía y no sé, digo, algún día yo tengo que poder llegar allí, ¿no? Y bueno, y ese sueño lo vas haciendo cada vez un poquito más real y te vas dando cuenta que haces, porque al principio no sabes ni en qué deporte. Claro, yo empezaba en vela, ¿no? Pero uh-huh. Luego te das cuenta cuál es tu deporte, te das cuenta cuál es el camino y te vuelcas en ello. Por supuesto, sin pensar seriamente que iba a ganar una medalla de oro olímpica. Eso viene después con el tiempo y después de muchas navegaciones.
0: Claro, y ese momento al que te refieres de obtener una medalla de oro en unos Juegos Olímpicos con toda esa repercusión que tiene cuando ves que entras ahí el primero y que ha ganado la primera medalla de oro, porque es la primera medalla de oro del deporte español en unas Olimpiadas con toda la importancia que eso tiene, ¿qué sientes?
1: Hombre, parece que levitas, ¿no? Es una sensación... A ver, yo en los Juegos de Montreal, los anteriores, estuve a punto de conseguir también medalla. Uh-huh. Estuve en la medalla de plata hasta el final, pero tuvimos una avería y perdimos pues por la falta de experiencia, porque fue una cosa mecánica, no fue una cosa técnica ni deportiva, ¿no? Y nos estropeó una pieza del barco que era totalmente revisable, pero que no teníamos la experiencia. Entonces, para mí los juegos de siguientes era como un reto, ¿no? Bueno, aquello se escapó, pero esto hay que...
0: Una venganza.
1: Hay que rematarlo como sea, ¿no? Y la verdad es que tuvimos un periodo olímpico muy muy bueno, en que nos encontramos en posición de ganar en todas las competiciones a las que íbamos. Éramos favoritos, hicimos dos bronces y una plata en los mundiales anteriores de los Juegos Olímpicos. O sea que estábamos allí con la conciencia bien clara de que podíamos, pero en deporte no puedes pensar que está todo hecho, sino que hay que pelearlo hasta el final porque todo el mundo es muy bueno. Y ser el mejor es muy complicado.
0: Sí, y me imagino que detrás de esa medalla de ser el mejor de ese oro olímpico, pues que hay mucho sacrificio, ¿no? Mucho trabajo, ¿no? Mucho entrenamiento.
1: Por supuesto, por supuesto. Las cosas nunca son de casualidad, ni la ciencia infusa es un... A ver, hay gente que está más dotado que otro para hacer cierto tipo de actividades, ¿no? Pero por muy dotado que estés y por muy bien que entiendas los vientos y que sientas el barco y todo, si no hay un trabajo y una disciplina y un esfuerzo para hacer las cosas perfectas cada vez, porque al final en deporte el que menos errores comete es el que gana. Y la perfección pues cuesta mucho trabajo y mucho tiempo. La verdad que costó, porque además era una época... A ver, yo luego he estado en puestos de responsabilidad en la federación, he sido director del equipo, el director del centro de alto rendimiento, y lo que procuras es que todos los deportistas tengan todas las armas posibles para hacer la mejor preparación y llegar a lo más alto que ellos puedan, ¿no? Pero entonces, claro, entonces ahí les dábamos, o hemos procurado dotarlo de todo, pero en la época mía, pues no había medios. La verdad es que teníamos un entrenador compartido entre varios, no había ni médico, ni fisio, ni... Hoy les preparamos en todas las áreas, ¿no? Tienen el psicólogo deportivo, el dietista, el meteorólogo, el... Bueno, es una cosa... que claro, vas perfeccionando y vas haciendo que cada vez la gente sea mejor, y ahí están las posibilidades de éxito.
0: ¿Y qué ha sido más difícil para Han, competir o dirigir?
1: Pues son tareas distintas. La verdad es más bonita competir. Uh-huh. Porque competir es lo máximo, ¿no? Yo disfrutaba, es que yo recuerdo que a veces un día que no me salían bien las cosas, quería dormir deprisa para que amaneciese y volver a competir, ¿sabes? Y volver a hacer las cosas bien. Luego, en la dirección, en cierta medida tienes más responsabilidad, pero también puedes hacer un trabajo muy bueno porque con tu experiencia, como sabes las sensaciones que tienen tus deportistas, pues les puedes ir acortando el camino y decir, no, por aquí no, ahora hay que hacer esto. Y luego hay una parte muy importante... porque si quieres liderar un grupo y quieres motivar y tal, tienes que dar ideas. Hay que enseñar a la gente a ir por un camino y a innovar. No vale hacerlo de siempre. Entonces aquí, claro, yo soy físico.
0: Sí.
1: Y en un barco, todo lo que pasa en un barco lo explica la física. Entonces esto me ha permitido pues el idear cosas que me han podido muy bien para el motor que te decía antes, pues para que funcionase mejor. Entonces, en la época de regatista, que tú eres un poquito pues autodidacta y vas por sensaciones, sin embargo, cuando diriges y cuando alguien le dices, mira, tenemos que probar esto, y le explicas el porqué y le das un razonamiento teórico convincente, pues claro, eso tiene mucha credibilidad y hace que la gente pues te siga.
0: Claro, tenés ventaja, como eras físico allí, sacabas el papelote, empezabas a hacer fórmulas matemáticas de la velocidad del viento dividido por la resistencia de la vela, por el impulso de y la resistencia del agua, y claro, al final tenías ventaja. O sea,
1: ahí los mataba a todos.
0: y en esa faceta de dirigir, ¿cuál es el mejor consejo que le darías a un chavalín como tú que aparece por ahí, por Santander o por cualquier parte donde haya un trozo de agua ahí, Y quiera dedicarse a la vela? ¿Qué le dirías?
1: Bueno, yo creo que hoy hay muchas posibilidades de hacer, de practicar vela. Es muy fácil el acceso, hay escuelas de vela en todas partes. Tenemos una costa inmensa y cantidad de puntos donde aprender. Y luego también tienes muchísimos clubes e incluso escuelas que después se dedican a la formación para competir. Y los clubes hoy no son círculos cerrados, ni muchísimo menos. Hoy se puede acceder y hacer la parte deportiva de vela. Y como consejo, yo lo que he procurado siempre a la gente que empieza es que no piensen en ganar. O sea, el ganar es algo que puede llegar después si llega. Que normalmente si le dedicas esfuerzo y pasión, pues lo puedes conseguir. sino en ser cada día un poco mejores. O sea, hay que reconocer que cada día has aprendido cosas, que eres mejor, y el ser mejor al final te tiene que llevar a tener mejores resultados. Pero conformarse con ser mejor, porque el otro es va a venir después seguro. Por mucha gente, cuando deja de tener buenos resultados, abandona, sin darse cuenta que es un poco una montaña rusa el recorrido de un deportista de alto nivel. Llevas con buenos resultados y de repente bajas y de repente subes, y lo importante es que el camino sea ascendente.
0: Bueno, tú has sido mejor, ¿no? Porque aparte de la medalla olímpica de la que hemos hablado, ha habido medallas en campeonatos del mundo, has participado en 3 Juegos claro. Olímpicos, has sido abanderado en España, en Los Ángeles, en 1984, sí. Y el año pasado, que no se nos ha olvidado, Premio Nacional del Deporte, que entrega el Consejo Superior de Deportes, ¿no? ¡Qué orgullo, qué carrera!
1: Pues sí, el Premio Nacional de Deportes es un poquito la trayectoria, que ya nos vamos haciendo muy mayores. Entonces, bueno, pues miras para atrás y realmente el camino ha sido largo, y en mi caso pues creo que ha sido muy bonito y muy provechoso, porque he dedicado mi vida entera al deporte. Primero practicando y luego pues como entrenador, como director, he sido director de la Federación Española también, he llevado una cosa que los planes de tecnificación, que son el buscar el camino para que las jóvenes promesas puedan llegar a equipo nacional o equipo olímpico, y eso es un trabajo muy bonito. He hecho muchísimas cosas de las que estoy muy orgulloso.
0: Y ir ahí el primero con el sombrerito y la bandera española, ¿eh?
1: Bueno, eso fue... Bueno, yo cada vez que pienso en aquello es que es una sensación salir del túnel por donde te llevan para entrar al estadio. Entonces ir el primero, llevando a todos tus compañeros detrás, muchos de ellos tus ídolos de otros deportes, casi todos, ¿no? Sí. Entonces entras en el estadio y hay un rugido cuando dicen Stein, ¡buah! Y entonces tú te ves en una pantalla gigante que hay enfrente. Te ves tú con la bandera, tu nombre, el nombre del país. Y bueno, es una sensación, ahí sí que le evitas de verdad. Yo ahí... iba por el aire, seguro.
0: Y si pudieras hablar con el Jan Abascal, que compitió en Moscú y que ganó ese oro olímpico, ¿hoy qué le dirías?
1: Bueno, el...
0: Aparte de felicitarle, claro, que me imagino que le dirías enhorabuena.
1: Sí, no estábamos acostumbrados a ganar oro, ya te digo. Antes íbamos a Juegos Olímpicos y volvíamos con una o con ninguna, la mayor parte. Hoy, afortunadamente, vamos... y contamos cuántas vamos a ganar, ¿no? Bueno, pues en aquel entonces yo le diría que muy bien, buen trabajo hecho, porque cuando trabajas tanto para conseguir algo y lo consigues, a veces no valoras lo que has conseguido, porque como te ha costado, casi lo ves que es que tenía que ser así. Y hay que decir a la gente que gana que hay muchos otros que han trabajado tanto como ellos, que han tenido tanta ilusión y que eran tan buenos o casi tan buenos como tú, y que realmente lo conseguido es importante. Con el tiempo, la perspectiva del tiempo te hace ver las cosas de una manera distinta, y yo hoy pues valoro mucho aquello que en su momento igual valoré menos. Pero ahora me doy cuenta que bueno, que hicimos algo, mi compañero Miguel Noguer y yo hicimos algo importante en aquel momento, porque enseñamos a todos nuestros compañeros que se podía ganar un oro. Sí. Que era algo impensable en aquella época.
0: ¿Y alguna superstición que así sea confesable que tuvieras antes o durante la competición?
1: No soy supersticioso. Creo que ninguna.
0: Y, a ver, alguna pregunta personal para conocer al Han como persona. ¿Qué te da más miedo que una tormenta en alta mar?
1: Bueno, en el mar yo me puedo defender, y en un barco de vela mejor que en uno grande de motor. ¿Qué me da más miedo? Me da miedo el camino que está tomando el mundo. O sea, me preocupa muchísimo la pérdida de valores que hay, y sobre todo en nuestros dirigentes, ¿no? Que hoy parece que todo vale, y los valores que hemos tenido y que los que nos han educado en el deporte, pues hoy están muy en desuso.
0: Sí.
1: Y yo creo que hay que volver a utilizar desde jóvenes a los chicos, hay que hacerles recuperar estos valores de una manera muy buena, no la única, pero muy buena es el deporte. Hay que dar más valor al deporte y hacer que la gente viva con ese que llamamos espíritu olímpico, que no es más que vivir pensando en los demás y procurando que todo el mundo sea feliz.
0: Y si no te hubieras dedicado a la vela, ¿en qué te hubiera gustado destacar? ¿Qué te hubiera gustado hacer?
1: Bueno, a mí me gustaba la física. Me gustaba, como deporte, baloncesto. El baloncesto me parece que lo practiqué mucho y era mi pasión. Pero ahí no daba la talla.
0: Metías triples.
1: Era mi nivel, ¿no? Eso era complicado. Pero a mí me gustó, hice ciencias físicas porque tuve un profesor, como suele ocurrir, ¿no? Cuando hay alguien que te hace coger ilusión por algo y pues te gusta y te dedicas a ello. Y a mí me gustó mucho, y por eso estudié física. Luego no me dediqué a ello, pero sin embargo es lo que más me ha servido para el otro camino que tomé, que es el camino del deporte.
0: Y después de ganar un oro olímpico saliendo del mundo del deporte, ¿de qué estás más orgulloso en tu vida? Aparte del mundo de la vela y del deporte, en un logro cotidiano que tú digas, de eso estoy orgulloso.
1: Bueno, yo creo que el deporte me ha hecho buena persona.
0: Lo certifico.
1: Bueno, gracias. Entonces me siento muy orgulloso de mi familia. Uh-huh. Creo que tengo una familia buenísima, aunque perdí a mi esposa.
0: Sí.
1: Pero tengo unas hijas que creo que son buenas personas. Y es el tipo de gente que necesitamos para conseguir una sociedad más feliz. Gente comprometida con todo, que no sea egoísta, que piense en los demás, que es lo que creo que nos falta un poco.
0: Sí. ¿Y con qué persona se iría Jana Bascal a navegar?
1: Bueno, a navegar me voy con cualquiera.
0: ¿Con alguien que te hiciera ilusión decir, me viera navegar, cogemos el barco por la mañana, nos vamos por ahí, conversamos todo el día?
1: Bueno, no sabría decirte ahora, pero yo tengo muchos ídolos deportivos y he tenido la suerte de conocer a mucha gente.
0: Uh-huh.
1: O sea, muchos deportistas de alto nivel con los que sigo manteniendo relación y con los que estoy muy a gusto. Y no sabría decirte ahora, pero navegar en el mar estoy feliz con todo el mundo.
0: Pues te digo una cosa, o te decides o me voy yo contigo.
1: Venga, eso está hecho.
0: Dices, si no te decides y dices, pues dudo, digo, pues me apunto. No.
1: Eso está hecho. En el mar siempre se está bien, se está a gusto.
0: Si yo te regalara un barco, ahora un barco nuevo, ¿qué nombre le pondrías?
1: Wow.
0: ¿Qué preguntas, eh?
1: ¿Qué preguntas? No lo sé. Mira, yo tengo un barquito de vela,
0: sí.
1: Pequeño, así familiar, y se llama Han.
0: Sí.
1: Y se llama Han no por mí, sino por mi padre.
0: Sí.
1: Porque mi padre era Han, era el que me inició en todo esto, y como construía barcos, tenía que darle un nombre a sus barcos para que se reconociese que estaban hechos por él.
0: Sí.
1: Entonces yo he competido con barcos construidos por mi padre y estoy muy orgulloso de haber sido campeón del mundo con él. Toda la saga de los barcos se llamaba Han.
0: Uh-huh.
1: Entonces, bueno, pues igual seguiría por mi padre.
0: Pues le pondríamos un 2, ¿no? Han 2 y arreglado.
1: Estupendo. Sí, bueno, sí. Yo creo que ya va por el 7.
0: Bueno, pues al 7. Y bueno, ya por último, no te quiero entretener más. A ver, la vela le ha dado muchas cosas a Jana Bascal y seguramente Jana Bascal a la vela, ¿no? Pero, ¿alguna cosa que te haya enseñado en la vida a la vela?
1: Bueno, la vela y el deporte. Uh-huh. El deporte es una escuela de vida. O sea, tú tienes ilusiones por llegar a un sitio, trabajas para conseguirlo, a veces no consigues los objetivos que quieres, tienes que cambiar o trabajar más duro, o tienes que cambiar el plan y hacer, y es lo mismo que haces en el deporte, luego para la vida, pues me ha servido.
0: Qué bueno.
1: Las cosas que quieres hacer, pues, y a veces pues te das cuenta que el objetivo que te has marcado es muy alto y tienes que cambiarlo. Bueno, pues hay que cambiarlo.
0: Uh-huh.
1: Y bueno, pues... yo creo que es una escuela de vida, y por eso yo creo que todos los chicos jóvenes en la formación, en su formación, tiene que estar el deporte.
0: Pues sabes el aprecio que te tengo. No sabes lo que te agradezco de corazón que hayas estado con nosotros hoy. Creo que hemos tenido una entrevista muy simpática y muy amena, y me siento orgulloso de haber podido compartir este ratito contigo.
1: Yo estoy muy a gusto también.
0: Yo también. Sabes que te aprecio mucho y te doy las gracias de corazón. Y un abrazo enorme para ti y para toda tu familia. Y nos vemos. Muchas gracias por estar aquí.
1: Un abrazo.
0: Gracias, Han.
1: Adiós.
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0: disciplina y carácter, con la camiseta de su Atleti, llega al cuadrilátero de la memoria futbolística desde los vestuarios donde se forjan leyendas y los estadios donde se escriben historias. Llega un hombre, historia del fútbol, del esfuerzo y, sobre todo, del orgullo rojiblanco. Con todos ustedes, Juan Carlos Pedraza. Buenos días, Juan Carlos.
1: Buenos días.
0: ¿Cómo estamos?
1: De momento estamos.
0: Que no es poco, que no es poco.
1: Que no es poco, que no es poco.
0: ¿Cómo empezó todo en el difícil camino esto de ser futbolista, de ser un niño a llegar a ser un tío grande en el mundo del fútbol?
1: Bueno, yo creo que soy una persona muy normal en el fútbol, en el fútbol de mi época. Y bueno, pues esto es como todo, los chavalines que juegan en los barrios donde viven y nada, pues empiezas a decir, joder, pues mi ídolo es este, estás con los cromos en la época aquella, en la época, te hablo de mi época, hace, pues fíjate, cuando Franco era cabo, ¿no?, como decían por ahí.
0: Sí.
1: Entonces,
0: ¿ganabas a los cromos o no?
1: ¿Los cromos?
0: Los
1: jugaba
0: perdía.
1: A los cromos.
0: Pero,
1: sí, sí.
0: ¿Pero ganabas o perdías? ¿O era de los que...?
1: Pues una vez ganaba, otra vez perdía.
0: Vale, vale.
1: ¿Sabes? Pero, y así fue como te ibas enterando de todos los jugadores de las ligas y de la liga que había y esas cosas, ¿sabes? Entonces, pues nada, pues jugábamos allí al fútbol en un... Pues eso, en un... Había un parquecillo pequeño con varios árboles y... Había cuatro calles que la tapaban y jugábamos ahí chicos pequeños y yo jugaba con los más mayores. Estoy hablando de a lo mejor tenía 12, 13 años y jugaba con chicos de 17, 16. Bueno ahí conocí a un buen amigo mío que es Antonio Iriondo,
0: uh-huh.
1: que era un buen jugador de fútbol. No llegó a primera división, pero luego ha entrenado durante muchos años, ¿no? Y fue el que me llevó a entrenar allí al Moscardó, que fue cuando él debutó. Y nada, jugábamos ahí en el parque que te he dicho y había árboles y teníamos que regatear a los árboles y a los mayores. Y entonces de ahí, pues poco a poco, hasta que luego ya me fui a Alcalá de Henares y ahí empecé en un equipo de una empresa de allí de Alcalá y bueno, me vieron los que estaban en la Real Sociedad Deportiva Alcalá, los analistas, el director deportivo por aquella época y bueno, pues me ficharon y estuve ahí un par de años y ya me vio el Atlético Madrileño, el Atlético Madrid, el Barcelona, el Real Madrid y al final me fui al Atleti.
0: El Atleti de corazón, porque dicen las malas lenguas que rechazaste el Real Madrid por irte al Atleti.
1: Claro, ya te lo he dicho.
0: Eso es verdad, ¿no?
1: Te lo acabo de decir. Sí. Estuve en Barcelona también, me quería firmar el Barcelona y el Real Madrid. Y entonces, pues bueno, pues firmé por el Atlético de Madrid por el sentimiento que tenías y pues bueno, por alguna cosilla más.
0: Lo que se llama el sentimiento atlético.
1: Sí, sí.
0: ¿Y cuál es el primer día en que tú te das cuenta que ese niño que juega en la calle ahí en Alcalá, en el parque, ahí regateando árboles, puede llegar a la élite o puede ser un futbolista profesional?
1: Pues hombre, esto empezó el cuando ya fichas por el Atlético madrileño. De aquella época, el entrenador era Máximo Hernández, luego se marchó y vino Joaquín Peiró, y eso fue, bueno, pues fundamental, ¿no?, la llegada de Joaquín Peiró, y estuve 4 años en el madrileño, y muchas veces pensaba, digo, joder, pues a ver si hay suerte, y claro, ibas viendo... A compañeros y amigos, ¿no?, que les iban pasando a la primera plantilla y bueno, pues luego tuve yo la suerte de...

0: los 4 años de que me pasaran al primer equipo.
1: Uh-huh. Atlético Madrid, Racing de Santander, Cádiz. ¿Qué significa en unas pocas palabras cada uno de ellos para ti?
0: Hombre, a mí el Atlético de Madrid ha sido mucho, ha sido todo. Uh-huh. Y luego, bueno, bien es verdad que estuve cedido en el Racing, hice una buenísima temporada con Manolo Fernández Mora, Moruca, ya falleció desgraciadamente, y estuve allí en Santander un año, cedido, le hice una temporada creo que bastante aceptable, y luego volví al Atlético de Madrid. Y ahí ya me encontré con Luis Aragonés, hasta que me lesioné, estuve un año y 4 meses sin poder jugar, con la rodilla me operaron varias veces, y bueno, de estar en la posibilidad de ir a haber ido a la Eurocopa de Francia, pues al final, pues nada, me quedé sin poder ir, debuté con la selección española, con Miguel Muñoz.
1: ¿Con un golito?
0: Estaba...
1: ¿Eh? Con un golito, ¿no?
0: Sí, ganamos 1-0 a Islandia y tuve yo la suerte de meter el...
1: Bueno, suerte,
0: el
1: gol. Suerte o habilidad.
0: No, o sea, el fútbol hay que tener suerte, en la vida hay que tener suerte en muchas cosas, y en esto pues también, aparte de tener habilidades y estas cosas en el fútbol, pues eso, te llega un balón que le pegas una patada para la portería y le entra por debajo de las piernas al portero. Uh-huh. Pues eso, yo creo que es tener suerte, ¿no?
1: Ya, pero si me pongo yo a mí, bueno, no me sale.
0: Y bueno, claro, bueno, pues eso es como todo. Tienes que estar en el momento justo para poder marcarlo. Y... Así que nada, que como te iba diciendo, luego me fui cedido al Cádiz, porque con la rodilla... En un equipo como el Atlético de Madrid, un equipo grande... bueno, y hay muchos equipos, ¿no? Pero sobre todo en los equipos grandes es muy difícil estar durante un año y 3 meses o 4 meses sin poder jugar, estar lesionado, ¿no? Porque lógicamente van viniendo otros jugadores y todas estas cosas, y al final me tuve que ir a ver si me recuperaba. Lo tuve que pensar mucho, de irme, que me quiso firmar, o sea, firmé por el Cádiz, y lo estaba pensando. Estaba de entrenador Manolo Cardo, que también ha fallecido desgraciadamente, y claro, que estamos hablando de los años 80, macho, y han pasado muchos años, ¿no?, para contar estas historias.
1: Yo no había nacido.
0: Porque ha habido mucha gente que ha formado parte de mí, que me apoyaron mucho, pero que ya no están aquí.
1: Y eso, por ejemplo, ¿qué entrenador ha sido el que tú crees que te ha marcado más en toda tu carrera?
0: Yo siempre he dicho lo mismo, he procurado ser honesto, ¿no? Y en este caso, Joaquín Peiró, con el madrileño,
1: sí,
0: tuvo que ver mucho. Cuando estaba en el Atlético Madrileño, que era un chavalín, y él venía de ser un personaje súper importante en Italia, y con la selección española, y bueno, pues luego se hizo entrenador. Conocimos a Luis Suárez, que venía a entrenar con nosotros, y luego curiosamente fui jugador de Luis Suárez en la selección sub-21, y entonces Joaquín Peiró pues era una persona que te decía cómo tenías que comer los espaguetis, te decía cómo tenías que vestir, era prácticamente como un padre, ¿no? Dicen, ah, pues claro, él venía allí de Italia y era un gentleman. Cómo venía vestido, que venía vestido con su pantalón, decía que los zapatos siempre tenía que ir el cinturón en el mismo color que los zapatos, ya te digo, te tenía que decir que cómo tenías que comer los espaguetis, y bueno, y la verdad es que afortunadamente, pues poco a poco pude retomar, porque a mí me cogió mucho cariño, me puso a jugarte igual, hasta que me cogió un día y me dijo, usted ya no va a jugar más conmigo. Pues nos llamaban de usted. Tú fíjate,
1: sí.
0: Le pasaba a Luis igual, que cuando fui al primer equipo te llamaba de usted. Y entonces pues me dijo Joaquín Peiró que con él no jugaría más, mientras que siguiera regateando, ¿no? Porque yo era muy regateador y a la gente le gustaba. pero al míster no le gustaba, al míster le gustaba que fuera más eficaz. Y entonces en la temporada siguiente estuve entrenando, no te puedes imaginar, hasta que empezamos la pretemporada con el madrileño. Y bueno, cuando fuimos a jugar, antiguamente se jugaban siempre torneos en diferentes sitios, ¿no?, de España, pues te ibas a algunas ciudades, a algunos pueblos, jugabas allí el partido.
1: Sí.
0: Y bueno, pues siempre, y ese día, esa temporada, me dieron prácticamente todos, daban un trofeo al mejor jugador en los sitios donde ibas a jugar, y ese prácticamente me lo llevé yo todos te daban una copa de regalo y unas cosas de esas, y todos los trofeos me los llevé yo. Y bueno, pues con Joaquín Peiró, afortunadamente, empecé sin jugar. Y uh-huh. a la tercera jornada me sacó porque se lesionó el compañero que jugaba de delantero centro, porque yo empecé de delantero centro con Joaquín Peiró.
1: Uh-huh.
0: Lo que pasa es que luego cuando me fui a Santander me puso de extremo Moruca. Y bueno, pues el día ese que te decía que me sacó por el compañero que se lesionó, ganamos 5-0, marqué 3 goles y empecé a correr como una bestia. Y yo siempre digo, joder, yo es que el pressing lo inventé yo, ¿sabes? Porque me pegaba unas palizas de tres pares de narices. Así que, bueno, esas son anécdotas que has ido cogiendo durante toda tu vida. Y me fui a Santander, me puso de extremo Moruca, y cuando me vine al Racing, pues, al Atleti del Racing, pues Luis Aragonés me puso de extremo. Y ahí estuvimos hasta que me lesioné.
1: Y a ver, yo que soy madridista, y necesito entenderlo, ¿qué tiene el Atleti que no se pueda explicar?
0: Pues eso, pues es un sentimiento grande. Y lo que pasa es que luego, con el paso de los años, luego te iré contando más cosas.
1: Sí.
0: Con el paso de los años, pues a lo mejor piensas otras cosas, ¿sabes? Entonces,
1: sí.
0: Muchas veces fichas en un equipo, ¿no?, por tu sentimiento, que claro, mi ídolo siempre ha sido José Eulogio Gárate.
1: Uh-huh.
0: ¿Sabes? O sea, yo soy atlético, porque un tío mío era del Atleti, y entonces yo me jugaba los cromos, como te he dicho antes, y ahí estaba José Eulogio Gárate. Luego me hice socio del Atleti con un amigo mío que tenía una mercería allí, y nos fuimos los dos a la calle Barquillo y nos hicimos socios con 14 años, me parece que fue así, que teníamos. Entonces, sí, claro, yo vi partidos de José Eulogio Gárate y para mí era, pues eso, lo más. Y sigue siéndolo, claro.
1: ¿Y cómo era jugar en el Vicente Calderón? Bueno, tengo entendido que lograste el último gol, ¿no?, con el que se cerró el campo.
0: Nah, bueno, pues eso son pachanguitas que... pachanguitas que se juegan. Jugamos un partido porque querían que el Atlético de Madrid cerrara el Vicente Calderón. El primer equipo ya había terminado la liga y fuimos a jugar allí los de la asociación de los veteranos, que era en aquella época y se llamaba, ahora lo llaman Leyendas, la asociación de veteranos. Estuvimos allí jugando dos partidos, o sea, el partido este, y bueno, como había tantísimos jugadores, yo que sé la cantidad de jugadores que fuimos saliendo, cada 15-20 minutos salían jugadores, para que todo el mundo, estaba lleno el Vicente Calderón, para que todo el mundo viera a todos los que han pasado por el Vicente Calderón, ¿no?
1: Uh-huh.
0: Y nosotros, que éramos de los más antiguos ya, salimos los últimos 15 minutos, me parece que fue así, y bueno, pues...
1: Y le diste un balón, y con la suerte que te caracteriza, está, pues a gol, y ya está.
0: Y ya está. Y todo el mundo subía ahí, Miguel Ángel Ruiz, muy amigo mío, subía cuando había un córner, de los 15-20 minutos que jugamos, ¿no? Cuando había un córner, subía y decía, quiero meter el último gol, no sé qué, tal y cual. O sea, estaban todos allí, y bueno, pues al final surgió el gol este de esa manera y ya está.
1: A ver, ¿alguna pregunta corta de respuesta rápida? ¿Alguna superstición que se pueda contar?
0: ¿Siendo jugador de fútbol, dices?
1: Sí.
0: Sí, pues yo siempre tenía la manía de salir al campo con la pierna derecha. Cuando salías por la línea de la banda, ¿no?
1: Sí.
0: Salías del vestuario, yo siempre si iba a salir con la izquierda, ponía la derecha. Aunque tuviera que pegar un saltito.
1: ¿Un momento que nunca olvidarás?
0: Pues hombre, hay momentos. Un momento pues, que nunca olvidaré, pues el día que debuté con el primer equipo. Tengo otros momentos también, el día que me tiró con la selección española, cuando debuté con ella. Y otros momentos de pues cuando dejé de jugar al fútbol.
1: Sí. ¿Un estadio?
0: El Vicente Calderón.
1: ¿Un gol? ¿El de la selección?
0: El de la selección fue un gol importante, pero gole, no fue tan bonito como otros que he metido, ¿no? Pero bueno, sí, me quedo con el de la selección.
1: ¿Un rival?
0: El Real Madrid siempre ha sido rival del Atleti.
1: Qué buen equipo.
0: Una cosa es ser rival y otra cosa que no puedas ver a unas personas, ¿no? Yeah. O sea, nosotros los rivales siempre ha sido, para mí siempre fue el Real Madrid el rival, ¿no? Y me he llevado siempre muy bien con ellos.
1: ¿Un partido inolvidable?
0: Un partido inolvidable. Pues el día que debuté con la selección española y cuando jugué con el Atlético de Madrid el primer partido contra el Salamanca.
1: ¿El peor día que recuerdas?
0: El peor día, el día que me lesioné es uno de los peores días que he tenido en mi vida futbolística.
1: Bueno, tú coincidiste con Alfredo Di Stéfano en la Asociación de Futbolistas Internacionales. ¿Cómo era Alfredo?
0: ¿Alfredo? Uh-huh. Alfredo era, joder, que te daba un... tenías un respeto grandísimo. Y bueno, y es verdad que Alfredo, si no caía bien a alguien, no le caía bien, pues iba fastidiado, ¿no? Pero yo nada, afortunadamente tuve muy buena relación con Alfredo durante unos años y bueno, pues sentí mucho su pérdida.
1: Hay una cierta leyenda urbana de que eras el más bromista del equipo. En un minuto, ¿cuál fue la mayor trastada que recuerdes y que sea divertida?
0: No, o sea, en aquella época, con 23, 24 años, 26 años, esas cosas, antes que no había teléfonos móviles, pues yo cogía una copa de esta de cristal finita y eso, en un vasito, y llamábamos a la gente por teléfono. Y no te puedes imaginar, cuando estábamos en los hoteles, evidentemente, ¿no? Y cuando estábamos en el aeropuerto, pues te escondías por ahí y a los más cercanos que tenías, pues les decías que ya estaba preparado el vuelo y que tenían que irse a la puerta tal, y se tiraban allí media hora.
1: Los llevabas de puerta en puerta.
0: Sí, sí, sí. No, lo hemos pasado muy bien en ese sentido. Y es verdad, cuando debuté con la selección española, con Gordillo, que es el más bromista que he conocido. Sí, en el Gordo estuvimos allí y la liamos parda en un hotel en Fuengirola, que estábamos allí, en un hotel Meliá, me parece que era. No es como ahora, que ahora van los equipos a un hotel y lo cierran para el equipo, ¿no? En aquella época estábamos en hoteles pues con la gente que había en el hotel, claro.
1: Pues una última pregunta, y ya te dejo. Si pudieras reunir al Pedraza futbolista con el Juan Carlos de hoy, ¿de qué hablarían?
0: Pues se hablaría de que en esta vida los sentimientos muchas veces no son lo mismo. Entonces dice, joder, si pudiera volver a esa época, ¿harían lo mismo? Pues seguramente no.
1: Yeah.
0: Seguramente no. Porque cuando tú vas a un sitio con todo tu sentimiento y luego, después de tantos años y eso, porque a mí no me trataron demasiado bien al final con el Atleti y esas cosas, ¿sabes? Y dice, joder, qué tonto he sido porque me podía haber ido a otro sitio, pero es verdad que nunca se sabrá si habrías jugado en primera división o no, pero el caso es que toda la gente que con la que he hablado y eso, atléticos, y tú lo sabes también, madridistas, no es lo mismo que te fichen por un dinero y que te den en otro sitio 10 veces más si no quieras. Pues eso yo creo que en aquella época pues lo hacías, pero ahora seguramente no lo haría.
1: Pues ha sido un placer. Sabes que te lo agradezco muchísimo, esta entrevista, que hayas estado este rato con nosotros en mucho humor y pocas nueces. Te doy las gracias y, como siempre, pues te mando un enorme abrazo.
0: Muy bien, igualmente para ti, y que vaya todo estupendamente con las nueces y el humor.
1: Bueno, nueces la verdad es que tenemos pocas porque son muy caras, pero intentamos tener humor que es más barato. Sí. Muchas gracias, Juan Carlos.
0: A ti.
1: Un abrazo.
0: Adiós.
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0: Bueno, y ahora tenemos en mucho humor y pocas nueces a Luis Miranda, promotor de JHM Promotions, que organizan estupendas veladas de boxeo. Bienvenido a Mucho Humor y Pocas Nueces, don Luis Miranda. ¿Cómo estamos?
1: Muy bien, muy bien, muy bien. Aquí andamos. Deseando veros, escucharos y contento de estar con vosotros.
0: Pues ya sabes que esta es tu casa. Para organizar todos esos combates de boxeo que llevas y ya sabes que tú cuando quieras puedes estar en este programa.
1: Muchas gracias, José. Muchas gracias.
0: ¿Qué hemos organizado ahora? A ver.
1: Bueno, hace el día 19 de junio hicimos un evento en el Hipódromo de la Zarzuela. Se dice que es el más potente de los últimos 25 años que se había hecho. Hicimos dos campeonatos de Europa con Aarón Alhambra y José Luis Navarro Jr. Más un mundial joven con Cintia, que quedó campeona. Los otros dos europeos se quedaron en suspenso. El de Aarón por un cabezazo involuntario que suspendió la pelea y quedó nula. Y la de Pepe a las casi 12 de la noche por un chaparrón nocturno tremendo que cortó la pelea en el tercer asalto.
0: Pero qué bueno. Eventazo, ¿eh? Qué eventazo, qué pelea tan bonita la de Cintia. Qué resistencia la de la púgil mexicana, pero al final Cintia campeona, ¿no?
1: Campeona mundial joven, la primera vez en la historia de la WBA, que es una de las asociaciones de boxeo, sino la primera entre las dos, junto al Consejo, las dos más importantes del mundo, y entonces que una española tenga ese privilegio de ser campeona mundial joven por primera vez y que sea española con 18 añitos, pues un orgullo y para nosotros poder acompañarla, ayudarla y llevarla en esta tarea.
0: Pues sí, la verdad es que es un orgullo. Fue toda una gran pelea y la verdad es que estuvo muy bien. Fue quizás una pena la lluvia en el último combate, pero bueno, eso es un imponderable y al final ante eso no se puede hacer nada, ¿no? Y ahora estás preparando algo nuevo, algo para el 18 de julio.
1: Sí, nosotros no paramos. El 18 de julio aquí en Madrid, no te digo en nuestra casa, pero sí nos sentimos como en casa, en el Mad Fight Stadium en San Sebastián de los Reyes, donde ya hemos realizado varias veladas. Es un entorno más reducido, pero bueno, metemos ahí a 600 personas, que no está nada mal normalmente. Y va a haber también dos peleas muy, muy interesantes. José Carfunjol, el hispano-venezolano, está ya afincado aquí y aunque es venezolano, pues le hemos adoptado ya en España prácticamente. Va a hacer la defensa del título mundial joven también. Y luego con Sheila, que vamos a pelear, es una cuatro veces campeona de Europa y hemos optado por echarle una mano y vamos a hacer el internacional de la WBA, que es prácticamente el previo al mundial. Entonces vamos a ver si Sheila Ramírez también ese 18 da ese saltito y se acerca a ese mundial que tantos boxeadores siempre quieren, claro. Entonces ahí contamos con mucha gente, que nadie nos falle y el 18 más varias peleas amateur que haremos, pues van a ser esas dos pedazos de peleas.
0: Pues sí, porque la verdad es que Carfunjol está genial. Sheila también es una buena boxeadora y la verdad es que es una tarde de boxeo increíble que volvéis a organizar. Con vuestra agencia y que la verdad es que estáis teniendo un éxito terrible en la organización de estos eventos, porque no es fácil traer estos eventos aquí, ¿no?
1: Pues bueno, hay otras promotoras. El problema principal es que, bueno, hace muchos años el boxeo tenía mucho recorrido y mucho tirón con las televisiones, que las televisiones en cualquier deporte, en cualquier evento, pues es lo que te va a hacer que eso destaque, ¿no? El boxeo, pues hace ya muchos años se eliminó de las televisiones En el último evento ese del hipódromo del que hablamos, teníamos cuatro televisiones, hicimos una buena recaudación por televisión, cosa que es muy difícil hoy en día, y vamos a intentar que varias de ellas, al menos Telemadrid, que es la local, porque estuvo ESPN también retransmitiendo para Latinoamérica, luego una televisión danesa y luego también Sportium a nivel deportivo, y queremos intentar pues eso, atraerlos, que vean pues esa repercusión. Metimos más de 4.000 personas que no se ven desde igual, desde en este siglo no se ha visto, en este siglo no se ha visto en una velada de boxeo 4.000 personas, y estaba a reventar aquello. Entonces vamos a ver si conseguimos que montando este tipo de veladas y con buenos boxeadores, con buenas peleas, con buenos títulos para los españoles, pues atraigamos a las televisiones, que son fundamentales.
0: Pues muchísimas gracias, Luis. Bienvenido otra vez a Mucho Humor y Pocas Nueces en Radio Intercontinental. Y ya sabes que esta es tu casa. Todo el mundo el día 18 de junio al Mad Fight Stadium en San Sebastián de los Reyes. Y seguro que va a ser un éxito muy grande. Y un abrazo enorme para ti, Luis.
1: Vale, pues muchísimas gracias, José, y encantado. Y aquí me tenéis para cuando queráis. JHM Promotion, un solo año, pero dando fuerte, pegando fuerte, como nuestros boxeadores.
0: Así es. Un abrazo muy grande, Luis, y muchas gracias por estar aquí.
1: Gracias, José. Hasta luego. Chao, chao.
0: Gracias. Bueno, y hemos llegado aquí al final de nuestro programa de hoy. Mucho humor y pocas nueces en Radio Intercontinental. Y con mucha pena ahora nos vamos a despedir. Hasta después del verano, les deseamos unas buenas vacaciones y nos vemos en septiembre. Un abrazo muy fuerte para todos nuestros oyentes. No falten en septiembre, que pasamos lista.

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0: Ser bienvenidos, ser bienvenidas una noche más. Estamos en Canal 33, 95.4 Radio Intercontinental y las 24 horas del día en nuestro canal de YouTube. Hoy es el último programa de la temporada, temporada que empezó allá por el mes de septiembre. Empezamos muy alto, pero vamos a terminar tocando casi las estrellas. Hoy estamos en el Comité Olímpico Español y estamos con su presidente, don Alejandro Blanco. Alejandro, lo primero, muchísimas gracias por la acogida que nos habéis dado.
1: No, gracias a ti, encantado de recibiros en nuestra casa, que es vuestra casa, que es el Comité Olímpico Español.
0: Y hoy queremos conocer un poco más tu vida más personal. ¿Dónde nace Alejandro Blanco?
1: Nazco en Orense, en Galicia, un sitio maravilloso.
0: ¿Y cómo fue tu infancia? ¿Cómo recuerdas esos primeros años en tu casa? Tu infancia, bueno, tus primeros años.
1: Yo creo que era el niño más feliz de Orense, estudié en los Maristas y bueno, pues piensa que es la prehistoria cuando yo nací. Estábamos todo el santo día en la calle jugando, con lo cual era todo felicidad absoluta.
0: Eso te iba a decir, ¿por qué dices que eras el niño más feliz de Orense?
1: Bueno, porque lo era. Es decir, en aquella época no teníamos muchos medios. Recuerda que la televisión era blanco y negro y había familias que aún no teníamos ni televisión. Y bueno, pues estabas en la calle, en el colegio me lo pasaba muy bien, jugaba a fútbol. Creo que era un niño sin preocupaciones, que vivía el día a día tranquilo, feliz y disfrutando.
0: ¿Tus padres a qué se dedicaban?
1: Mis padres eran trabajadores, teníamos un bar, lo llevaba mi padre y mi madre, tengo un hermano, trabajábamos todos en el bar. Éramos una familia humilde, pero bueno, que vivíamos, es decir, podíamos llegar a final de mes y a mí me dieron estudios, tanto primero los Maristas, que era un colegio privado, luego en la universidad en Santiago, luego me fui a Valladolid, es decir, éramos una familia normal, media trabajadora.
0: Además, has dicho que tenías un hermano que trabajaba en el bar. ¿Sois más hermanos o erais...?
1: No, somos dos.
0: ¿Tú eres el mayor, el pequeño?
1: Yo soy el pequeño.
0: Tú eres el pequeño, él es el mayor.
1: Él es el mayor.
0: Y tú, cuando eras jovencito, estudiabais, has dicho que en los Maristas. ¿Cómo eran esos estudios? ¿Cómo era el colegio? ¿Cómo recuerdas tú esos años de estudio? Primero vamos a porque tú eres... estudiaste... No, la EGB no, antes de la EGB no. ¿Cuál era el plan de estudios que había en aquel momento?
1: Bueno, nosotros teníamos bachillerato y luego tendríamos PREU. Yo soy de la generación del PREU. ¿Y cómo eran los estudios? Pues eran muy duros, era un colegio muy exigente, era probablemente el de mayor nivel en Galicia. Y bueno, estabas todo el santo día en el colegio hasta las 6:30 de la tarde y exámenes cada día. Y bueno, pero lo que pasa es que, te repito que es muy importante explicarlo, vivías el día a día, no había las facilidades que hay hoy ni las posibilidades que hay hoy. Entonces era colegio, jugar, no había más historia.
0: Yo sé lo que es la vida del empresario, un pequeño empresario. Dices que tus padres tenían un bar, si normalmente el comercio le echamos muchas horas, el bar todavía muchas más horas, porque los horarios son casi de sol a sol. ¿Cómo era la educación que te dieron tus padres dedicándole tanto tiempo a sacar adelante el negocio? Y vosotros, me imagino que pasaríais muchas horas solos en casa.
1: Bueno, es que nosotros vivíamos en lo que era el bar. O sea, porque era un bar, era una casa que tenía habitaciones también, con un hostal, y en aquella época no había descanso, no había que cerraban los bares, entonces eran 365 días al año, ¿no? ¿Cómo era la cómo vivíamos? Bueno, pues yo admiro mucho al pequeño empresario, porque vengo de pequeños empresarios, que era mi padre, en donde trabajaban, repito, toda la familia. Entonces, una vez que ya estabas en casa, compartías todo. No es la época en que a tus padres los ves por la noche. Entonces, bueno, la educación era estricta, sin ninguna duda. Pero bueno, yo creo que eso me ha ayudado mucho cuando me he desarrollado como persona y en el futuro, ¿no?
0: En una época en la que España tenía problemas de... Estamos hablando de los años 50, los años 60...
1: 70, sí.
0: Vale, donde había las limitaciones que había. El hecho de que tu padre fuera empresario y tuviera un bar... ¿Puede significar que a lo mejor vivíais un poquito por encima de lo que podía ser la media, en cuanto a ingresos me refiero?
1: No, porque, a ver, era, digamos, un autónomo muy pequeño, ¿no? Entonces, vivías el día a día. Lo que te daba el bar era para poder vivir, no pasar, digamos, poder comer cada día, llegar a final de mes, poder comprarte ropa si la necesitabas, poder ir a un buen colegio, pero no te permitía ahorrar. Yo por eso admiro tanto al pequeño empresario que echa horas y horas y horas para sacar adelante una familia, ¿no? Venciendo 20.000 dificultades, y cualquier movimiento que haya, el mes que la gente no entraba, pasar más dificultades. Yo creo que eso hay que vivirlo para explicarlo. Y además, corrígeme, pero más del 80% de los puestos de trabajo son pequeña y mediana empresa. Más del 80%.
2: Actualmente. Eso,
1: entonces, sí. Yo creo que en aquella época, imagínate, y además repito, en la época en que no cerraban. Entonces, era una dedicación exclusiva, pero bueno, yo creo que eso también te forja tu carácter. Es decir, aquí nadie te regala nada, hay que picar piedra todos los días para poder conseguir algo, ¿no?
0: ¿La relación con tu hermano cómo era?
1: Bien, bien. Nosotros éramos una familia pues tan pequeña, ¿no? Que la relación era de todo el día y bien, no nunca ha habido problemas.
0: ¿Qué diferencia de edad?
1: 5 años.
0: Él era 5 años mayor que tú.
1: Sí, sí.
0: Eso hace que en alguna época de la infancia pudierais jugar juntos, pero llegada a cierta edad, uno a lo mejor ya tiene 18, otro 13, ya los amigos son diferentes.
1: Era difícil porque en el colegio 5 años es un mundo.
0: Claro, son 5 cursos por encima.
1: 5 cursos por encima, imagínate. Entonces, bueno, no, estábamos en casa y siempre una relación buena. Yo creo que eso, lo más importante en la vida es tener una familia estable, ¿no? Que lo que tengas en casa esté estable, porque si ya el origen empieza mal, es muy complicado luego la vida, ¿no?
0: ¿Alejandro Blanco era buen estudiante?
1: A ver, no era... Bueno, depende el curso, ¿no? Había cursos en donde era un muy buen estudiante y había cursos en donde no era tan buen estudiante, ¿no? Eso era en función de otras cosas.
0: Pues explícanos cuáles eran las otras cosas.
1: Como todo el mundo, ¿no? Tienes épocas cuando te vas desarrollando y días que estás un poco más tonto, y ahí había notas cada 15 días. Y bueno, había veces que sí iba muy bien y otras veces que me tenían que llamar la atención que te estás despistando, pero bueno, eso está bien.
0: ¿Y quién era, en tus padres, quién era el poli malo, quién era el poli bueno, quién era el que te regañaba cuando sacaba malas notas?
1: Mis padres, el poli bueno y el poli malo era mi madre, ¿sabes? Que era la que mandaba en casa, como tiene que ser. Y en aquella época más.
0: ¿Las asignaturas preferidas de Alejandro Blanco y las que más se te cruzaban?
1: Bueno, las preferidas eran matemáticas y física, porque sacaba muy buenas notas. Y la que siempre se me cruzó era el dibujo.
0: Porque luego iremos más adelante, cuando vayamos adelantando, porque luego tú estudiaste ciencias físicas.
1: Sí.
0: Luego tú eras más de números que de letras.
1: Sí, sí, sin duda. Sí, sí.
0: Vale, ¿hiciste la comunión?
1: Hice la comunión.
0: ¿Dónde hiciste la comunión?
1: En Orense también, en Santa Eufemia. Y ese día sí lo tengo clavado, fíjate.
0: Eso te iba a preguntar. ¿Qué recuerdos, cómo ibas vestido, qué recuerdos tienes de ese día?
1: Guapísimo. ¿Te acuerdas? Guapísimo, de caballero de Santiago.
0: Alejandro, si tú vas guapo todos los días de tu vida hasta el día de hoy, me imagino que sería mucho más.
1: Lo bueno y lo malo. Lo bueno que recuerdo es a la salida de la iglesia a mi abuelo. Yo idolatra a mi abuelo. Y lo malo es que al lado, en el camino para casa, había un parque. Entonces me dieron 5 minutos y me puse a jugar vestido de caballero allí al fútbol. Y tuve la mala suerte de que rompí los zapatos. Claro, evidentemente, cuando llegué a casa vino la parte mala, que cuando vio a mi madre me corría zapatillazo, ¿no? Pero bueno, yo creo que esa época es feliz para todo el mundo. Lo hacía más todos los chicos del colegio, la primera comunión, y es un recuerdo imborrable.
0: Dices que jugabais en la calle, normal en aquellos años, todo el día, como los chavales. Imagino que jugarías al fútbol, ¿no?
1: Al fútbol, todo el día.
0: Aunque luego tu carrera deportiva fue por otro lado, que también hablaremos más adelante. ¿Pero qué tal se te daba el fútbol de pequeño?
1: Muy bien, pero un fenómeno.
0: ¿De qué jugabas?
1: De extremo izquierdo.
0: Sí, pero sí, ¿tú eres derecho o eres zurdo?
1: Zurdo.
0: Ah, ¿tú eres zurdo?
1: Sí, sí, sí. Pero te voy a contar una historia, porque la gente decía que yo jugaba muy bien al fútbol, esto es en serio, y yo era el único niño infantil que jugaba con los mayores. Y a mí me ficha el Orense. Yo firmo la ficha, no recuerdo, no lo olvido nunca, jugando en el parque, le firmo la ficha encima de un 600, en la parte de arriba de un 600. Entonces se entera el cura del
0: colegio. ¿Con cuántos años?
1: Yo tenía 15 años.
0: O sea, ya eras
1: infantil.
0: En aquella época no lo sé.
1: Era el último año mío infantil.
0: Infantil.
1: Y se entera el cura, y estoy una tarde en la clase, yo estaba en sexto, Y entre el cura de deportes me llama, que me salga y a dónde vamos, ya te lo contaré. Y vamos a la tienda que tenía el entrenador de Lorenzo. El entrenador de Lorenzo se llama Fernando Bouso, que fue el entrenador de aquel equipo histórico que no perdió ni un partido. Al año 67-68, 68-69, esa temporada. No perdió ni un partido. Luego perdió un partido solo con el Ilicitano y no subió a segunda. Pero era increíble aquel equipo. Y fuimos a la tienda de él y llegamos los dos, yo pantalón corto, el cura sotana. Y estaba un chico que atendía la tienda y el cura le dice, ¿está Fernando? Y dice, sí, espere que sale. Sale de Fernando y tú imagínate la escena, el cura, Fernando y yo. Y yo estaba como un partido de tenis así, ¿no? El cura le dice, ¿le conoces? Y le dice, sí, es muy bueno jugando a fútbol. ¿Le has fichado? Y dice, sí. Si no le rompe la ficha, no vuelves a vender ni una camiseta ni un balón a los Maristas en toda tu vida. Y ahí se acabó mi carrera de fútbol. Allí truncaron mi vida.
0: ¿Pero y eso por qué?
1: Bueno, porque en aquel momento...
0: ¿Qué manía te tenías?
1: No. Piensa, no, al contrario. Piensa que era el sentido de posesión. O sea, sacarle un jugador, eso era imposible. Y si además era de los mejores, ya ni te cuento. Bueno, yo creo que allí cambió mi vida. Luego jugué dos años, porque estuve dos años... No, un año más. Luego jugué un año más y luego fui a Valladolid a hacer físicas. Y cuando llegué allí, me dijeron que teníamos una asignatura que era educación física. O hacías la asignatura o jugabas en el equipo de la facultad. Me apunté al equipo de la facultad. 8 partidos tenías que jugar. Me apunté al equipo de la facultad. El entrenador, por cierto, era Fernando Martín, que luego fue presidente del Real Madrid.
0: Martín Safadesa.
1: Él hacía quinto de químicas cuando yo empecé en segundo de físicas y jugué los 8 partidos de titular, los 8, y al acabar el octavo no vuelvo a jugar a fútbol. Y creo que desde entonces me jugué un partido de fútbol solo.
0: Vale, pero eso cuando marchas a Madrid, pero vamos a seguir todavía en Orense. ¿Tu relación con los amigos en esa época, guardas todavía alguna amistad de aquella época?
1: Todos, absolutamente todos. Sí. Podemos ver poco porque yo voy muy poco a Orense, pero cuando voy sí les veo. No a todos porque es imposible, porque cada uno ha seguido su vida y bueno, pero sí les veo. Sí.
0: ¿Sigues teniendo familia en Orense?
1: Sí, sigo teniendo familia. Mi hermano sigue viviendo.
0: Sigue viviendo tu hermano en Orense. Y vas poco a Orense, me imagino, por tu estrechísima y amplísima agenda profesional que te permite. Y echar de menos. O sea, ejerces en Madrid de gallego, echan mucho, tienes morriña.
1: Salí tantos años que lo de la morriña ya no me acuerdo, pero no, sí, acuerdas. Es cierto que yo nunca olvido dónde, jamás olvido en dónde nací, quiénes eran mis padres, cuáles fueron mis orígenes, y eso no lo puedo olvidar, eso es imposible.
0: Y un chico que ha vivido el emprendimiento de sus padres, que sus padres tenían un bar, que les ha visto trabajar muchísimo, ¿de dónde te viene a ti querer estudiar ciencias físicas, que es lo que estudiaste?
1: Bueno, porque creo que era un chico 10 en matemáticas, 9 en física, pues tampoco tenía mucho más recorrido. Quise ser ingeniero y me dijo mi padre, pero vamos a ver, si suspendes el dibujo, ¿cómo vas a ser ingeniero? Yo dije, tú déjame que yo soy ingeniero. Y voy a Santiago, el selectivo se hacía en Santiago, hago el selectivo de ingenieros y es un año en donde empiezan las grandes revoluciones en la universidad, ¿no? Recuerdo que en el segundo cuatrimestre solo tuvimos clase el primer día y el último. Primer día para decir cuál era el tema, el temario, el último para examinarnos, ¿no? Y me quedó el dibujo, evidentemente, y me quedó álgebra porque una cosa de esas que no ocurren en la vida. Había una pregunta, eran 5 exámenes y solo había una pregunta en cada examen. Y había un tema, álgebras de Boole se llamaba, que no lo olvido, que nunca había salido. Y no lo estudié. Y la pregunta fue álgebras de Boole, con lo cual, adiós álgebra. Y en dibujo me pasó una cosa que, repito, a veces la vida es complicada, ¿no? Yo era muy malo dibujando, pero ese día estaba inspirado. Entonces, termino el primero y pasa el profesor y le digo, mire, quiero hacer ingenieros a Bilbao, le dije, que era la idea, y necesita aprobar esta asignatura. Yo no le digo que me diga que me va a aprobar o suspender, pero tengo mucho tiempo, está bien, o cree que tengo algún fallo. me mira el dibujo y dice, tiene usted un fallo, pero le sobra para aprobar. Y le digo, pues ya que me sobra para aprobar, llévese el examen, suspendido. Y fui a hablar con él, y cuando llego el BDL me dice, oiga, que me ha suspendido, no, es que se ha ido de vacaciones y ya no vuelvo hasta dentro de 15 días. Y ya dije, bueno, pues esto será que es un destino para decirme, Alejandro, no puedes aprobar esto. Entonces, en vez de elegir ingeniero, me decidí físicas, y había en aquel momento Madrid y Barcelona, y pedí, y Valladolid, pedí Madrid, y por distrito universitario me mandaron a Valladolid, y allí fui.
0: Has repetido varias veces que se te daba muy mal el dibujo.
1: Sí, sí, pues muy
0: mal. ¿Pero por qué se te daba mal el dibujo?
1: Yo qué sé.
0: ¿No te gustaba dibujar o qué?
1: No, yo creo que el dibujo es como toda la vida. Se te dan bien las matemáticas, se te dan bien la física, o se te dan mal la... Yo creo que cada uno tenemos unas habilidades. Y la mía precisamente no era la del dibujo. Quizá, fíjate, en ver lo que tenía que... El alzado, planta y perfil lo veía. El problema era cuando tenía que pasarlo a Rotring, que aquello lo emborronaba todo el día. Pero vamos, yo era un manazas impresionante. Esto no es lo mío. Pero bueno, son anécdotas que, fíjate, estas cosas marcaron mi vida, pero ahí está, ¿no?
0: Pues ahora vamos a seguir hablando de tu vida. Vamos a seguir conociendo un poco y profundizando un poco más y ampliando la vida de don Alejandro Blanco. Nos vamos a ir un minuto a publicidad. Tenemos que vender alguna camisa, algún jersey, Alejandro. Y ahora enseguida estamos de vuelta.
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0: Pues estamos de vuelta, seguimos en Tomo Nota con Paco Cecilio, seguimos en Canal 33, 95.4 simultáneamente en Radio Intercontinental y las 24 horas del día en nuestro canal de YouTube. Alejandro, todos los padres tenemos idea de que nos gustaría que nuestros hijos estudiaran, no sabemos por qué, pero algo. ¿Tu padre estaba de acuerdo en que hicieras lo que estudiaste, o tu padre tenía ilusión de que fueras médico, no, o fueras... ¿Te inculcaban algo en casa o os dejaron a los hermanos que pudieras decidir libremente?
1: No, libremente, eso es imposible, no. Marcabas, tú decías yo quiero hacer esto y tus padres te apoyaban, es que no podía ser de otra manera.
0: Antes de la publicidad nos has dicho que fuiste a Valladolid. Cuéntanos cómo es tu vida en Valladolid, tus años universitarios. Una preguntita que se la... ¿Era muy ligón Alejandro Blanco en aquella...?
1: No era modesto. Serio desde pequeño.
0: Alejandro, no seas modesto. Cuéntanos la verdad, que estamos intentando conocer tu vida.
1: Yo soy muy serio, Paco, muy serio. No. ¿Cómo voy a Valladolid? Bueno, me mandan a Valladolid y allí me pasó una cosa graciosísima, porque claro, yo había estado en Orense y en Santiago, ciudades pequeñas. Llegué ya a Valladolid dos días antes de que empezasen las clases y a mí aquello me pareció otro mundo, ¿no? Ten en cuenta que en aquella época salir de casa era muy complicado, y más si tu vida dependía de una familia humilde que tenías que trabajar. Entonces el primer día que llegué me pareció tan grande Valladolid que dije, de aquí no, de esto no me voy a adaptar. Y al segundo día me cogí el expreso, que era toda la noche, y aparecí en mi casa, ¿no? Llega mi madre, se levanta, me ve y me dice, ¿pero qué haces aquí? Digo, ¿cómo que hago aquí? Pues que no me gusta Valladolid y me vuelvo. ¿Cómo que te vuelves? Ahora mismo con la maleta para Valladolid, pero vamos, ni un minuto más. Y lo que iba a ser un espacio de tiempo corto, pues yo creo que Valladolid fue muy importante en mi vida. Allí estuve 24 años, allí me formé, allí hice físicas, allí me casé, allí, bueno, creo que todo lo que vino después, el fruto de lo que aprendí en Valladolid, de lo que me enseñaron y de lo que me ayudaron en Valladolid.
0: Cuando vas a Valladolid a estudiar, ¿dónde vives? ¿Durante tus años universitarios?
1: Primero viví un poquito tiempo en una pensión y al cabo de un tiempo me fui ya a un piso.
0: Con compañeros.
1: Y bueno, era lo más normal en aquella época. No era una ciudad muy grande, no había muchas residencias. En Santiago había estado en un colegio mayor, en Valladolid no había muchas residencias, y luego las distancias hacían que cada uno se buscase, o sea, era más común el piso que las residencias.
0: ¿Cómo recuerdas esos años universitarios? Aparte de la universidad, hacías vida por la noche, salíais, hacíais juergas, hacíais fiestas, ¿te centraste solo en los estudios?
1: Nunca he sido de fiestas, nunca.
0: Ya nos has dicho que has sido siempre muy serio.
1: Sí, muy serio. Porque además lo que no he sido serio tampoco se puede contar, con lo cual siempre soy muy serio. Pero no, en Valladolid la vida era la universidad. Luego, fíjate, había dejado el fútbol, empecé con judo. Antes de empezar con judo tuve un problema grande médico, porque iba a un gimnasio que, por cierto, era el del padre de Miriam Blasco. Y un día, bueno, era una época que había un invierno terrible, hubo un viento terrible, menos 20, menos 14. Yo no tenía abrigo, era una persona que nunca necesita mucha ropa, y me pegó una parálisis a frío de que la trataron mal y tardé en recuperarme un año. O sea, me volví de Valladolid a Galicia porque el tratamiento que me ponían en Valladolid no funcionaba. Y fui al médico de toda la vida de mis padres, este médico que sabía de todo, el doctor Varela, y me trató, me puso unas inyecciones que eran de caballo, pero estuve un año fastidiado. Entonces luego ya volví otra vez a Valladolid a continuar, ¿no?
0: Cuando terminas la carrera, ¿cuál es tu primer trabajo? ¿Dónde
1: bueno,
0: trabajas?
1: Es que yo la carrera la tuve que dejar, me puse a trabajar, entonces compatibilizaba. Yo empecé judo, en judo empecé muy tarde, con 22, 23 años. Ya la etapa competitiva prácticamente había terminado, porque o lo haces desde pequeño, si no es muy difícil, y me centré mucho, me fue muy bien en la labor profesional, monté un club, monté primero uno, luego otro club, y me dedicaba a dar clases, y a la vez que me dedicaba a dar clases tanto de matemáticas y física como de judo, pues a la vez que hacía eso, pues sacaba la carrera cuando podía, ¿no? Entonces cuando terminé la carrera yo ya estaba mucho más centrado en lo que es la parte deportiva que la parte de...
0: O sea, nunca llegaste a trabajar.
1: Ejercí la carrera como profesor mientras estaba, pero ya en la última etapa, con las últimas asignaturas, yo ya no aparecía ni por la facultad y me dedicaba a dar mis clases y desarrollarme en el mundo del deporte.
0: ¿Y cómo dos deportes tan distantes como es el fútbol y el judo? Porque tú has reconocido que eras buen futbolista, se te daba muy bien, has contado antes lo que pasó. ¿Por qué el judo y no el baloncesto o el balonmano? Porque el judo hoy en día incluso ya sigue siendo un deporte minoritario, no es un deporte mayoritario, es un deporte... En aquella época imagino que sería aún más minoritario.
1: Era más minoritario. Bueno, depende. Bueno, primero el por qué. El último año hicimos una exhibición de defensa personal que me gustó mucho, y cuando llegué a Valladolid, una vez que dejé el judo, una vez que dejé el fútbol, me pareció que era lo mejor que podía hacer. En aquella época en los colegios era el deporte más practicado. Hubo una época en que en España el judo, te hablo de los años 70, 80, como actividad extraescolar lo más practicado, ¿no? Entonces, bueno, me gustó desde el principio, me fui desarrollando, monté ya el gimnasio, el primero, luego el segundo. Entonces, bueno, ya encaucé mi vida en ese campo. Como profesor me fue muy bien, tenía alumnos campeones de España, tenía muchos alumnos, y bueno, pues yo creo que la vida me marcó ese camino. Luego, estando en el judo, me eligen presidente de una federación que es la de Castilla y León, preautonómica, aún no era autonómica. Luego ya llega en el año 88 la autonómica, presidente de la autonómica, y luego ya en el año 93 presidente de la española. Entonces algo que en mis sueños imaginaba, pues bueno, creo que es como todo en la vida. Caminas y se te abren oportunidades, y ahí fue con todo, ¿no?
0: ¿Te sientes más orensano o más vallisoletano?
1: Me siento español. Es que quizá por mi vida, ¿no? Cuando tú viajas tanto, ves tantas cosas, no tengo un sentimiento, me siento español. Nací en Galicia, soy gallego, moriré gallego, pero también reconozco que yo me desarrollé enteramente en Valladolid. Entonces no puedo decir papá o mamá, las dos ciudades forman parte de mi vida y las dos me enseñaron, ¿no?
0: Quizá Valladolid más porque es donde conoces a tu mujer y te casas.
1: Bueno, Valladolid más por una razón, porque allí llego con 18 años. y a Madrid me voy 24 años después. Entonces, ese desarrollo que tú, o que todos consideran, o yo por lo menos considero que es el más importante, es verdad que traía muy buena base, lo hice en Valladolid, pero a Valladolid voy todas las veces que puedo y a Galicia también. Es decir, no distingo entre las dos ciudades, pero sí soy una persona que agradezco lo que hice en las dos, ¿no?
0: ¿A tu mujer con cuántos años la conoces?
1: Con 25, así.
0: ¿Y os casáis?
1: Nos casamos en Valladolid, ella hizo medicina. Ella ya terminó la carrera, ella se dedicó más a la carrera, terminó la carrera y empezó a ejercer como médico, y yo en aquella época ya tenía el gimnasio y compatibilizamos las dos cosas.
0: O sea que tú sacaste un poco la vena emprendedora de tus padres, porque...
1: Más que emprendedora, la trabajadora, y luego la emprendedora también, porque yo te digo, Paco, que yo no he firmado, en aquel momento se llamaban letras, ¿te acuerdas? Cuando pedía
0: su préstamo. Sí, sí, sí.
1: Bueno, para montar el gimnasio me dolía la mano de tanto firmar, ¿no? Yo creo que eso forma parte de la formación, es decir, a mí nadie me ha regalado nada, nadie, todo me ha costado, con lo cual soy un afortunado y por eso también creo que valoro mucho las cosas, ¿no? Y creo que lo decía antes y lo digo, y además te veo y te sigo, la importancia que tiene en España el trabajador, el autónomo que es capaz de decir, oye, voy a montar esto, y empiezas, ¿y qué tienes? Nada, ilusión, proyectos y ganas de trabajar. Alguien confía en ti, te da una ayuda y a partir de ahí tú te desarrollas, ¿no?
0: Tú lo has dicho antes, en España el 85% del empleo lo crean las pymes, los autónomos, con empresitas de 3, 4 trabajadores. Ese es el 85% del tejido empresarial.
1: Esos son los auténticos héroes.
0: Sí, sí, totalmente.
1: Totalmente. Entonces, los héroes de este país, ¿no? Entonces, vengo de héroes en una época muy antigua. Y quizá eso es lo que me ayudaba, como te lo decía, ¿no? Pues a entender el valor de las cosas y que nadie te regala nada. Tú tienes que buscarte las cosas, tienes que trabajar y tienes que estar preparado para cuando llegan, ¿no?
0: ¿Hasta cuándo tienes ese gimnasio en Valladolid?
1: Hasta el año 93.
0: Que es cuando ya vienes a Madrid.
1: Claro, porque había uno, en la Española tenía un artículo, creo que era la única federación que lo tenía, que si eras presidente de la Española no podías tener nada relacionado con el judo.
0: Era como una ley de incompatibilidad.
1: Pero que había que cumplirla, porque además el judo es un mundo, bueno, como todo el deporte, todo el mundo conoce a todo el mundo. Aquí no hay posibilidad de nada, entonces dejé el gimnasio y ya me vine en el año 93 aquí.
0: ¿Y no te dio pena dejar algo? Cuando uno tiene un negocio casi como si fuera un hijo, porque es que lo pares tú. O sea, ¿no te dio pena tener que dejar tu negocio o sabías que te iba a merecer la pena la parte dirigente? Bueno, ahí dejas la parte de empresa, de emprendedor, inicias tu etapa como dirigente deportivo.
1: Bueno, no me dio pena, no, me dio mucha pena. Primero porque, pues igual que ahora, ¿no? Soy una persona que si me dedico, me dedico. Entonces, a las 8 estaba arriba y yo daba la última clase, algunos días terminaba a la 1 de la mañana. Entonces, claro, pasar de esa vida a la federación y sobre todo cuando en el mundo que tenía, bueno, el que yo vivía, tenías a niños pequeños a los cuales has visto crecer, es decir, con 8, 9 y 10 años hasta verles campeones de España, ¿no? Entonces esa labor la recuerdo mucho y la echo mucho de menos. Pero bueno, la vida era así, yo no pensaba ser presidente de la Española. Sí es verdad que como presidente de Castilla y León había tenido una consideración muy grande en todo el mundo del judo, pero nunca me imaginé ser presidente de la Española. De pronto hay una situación en la Española, se reúnen 13 federaciones, me piden que me presente y me veo en la Española sin pensarlo nunca que puede ser presidente de la Española. Ya una vez que entras en el despacho y te sientas, ya dices, esto es lo que tengo que hacer ahora, con lo cual, con mucha pena, pero ahora me tengo que dedicar a esto. Y, bueno,
0: ¿y te costó mucho traerte a la familia? Va, ¿te vienes tú solo? ¿Se queda la familia allí?
1: Me vengo solo.
0: Ah, la familia se queda
1: sí,
0: allí.
1: Sí, sí, la familia se queda allí porque, bueno, Isabel era médico, los niños eran pequeños y no podía trasladar todo, sobre todo cuando un puesto directivo no tiene... No puedes imaginar, voy a estar 4 años, 8 años, 12 años. Si lo haces bien puedes estar 20 y si lo haces mal...

0: Las oposiciones fue una prueba muy dura, porque son dos oposiciones muy fuertes, en donde había que meter pico y pala muchas horas, y también lo han hecho, y bueno, les va muy bien la vida y son un lujo.
1: ¿Ellos siguen en Valladolid?
0: ¿O? No. Maribel está en Toledo y mi hijo está en Luxemburgo.
1: ¿Y cuántos nietos tiene Alejandro?
0: Tres
1: nietos.
0: Tres fenómenos.
1: ¿De qué edades?
0: Pues tienen 14, 12, 11.
1: Ah, bueno, entonces ya sí. Hacen deporte, ya son mayorcitos.
0: Sí, hombre, sí, hacen deporte los tres, sí.
1: ¿Y qué deporte hacen? ¿El fútbol, que es lo típico, o el judo, que es lo que hacía el abuelo?
0: No. Los dos pequeños, el fútbol, lo hacen muy bien.
1: ¿Que son los que viven en Luxemburgo?
0: Los tres viven en Toledo. Y la mayor le toca a todos los deportes, pero hacen gimnasia. Nosotros sí les hemos inculcado que es muy importante el deporte. Hacen tenis, hacen fútbol, hacen ballet, hacen gimnasia, bueno, hacen todo. Natación.
1: Pues ahora, después de la publicidad, nos vamos a ir al segundo corte publicitario. Seguiremos hablando con Alejandro Blanco, hablaremos ya más de la Federación Española de Judo y luego ya cómo vas creciendo y cómo llegas a donde estamos ahora mismo, que es el Comité Olímpico Español. Así que nada, 60 segunditos de un anuncio y estamos enseguida de vuelta.
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1: Pues estamos de vuelta, seguimos en Canal 33 Televisión, 95.4 Radio Intercontinental. Estamos emitiendo simultáneamente y las 24 horas del día en nuestro canal de YouTube. Y seguimos con Alejandro Blanco, que estamos, yo al menos estoy apasionado con conocer. Le conozco hace tiempo, pero yo le conozco en su faceta profesional. Hoy estamos conociendo su faceta más personal y me está encantando. Me decías durante la pausa de publicidad que tu vida siempre ha sido cambios, sí, pero que nunca has sabido por dónde vas a ir, que me parece mucho, o sea, que me parece una vida mucha más divertida esa que la vida de saber. Lo más aburrido que hay en la vida es, con 20 años, ¿sabes lo que te va a pasar con 80, Alejandro?
0: Es muy complicado.
1: Y muy aburrido. Y tu vida siempre ha sido, cuando tú dices que no sabías lo que te iba a pasar en la Federación Española de Judo, que no sabes si ibas a estar 4, 8, 12 o 1, algo hiciste bien para estar mucho tiempo.
0: Bueno, sí, es cierto que he tenido mucha suerte con el apoyo que siempre he recibido, ¿no? En judo, increíble. Y en el año 2005 entro en el Comité Olímpico Español. Bueno, la verdad es que no me puedo quejar. No me puedo quejar porque no tengo palabras para agradecer suficiente, tanto en judo como en el Comité Olímpico, el apoyo del mundo del deporte, ¿no? Entonces, bueno, pues ya está.
1: ¿Qué ha cambiado en el COE desde el año que entras tú a hoy? Me imagino que muchísimas cosas.
0: Muchísimas cosas, pero eso sería mejor, Paco, que se lo preguntases a la gente. Yo solo puedo decir una cosa que la última vez le he dicho delante del presidente del gobierno, cuando vino a presentar el 6 de diciembre el Comité Ejecutivo del Deporte Español, ¿no? Yo, cuando llegué a esta casa de presidente, al tercer día de estar aquí, me llamó un deportista y me dijo que quería, David Meca, que quería presentar un récord. Y le dije que sí, era un martes, entonces lo quería presentar el jueves. Ese martes por la tarde enviamos a la prensa el comunicado y el miércoles recibo una llamada de una persona muy importante del gobierno que me saluda y me dice, ¿vas a recibir a un deportista? Digo que sí, y me dicen que yo no puedo recibir a deportistas. Esta casa solo podía organizar el viaje a los Juegos cada 4 años. Pregunté si podía recibir empresas y me dijeron que tampoco, solo el viaje cada 4 años. Entonces dije una burrada. Él me dijo, no te enfades. Digo, no te enfades tú. Has tardado 3 días, te esperaba el primer día. Esta va a ser la casa del deporte y la casa de los deportistas. Y yo creo que ese ha sido el gran cambio. A partir de ahí hemos tenido un reconocimiento tanto nacional como internacional increíble. Sinceramente creo que somos el Comité Olímpico

0: más activo del mundo. Y bueno, creo que lo que yo pensaba que había que hacer aquí, una vez que llegué al despacho y me senté, pues creo que lo hemos cubierto. Y te digo esto porque en las anteriores elecciones, que son el año 2001, a mí me proponen para que sea candidato al Comité Olímpico. Y yo digo que no, yo que no quiero venir aquí. Pero me decían, ¿cómo no vas a querer? Pues no quiero venir aquí. Yo era muy feliz en judo. En aquel momento el judo español estaba en los primeros puestos del mundo, medallas en Juegos Olímpicos, tenía el apoyo de todos los estamentos, deportistas, entrenadores, árbitros, clubes, federaciones, y me encontraba feliz. Entonces dije que no, pero bueno, en el 2005, ya cuando dije que no, me dijeron que no podía decir que no por segunda vez, y aparecí aquí. Y yo creo que esta casa, no te puedo decir lo bueno que es, lo dicen los otra gente, pero si no se parece nada al Comité Olímpico anterior, en nada.
1: ¿Te dejaron cambiar el Comité Olímpico Español después de esa llamada que nos has dicho?
0: Bueno,
1: ¿o te costó mucho?
0: Nada, era cambiar toda una estructura. Tú piensas que en las elecciones que yo hice en el 2005, el gobierno estaba en contra mía. Yo creo que esas elecciones fueron sin duda las más duras del gobierno del deporte español, yo diría de la política española, ¿no? Pero bueno, ganamos, ¿no? Y ganamos basándonos en el mundo del deporte. A partir de ahí, el ocupar el espacio que no te quieren dar, bueno, pues eso no fue fácil. Ahí hubo muchas peleas, muchas diferencias, mucha tensión, pero yo tenía claro que o hacía lo que yo quería o que yo pensaba, lo que quería el deporte español, los presidentes de federaciones que me impulsaron, o si no, ¿qué pintábamos aquí? Para hacer lo que quieren otros te vas, ¿no? Yo por lo menos, o me dejas trabajar y desarrollar lo que pienso, o si no, ya está, ¿no? Y entonces creo que fue una labor el conseguir ese espacio, fue una labor de mucho tiempo, de mucho trabajo y de mucha confrontación, pero bueno, así es la vida.
1: Tu mayor alegría, te voy a preguntar por tu mayor alegría y tu mayor decepción. Tu mayor alegría desde que estás en esta casa.
0: El día a día.
1: Pero algún logro, algún...
0: Es el día a día. Es que yo cuando me dicen el día más importante, el día a día. El peor sí lo recuerdo.
1: Pues ahora después nos lo vas a contar. Primero el mejor, que me dices que es el día a día.
0: Sí, porque tú dices, bueno, aquí en esta casa lo que más importancia tiene para la sociedad son los Juegos Olímpicos. Bien, pues llevo muchas medallas, pero en los Juegos Olímpicos vives momentos increíbles y momentos durísimos. Cuando hay una lesión, Carolina Marín, que fue un momento doloroso,
1: la última,
0: a más no poder.
1: Y más doloroso que haya declarado
0: increíble.
1: Hace bien poco que deja el deporte.
0: Esas 3 horas llorando, increíble, ¿no? Con ella. Y la alegría de grandes medallas o el dolor de gente que ese día no le ha salido la competición e iba para medalla, ¿no? Pero yo creo que la felicidad te la da el día a día. Que estés trabajando, que sigas teniendo ilusión, que seas capaz de trabajar 16 horas y que nunca te preguntes qué hago aquí, ¿no? Entonces eso para mí es lo más importante. Lo más duro, lo
1: la
0: más
1: decepción,
0: duro,
1: o lo más duro.
0: Lo más duro fue la votación en Buenos Aires de la sede del 2020 de Tokio. Ese fue el día más duro de mi vida.
1: ¿Qué desayuna Alejandro Blanco o qué come Alejandro Blanco para tener la vitalidad que tiene? Porque tú estás en una edad que no la voy a decir, que tú podías estar jubilado, disfrutando,
0: sí,
1: de la vida,
0: sí,
1: bien ganado y bien merecido. ¿Qué desayunas, qué tomas para tener esta energía, esta vitalidad, estas ganas y no tener ninguna de irte a tu casa?
0: No, yo creo que si te digo todo lo que hago, va a ser muy mal ejemplo para la sociedad. Yo soy un desastre. No desayuno, yo solo tomo un yogur por la mañana. Y bueno, pues luego como si tengo comida, como una comida normal. Soy muy muy muy muy estricto en la comida, no bebo alcohol. Y luego si no tengo comida de trabajo, pues como aquí en el despacho, un bocadillo de jamón, y así llego hasta la noche. No soy una persona que necesite comer mucho ni comer cosas especiales, nada. Yo creo que toda la fuerza te la da la cabeza, ¿no? Mientras tú seas capaz de estar, primero sentirte bien contigo mismo, estar bien con el entorno y tener el apoyo de la gente, y luego tener claro que estás aquí para trabajar por el deporte español. Eso es lo que te tiene que mover. Todo lo demás no lo veo, ¿no?
1: ¿No te dice la familia, Alejandro, déjalo ya, venga,
0: yo creo que
1: quédate
0: quieren,
1: en casa?
0: No, yo creo que quieren que siga, porque si voy a casa daré muchos problemas, así no doy ninguno.
1: Acabas de contar el secreto, o sea, que prefieres estar aquí que estar en casa.
0: Sí, no, hombre, no, es una broma.
1: Ya lo entiendo, lo
0: yo
1: entiendo.
0: Creo que lo entiendo. No, yo creo que, antes de hablaros del tema de la edad, yo creo que eso es el condicionante peor que yo veo, ¿no? Hay gente que con 20 años es mayor, hay gente que con 40 es mayor, y mientras, yo lo que digo es que mientras la cabeza funcione y la gente te respalde, debes de intentarlo. En este caso, en los puestos directivos, hay dos formas de continuar, una que tú quieras y otra que te apoye, ¿no? Evidentemente, si no cuentas con el apoyo, bajo mi de forma de ver las cosas, ya no haces nada aquí. Entonces, bueno, yo cada vez que hay una elección, antes de ver lo que voy a hacer, pregunto, ¿no? Si veo que cuento con el apoyo total, prácticamente unánime, ten en cuenta que ya he hecho 6 elecciones, excepto la primera del 2005, que hubo una guerra terrible, increíble, muy dura. En las siguientes, en las otras 5, he contado, en la vez que menos, con el apoyo del 93%. Cuando aquí tú no eliges a la gente, o sea, aquí están los 60 presidentes de federaciones españolas, aquí hay 28 miembros, digamos, de reconocido prestigio, aquí hay la comisión de atletas, que los eligen los atletas, es decir, el presidente del Comité Olímpico Español. Fíjate, tengo un ejecutivo de prácticamente 30 personas y de las 30 elijo 3. O sea, esto es, o tú cuentas con el apoyo de la gente, o si no, no tienes nada que hacer, ¿no? Entonces, mientras eso continúe, la edad no puede ser no debe de ser un condicionante. El día que tú creas, o en mi caso concreto, crea que ya no puedo hacer más, el día que yo, cuando me levante, diga qué vas a hacer, creo que la primera la pasaré, la segunda ya no. Y el día que los presidentes, por la relación que tenemos, me digan, Alejandro, que creo, oyes, que siempre he hecho cálculos, creo que recoger el despacho me cuesta media hora. Y con la ayuda de la gente que tengo, tan maravillosa, 15 minutos, ya está.
1: O sea, y cuando eso pase, que estoy seguro que va a ser dentro de muchísimo, porque el deporte y el gobierno te va a seguir apoyando, ¿qué le gustaría, qué sueña Alejandro Blanco ser de mayor o hacer de mayor?
0: Es que eso,
1: porque tú no eres mayor.
0: Paco, es que
1: tú
0: eso
1: no eres mayor.
0: Paco, decirle, es que eso nunca me ha funcionado. Es decir,
1: pero Alejandro, tendrás como ser humano tendrás sueños. Me gustaría leer, escribir, pasear, viajar, montar en barco, ir al retiro, montar en las barcas del retiro. No sé.
0: Yo, si alguna vez pienso eso, lo único que me veo que me gustaría es que mientras tenga fuerzas y mientras mi cabeza funcione, estar relacionado con el deporte. No te digo ya presidente, no seré de nada, ni de la comunidad de vecinos, que nunca lo he sido, pero sí seguir mientras yo pueda aportar relacionado con el deporte. Esto para mí se ha convertido en mi vida, pero no en mi trabajo, en mi vida, en mi forma de ver la vida, ¿no? Y mientras yo pueda ayudar al deporte, sea en donde sea, en un club, en una asociación, en donde sea, me gustaría seguir, pero no me planteo.
1: Pero aficiones personales.
0: Es que toda mi vida ha sido así, es decir, me gusta ver deporte, no creo que cuando deje esto cambie. Viajar, he viajado tanto que quizá probablemente diga ahora es el momento de descansar.
1: Dejar de viajar.
0: Déjame ir a un sitio en donde en 2 días no me mueva, déjame que en 2 días no me mueva. Leer, todo lo que leo y me gusta, y cada vez más sigo leyendo sobre deporte. Me gustan las últimas investigaciones que se hacen, cómo se está hablando ahora del trabajo de fuerza. Bueno, pues es que todo eso es lo que yo he hecho, ¿no? Entonces, quizá me he olvidado lo que era la física y las matemáticas, y en este momento sigo centrado en ello. ¿Qué voy a hacer el día de mañana? Paco Cecilio, no lo sé. Es que no lo sé.
1: Cuando viajas, que viajas muchísimo por tu trabajo, ¿haces también turismo? O como hace mucha gente, periodistas que viajan a mundiales europeos y muchísima gente, no, es que yo cuando voy a no sé dónde, solo voy a trabajar. Es que no conozco nada más que los aeropuertos. ¿Eso es verdad o es un mito? ¿Tú haces turismo también?
0: Creo que he visitado más de 100 países. Creo, no. He visitado más de 100 países. Solo conozco el pabellón y el hotel y el aeropuerto.
1: O sea, que es verdad cuando jamás, dice la gente,
0: jamás en mi vida he hecho turismo. Yo le cuento muchas veces que he hecho viajes, pero muchos. Madrid-México, llegar a las 6 de la mañana, ir al hotel, ducha, desayuno de trabajo, comida de trabajo y avión por la noche, de vuelta.
1: como el que va a Londres en el día, o el que va a Barcelona en el puente aéreo.
0: Yo lo he hecho a América.
1: Ya, por eso digo.
0: Nosotros, es mi forma de verlo, nosotros no tengo esa capacidad de decir voy a estar y me quedo un día para hacer turismo, es imposible. Ahora hemos ido, la última que hemos hecho, una reunión del Ejecutivo de Cabo Verde, llegamos a las 12 de la noche, hotel, trabajo todo el día, termina a las 7 y a las 9 estamos en el aeropuerto para volver. Yo no conozco a los dirigentes, no conozco a dirigentes deportivos. Hablo de lo que yo conozco, que asocien el deporte con el turismo. Por algo muy sencillo, porque es que al día siguiente también tienes otra cosa que hacer, ¿no? Entonces creo que para conocer París, creo que habré ido, cuando estaba en judo, el torneo más importante, puede haber ido a más de 50 veces a París. Para conocer un poco París me tuve que ir con mi familia 5 días y dar una vuelta por París, porque no conocía nada más que el París-Bercy, el hotel y el aeropuerto.
1: Un sueño que le quede a Alejandro Blanco por cumplir como presidente del COE. Se me viene a la cabeza uno, pero no sé si va a coincidir con el tuyo.
0: Como presidente del COE tengo dos sueños. Uno, poder ver que este país, que Madrid en concreto, organiza unos Juegos Olímpicos.
1: Eso es lo que yo...
0: Eso creo que es importantísimo, y por el nivel organizativo, por el nivel de deportivo, el organizativo, y por el apoyo popular. Antes me preguntabas el día más duro. Es que ese día, cuando perdimos las votaciones, Madrid era la ciudad mejor valorada por el Comité Olímpico Internacional. Había una comisión que valoraba, nunca lo había sido, esa vez sí lo había sido. Había miles de personas viéndolo por la tele, y no es que perdiéramos, es que nos derrotaron enormemente, ¿no? Entonces creo que esa sensación de que has hecho todo lo que has podido, cuando era la mejor candidatura, cuando habían sido las mejores presentaciones, cuando vivíamos un momento, al recordar, la prima de riesgo, Europa estaba quebrada, que el movimiento olímpico diga no te puedo dar los juegos porque el movimiento olímpico necesita estabilidad económica y Madrid es la mejor preparada pero no te puedo dar los juegos, eso es muy duro de aceptar, ¿no? Entonces yo creo que ese es un sueño. Y otro, que estamos en ello, es que el deporte sea, la estructura del deporte sea diferente. Es decir, vivimos momentos maravillosos del deporte, pero tenemos una estructura que viene de la época prehistórica, ¿no? Entonces creo que con la creación del Comité Ejecutivo del Deporte Español, de lo que se trata es de que el Comité Olímpico y también el Comité Paralímpico con el Consejo diseñen el presente y futuro del deporte, que no dependa tanto de la política. El gobierno tiene que estar, el gobierno tiene que dar el dinero, el gobierno tiene que legislar, y el gobierno tiene que dar el dinero y controlar el dinero, es dinero público. Pero lo que es la planificación a corto, a medio, a largo plazo, el pensar que si este deporte está ahora mismo en la élite, tenemos que apoyar a esos deportistas, pero si este deporte ahora mismo no tiene élite, ¿por qué no invertimos en jóvenes de 14, 16 años y pensamos 8 años? Es decir, hacer la política con letras mayúsculas del gobierno desde el punto de vista del deporte. Y yo creo que esas dos cosas, la primera, la de los Juegos Olímpicos, no depende de mí, pero sigo insistiendo en ella. La segunda sí que hemos dado un paso muy grande y ojalá se consolide, ¿no?
1: Pues ahora vamos a hacer la última pausa. Estamos ya, nos queda muy poquito para acabar el programa. Seguiremos con Alejandro Blanco, que volveremos a hablar ahora. Tengo que preguntar algunas cositas sobre la posibilidad de que Madrid algún día vea los Juegos Olímpicos. 60 segundos y estamos de vuelta.
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1: Venga, pues estamos de vuelta. Último programa de la temporada. Yo diría programón, porque además el invitado que estamos teniendo hoy, espero que estéis descubriendo cosas como yo, que ni idea, como cada vez que tenemos un personaje en el programa, descubrimos su lado más personal y su más íntimo. Bueno, seguimos en Canal 33 Televisión, 95.4 de Radio Intercontinental, ya sabéis que emitimos simultáneamente, y las 24 horas del día en nuestro canal de YouTube. Alejandro, has dicho antes que el cambiar la estructura del deporte sí depende del COE, de ti y de nosotros, las Olimpiadas no. A los que nos están viendo, a la gente, los que tengo detrás de las cámaras, estos chicos tan jóvenes, ¿verán algún día las Olimpiadas en Madrid, tú crees?
0: No tengo ninguna duda. Antes me faltaba por completar una cosa. Nosotros, cuando fue el modelo del 20, la candidatura del 20, definimos un nuevo modelo de juegos. Yo en las entrevistas que hacía en otros países me decían que era un visionario, porque iba en contra de todo lo que el movimiento olímpico planteaba en los Juegos. No de todo, pero de lo más importante. Yo decía que vivíamos momentos muy complicados socialmente y económicamente. No podía ser que el movimiento olímpico lo que quisiese era la macroestructura, que luego no tenía sentido, y que había que adaptar los Juegos a la realidad social y económica que vivía el mundo. Perdimos en septiembre del 13, en Buenos Aires. Y en diciembre del 14, en la asamblea que se hace en Mónaco, se define el nuevo modelo de los Juegos con la Agenda 2020, y lo que decían los miembros del Comité Olímpico Internacional, lo que decían los comentaristas internacionales de prensa y los españoles era, perdón, esto era lo que presentaba Madrid en la candidatura y le hemos dicho que no. Es decir, a nosotros no nos dieron los votos y nos dieron la razón. En ese modelo de Juegos, la ciudad más preparada del mundo para hacer los Juegos es Madrid. La más preparada del mundo. Cuando vino aquella comisión de evaluación, en un radio de 7 minutos teníamos la villa, el aeropuerto y casi 30 deportes. Entre lo que es ahora la ciudad del Atlético de Madrid, la villa que estaba al lado, el aeropuerto que estaba aquí, y aquí teníamos lo del Real Madrid, la ciudad deportiva del Real Madrid y la feria de muestras. Entonces nosotros podemos hacer los mejores juegos, sin ninguna duda, que se pueden hacer en el mundo. Tenemos un grandísimo nivel deportivo, tenemos un grandísimo nivel, como todo el mundo sabe, organizativo, y tenemos algo que nadie contempla o que nadie piensa en ello, que es muy importante. Para los Juegos tienes que hacer encuestas de cuál es el apoyo popular. Hacíamos dos encuestas, la nuestra, la de la candidatura, y el Comité Olímpico Internacional. Era más dura la del Comité Olímpico Internacional. La del Comité Olímpico Internacional decía que el apoyo de la sociedad en España era a los Juegos Olímpicos era del 93%. En los otros países no llegaban al 70%. Lo tenemos todo. Es verdad que es muy difícil que te lo den. Se ha cambiado el sistema, cosa buena. Ahora no sabemos con la nueva presidenta qué es lo que se va a hacer, pero Madrid no puede renunciar a ese sueño. Es imposible.
1: Pero todas estas bondades que nos estás contando de Madrid, para que te den los Juegos hay que presentarse.
0: Bien, pero
1: hay que presentar la candidatura. ¿Cuándo Madrid presentará esa candidatura?
0: Es que ahora está dado 28-32. Hay que ver cuál es el sistema que va a poner el Comité Olímpico, si el anterior o el nuevo, y luego hay que hablar con el Comité Olímpico Internacional. Como se lo he dicho al presidente Thomas Bach, lo digo aquí tranquilamente, el movimiento olímpico nos debe unos Juegos. Madrid ha presentado tres candidaturas.
1: Claro, es que te iba a preguntar, ¿Madrid está preparada psicológicamente para que le digan una cuarta
0: Madrid
1: vez que no?
0: No puede perder.
1: Es decir, la próxima vez que nos presentemos es sí o sí,
0: sí,
1: o si nos vuelven a decir que no, se acabó ya para la historia volver a pedir nunca más unos Juegos Olímpicos.
0: A decirle mi planteamiento, cuando hablé con el presidente Thomas Bach, lo cuento porque había testigos, Madrid no puede perder. Hemos invertido tres candidaturas. En la última, no lo digo yo, lo dices tú, Comité Olímpico, tenemos la mejor candidatura, me debes unos Juegos. ¿Qué es lo que creo? Que esto es tan competitivo que tenemos que hablar con el Comité Olímpico Internacional, es decir, ¿cuándo es el momento para ti para que lo
1: presente? Puede ser 2036, 2040 a lo mejor.
0: Puede ser 2036, puede ser 2040, que te digan déjame un tiempo, pero es que no puede renunciar y el movimiento olímpico no se puede permitir que Madrid no tenga unos Juegos.
1: ¿Has estado a gusto, Alejandro?
0: Muy a gusto, se me ha pasado el tiempo muy rápido y lo he disfrutado, como todo, pero te agradezco la entrevista, te agradezco todo lo que estás haciendo por el deporte y la forma como afrontas la información, como tienes tus programas, y cuentas siempre personalmente conmigo y con esta casa.
1: Lo sé, porque desde que tengo el honor, la suerte y la fortuna de contar con tu amistad, siempre ha sido buena predisposición.
0: Encantado.
1: ¿Te has sentido intimidado en algún momento de la entrevista por algo de lo que te he preguntado?
0: No, nada.
1: Pues darte las gracias.
0: Encantado, encantado.
1: Desearte que pases, es nuestro último programa de temporada, estamos a finales de junio, que pases un buen verano. ¿Alejandro Blanco tiene vacaciones o también sus vacaciones es el deporte?
0: No, este año me tocan, sí. Es que algunos años no me tocan.
1: Pero ¿vas a la playa o cómo son tus vacaciones? ¿Montaña, playa?
0: No, voy a la playa, sí. ¿Vas a la playa maravillosa en Galicia que se llama La Lanzada, que el agua está congelada, pero...
1: ¿Y te bañas?
0: Sí, todos los días.
1: ¿Te metes?
0: Sí, todos los días.
1: Qué valiente eres.
0: No, no, eso es todos los días. Pero hay días que hay que echarle mucho valor, ¿eh? Mucho valor.
1: Pues a vosotros, daros las gracias por toda esta temporada, el apoyo que habéis tenido con Tomo Nota de Paco Cecilio, la gran acogida que nos habéis tenido. Este es el último programa de esta temporada, insisto. Espero volver a veros en septiembre. Así que muchas gracias y un saludo de vuestro amigo Paco Cecilio.
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